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3: La Secretaría de Hacienda y Crédito Público aseguran que la caída trimestral de la economía mexicana en el primer tercio del año se debió a factores externos, en algo que se considera ritmo moderado, apoyado principalmente por cambios relevantes de la política comercial de Estados Unidos y los conflictos en Medio Oriente. La realidad es que hubo menor crecimiento, no nada que no se pueda resolver, aunque ese conflicto va a continuar, por lo que esos factores seguirán impactando hasta medio año.
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Sean bienvenidos a una emisión más a través del 98.5 de este su programa favorito llamado Conéctala. Y hoy estamos de manteles largos, ya vinieron a coronarlo, ya le trajeron flores y regalos porque es cumpleaños nada más y nada menos que de uno de los miembros más importantes. Hoy es, dije, de los miembros más importantes de este maravilloso programa, el ingeniebrio.

Ya le dieron su regalo, ya le partieron el pastel, le llevaron el mariachi, le aventaron cerveza en la cara y sus amigochos lo llevaron de paseo por todos los parques de Tuxtla Gutiérrez al buen Mike Rodríguez. Pero si tú, mi banda bonita que nos está escuchando el día de hoy, quiere mandarle felicitaciones, quiere cantarle las mañanitas, quiere coronarlo, corónelo, ¿cómo no?

0: está.
1: Como sapo quedaste. Y del otro lado, ya lo escucharon. Un hombre guapo, un hombre peinado para atrás. Él usa gafas y tiene dos brazos biónicos. El buen Horacho. Él es el buen Horacio en las tornamesas, aquí dirigiendo el programa de Conéctala. Y obviamente falta un miembro importante, que es nada más y, no es, nada más y nada menos que nuestro querido público. La audiencia mayor de todos Lagos Tierra. Ya nos van a correr los tres, tanta bulla que hacemos en este programa. Y obviamente, su servilleta, aquí, en los micrófonos, el buen y nada más y nada menos que...
2: ¡El líder de la
1: Liga! ¿El líder? ¡Wow! Aquí no hay ningún líder, aquí todos somos iguales. ¡Ush! Nada más y nada menos que... ¿Quién? ¿Quién? Yo sé que tú lo sabes. El espalda aviónica, el tripié. El hombre de los rizos de oro. ¿La qué? La mujer barbona. A él le dicen San Juditas Tadeo. Cada 28 de octubre sale a peregrinar también en Semana Santa. Nada más y nada menos que Chilaquilaquino. Oigan, y si ustedes también quieren cotorrear con nosotros, sean bienvenidos y les mando el WhatsApp, pero el número 961-269-7574. ¿Qué? 961-269-7574. Manda tus mensajes, ya queremos que felicites al Mike Rodríguez. Y no te puedes perder el programa de hoy porque vamos a crear el concierto perfecto, diseñado para llevar al cumpleañero perfecto. Así es, esto es ¡Conéctala!
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13: Son las 6:17.

Estamos de regreso, mi gente bonita, y el día de hoy traigo un reclamo grandísimo porque no es posible que sigamos sufriendo o viviendo cosas que ya deberían de estar solucionadas en los conciertos. Y fíjense que me tocó estar nada más y nada menos que en el concierto de Mon Laferte este fin de semana. ¡Wow! No te llevé porque...

tu cumpleaños era el domingo, entonces por eso no te llevé. No, yo lo pagué. Oigan, pero se me hizo súper incómodo. Fue allá en el Foro Chiapas, pero se me hizo súper incómodo estar 2 horas en una cola. 2 horas en una cola y atrás de mí estaban unas personas que iban hasta adelante del concierto y también estaban haciendo cola. Eso nada más fue la primera falla que yo dije, esto no está diseñado para un buen concierto. Una vez ya estando en el concierto, pues obviamente subí, me tocaba hasta enfrente, al lado de Mon Laferte, obviamente. De hecho, es mi mejor amiga. Ya estando ahí, ¿qué estás haciendo tú? Ya estando ahí, pues obviamente me di cuenta que la acústica no era la que tú habías diseñado, Mike. El ingeniero no puso la que tú diseñaste, entonces considero ahí que hubo una gran falla. Pero lo que de verdad me purgó, me enojó y dije yo, hijo, sabanero, con mi burri, con esa empezó y yo dije, wow. Y luego siguió la de wish you a Merry Christmas. No, pero ahí te va. Lo que más me enojó y es que toda la gente que fue ahí y pues pagó su boleto. Y obviamente, claramente, el artista no tiene la culpa, sino más bien quienes designaron ahí. Pero lo que me purgó a mí es que imagínate la manada de gente fácil, ahí habían como unas 2,000 personas y solamente podían salir por 3 puertecitas pequeñas. Era una multitud de gente, lo tengo grabado. No es posible que ahí sí ni siquiera se meta Protección Civil a cuidar ni nada. Y eso la verdad como que sí me enojó, porque creo que si vas a un concierto mereces ser cuidado, mereces también tener dignidad y disfrutarlo. Y lo tengo ahí grabado, lo voy a mandar. Se haga viral con mi amigo el Escorpión Dorado, ¿cómo no? Y se los digo porque también me molestó que saliendo en esas 3 puertecitas y enfrente había una tía todavía vendiendo playeras. Dios, señora, qué imprudente. Si me estás escuchando, qué coraje. O sea, así se hacen los accidentes, así se hacen las avalanchas humanas. Y por eso mismo, gente, por tonterías, por descuidados, es que terminan pasando accidentes. Así que el día de hoy, con este coraje, va a romper el hielo. Vamos a crear el concierto perfecto. Horacio va a ser el telonero, el que va a estar aventando las playeras en el medio tiempo de este concierto de Conéctala. Para empezar, quiero que me digan cuáles serían los artistas para este concierto de Conéctala. ¿Cuáles serían los ideales? Para empezar, ¿cuál le pondrías? ¿Cuál pondrías? ¿Qué? Tres artistas. Date. Que sea raspache, porque este va a ser un concierto raspache. De los feos. Para empezar, yo creo que pondría nada más y nada menos. Eso, papá, me leíste la boca.

0: 17 años, a la chica de 17 años.
1: Nos vamos a ir con este concierto, un corte en esto que es Conéctala.
0: Pásele, pásele.
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2: 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Son las 6:22.
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2: Son las 6:24.

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3: Estamos de regreso, mi gran tribu de Conéctala. Gracias por estar con nosotros a través del 98.5 en este programa especial de inauguración de concierto, en el cual estamos diseñando el concierto perfecto. Y le preguntamos a 2,000 mexicanos cómo sería un concierto perfecto. A lo que contestaron que les gustaría que pudieran meter pollo. No alcanza a ver. Dice, les gustaría que pudieran meter tacos. Que pudieran meter tacos de tripa, tacos de chorizo, tacos de carne asada y también de campechano. ¡Wow! También dice por acá que les gustaría, 2,000 mexicanos nos están diciendo, 2,000 chiapanecos, perdón, nos están diciendo que les encantaría que pudieran vender pozol de cacao dentro de los conciertos. ¡Wow!
4: La noche es malo.
3: A ti te gustaría que te vendieran blanco en la noche, ¿no? Dice también por acá, nos encantaría que hubiera un ingrediente final donde todo se saliera de control, como en aquellos momentos donde bailaban ska y se ponían locos, pero ska con... con Los Ángeles Azules estaría complicado, ¿no? Se puede que se agarren aguamazos. ¡Sáquense el cinturón! El tubo perfecto. ¿Por qué el tubo perfecto? Oye, ya hay una canción, de hecho, de Ángeles Azules con este inspector. Sí, pero no es para bailar ska, ¿cómo crees? No, el público está equivocado. Bueno, mándenos ustedes a través del WhatsAppero 961-269-7574. ¿Cuál sería realmente lo que ustedes dijeran? Necesito esto en un concierto para que sea perfecto. Dice por acá que yo lleve a mi esposa y a mi jainita. Y que no haya pleito, dice. Pórtense bien, chicos. Esta tribu de Conéctala ya desatándose tan temprano, ya. Respeto. Dice, estaría genial que en vez de sillas hubieran colchones para acostarse. ¡Wow! Vos ya querés otra cosa. Comportate, por favor. Oigan, vamos a regresar. Esto es Conéctala. Y al regresar, el datazo del día. Dicen por...
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2: Estimada audiencia, bendecida, intelectual y bella, el día de hoy les traemos, como siempre, eso que pasa en las redes sociales, eso que a nadie le interesa, pero nosotros se lo traemos, eso que le ponemos en la mesa y usted se lo botanea como se debe. Estoy hablando nada más y nada menos que del datazo del día. Y les traigo un dato que me dejó anonadado otra vez. Estos datos siempre me dejan muy anonadado, ¿eh? Resulta y resalta que hubo un artesano que se llamaba Brígido Lara. Este artesano era un escultor que hacía reproducciones y obra artística que se asimilaba mucho a figuras prehispánicas de los mexicas, ya sabes, todo esto de los mayas, etcétera, estas figuras de barro que han sido encontradas pues en excavaciones. Y entonces este artesano un día se dirigía de Veracruz a Ciudad de México a entregar una de estas piezas y que lo agarra la poli. No te lo vas a creer, bro, que lo agarró la poli y que le dice: a ver, mijo, esto que traes acá es robo de hallazgos arqueológicos. Y el que le dice: no, yo las hago. Y que llega nada más y nada menos que el departamento que se encarga de eso, que no lo podemos decir porque capaz nos corren, y que dice: no, esto sí es traído de un hallazgo prehispánico, y que lo meten al bote, carnal. Entonces el Brígido agarra y dice: pues miren, tráigame un poco de barro y van a ver que yo les puedo armar otra pieza de estas. Se agarran y le llevan pues el barro y hace la figurita, pero que la vuelven a decir que también era robada. Y así don Brígido estuvo casi por quedar 10 años por andar traficando piezas de arte antiguo. Y lo que sucedió fue esto. Resulta que había un gran engaño. Esto pasó durante los años 60 y 70. Lara fabricó más de 40 mil piezas de barro inspiradas en la cultura pues prehispánica. Pero lo loco es que alguien de México empezó a venderlas en Europa, en Estados Unidos, y allá se encuentran sus obras de este don Brígido. El giro es que al darse cuenta que era tan buen escultor, nadie dijo que lo que vendió en otros museos, que aún se encuentra en estos museos, eran falsificaciones, eran reproducciones. Nadie quiso decirlo, pero el cierto gobierno de cierto estado decidió agarrarlo y contratarlo para ver si las obras que venían a los museos de México eran sus mismas obras falsificadas. ¡Qué envidia! No hay ahorita. Ahorita no hay.
3: ¿Es igual que tú, gordo?
2: Ya quisiera yo haber vendido unas 40 mil obras falsificadas. Hoy les dejo el datazo. ¿Cómo puede dar un giro las cosas en la vida cuando uno pasa de algo malo a algo bueno? Puede haber un cambio diferente y puede dar una gran vuelta. Ahí está el datazo de cómo probablemente lo que veas en el museo es de don Brígido Lara y ni es real. Los mayas ni hacían eso, los mexicas ni hacían eso. Don Brígido lo creó. Ahí se lo dejo de tarea. En vos hacías mau. Vámonos un corte y regresamos.
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1: 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Son las 6:43.
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15: Son las 6:47.

0: Seguimos de fiesta a través del 98.5 el día de hoy, celebrando nada más y nada menos que al Mikey con el concierto ideal. Y la gente está mandando mensajes a través del WhatsAppero. Dice: muy buenas tardes, exitosa y bendecido inicio de semana. Dice: ¿qué tal mi buen Michel y señores integrantes de la irrompible Liga de la Justicia? Por supuesto que les mandamos un fuerte abrazo y felicitamos al buen Mikey. Ahí te manda felicidades, niño.
1: Gracias.
0: Terminando el programa.
1: I love you.
0: Dice: terminando el programa, pasamos por él para llevarlo al albergue de las chicas malas. Para que dejemos nuestra respectiva cooperación y compren su ropa, ya que aquí me andan estorbando unos 500 pesos en billetes de a 20 varas. ¿Cuánto vas a poner, güey? Aquí ya pusieron 500. ¿Cuánto vas a poner? Ah, no, como cumpleañero tienes que sacar el pumirri, obviamente. ¿Cuánto vas a poner, Lacho, para la fiesta del Mike? Dice: hoy no va a haber reflexión porque andamos jugando al piedra, papel y tijeras. Un fuerte abrazo, saludos, un fuerte abrazo para ti también, mi hermano. Y recuerda que tú también nos puedes mandar mensaje al WhatsApp, pero 961-269-7574. Lacho va a dar, pero...
2: ¡Lástima!
0: Yo que te le meto un guapo. Vérale ahí que te respete. Tu tarjeta del INAPAN es el que te defiende. Oigan, mande mensaje, también ustedes, mi gente preciosa, animada el día de hoy. Espero que donde sea que ustedes estén, también se estén riendo con nosotros, pasándosela genial en este su programa favorito, donde pues realmente buscamos que se rían un poco de la vida, que cotorriemos, donde la pasemos increíble y sobre todo que nos malviajemos un poco con Peyote del Bueno. Nos malviajemos en un autobús malo. Oigan, ahí les encargo, porque el día de hoy estamos jugando al concierto ideal, pero no ese típico concierto, porque ya ves que para que un concierto sea bueno, tiene que tener pues buena iluminación, buen audio, buenos asientos, buena logística, vender cosas pues relativamente en un precio justo, no ser excesivo, también un buen show, que se escuche bien al músico, que los baños estén limpios, sobre todo creo que eso es algo súper importante, porque luego vas a eventos donde es abierto, por ejemplo en un estadio o en un terreno, y los baños que llevan pues la neta es que siempre están asquerosísimos. ¡Uy! Como no se ponen a lavarlos desde temprano. Entonces, no queremos ese tipo de conciertos. Queremos algo guacho. ¿Y qué te parece si en el segundo set de música llega nada más y nada menos que Big Boy con este rolón increíble?
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0: Esta canción va dedicada para todos esos que alguna vez perdieron algo, pero lo tienen aquí en el corazón.

0: 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Son las 6:51.
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14: Son las 6:55.
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4: El pasado viernes fue el octavo y el último día de la onda de calor en México, destacando las altas temperaturas en el oriente y sureste del territorio nacional. Es decir, que a partir del sábado se comenzarán a sentir los efectos del frente frío número 48 y el aire polar que lo impulsa sobre el norte y noroeste del país, aunque se mantendrá el calor en 20 estados. Este frente frío 48 tendrá interacción con un canal de baja presión, ocasionando chubascos y lluvias fuertes en el norte, noroeste, centro, oriente y sureste de la República Mexicana, que no pronostican situaciones atípicas en el clima.
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5: Son las 7:02.
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y para algunos, iniciando esta segunda hora que se prende, y esto es como si fuera un despegue, así que 3, 2, 1... ¡Fuego! El momento de la segunda emisión, la segunda hora, donde mandamos saludos especialmente a los colectiveros, la Ruta 1, conocido como la Ruta A. Saludos a la Ruta 22, 23, la 24, la 25, la 26, pero sobre todo a la 75. Saludos especiales, dice mi querido Horacio, para la Ruta 69. La ruta que va desde la Calzada del Sumidero hasta San Pascualito, San Panchito. Saludos para el mapache que conduce la 2201. La 2223. También saludos para los que van en la ruta 1000. Y no puede faltar nuestro público hermoso, nuestros compañeros de trabajo, esos hombres ilustres y también ahora mujeres bellísimas que conducen Didi's Ubers y que también en este momento seguramente están escuchando y conectándola como siempre con este momento de comedia, de relajo. Les mandamos un abrazo a los Didi y a los Ubers. Saludos a Susana. Saludos a Susana. Dice también aquí, saludos a la Hada de Fierro. ¿A la Hada de Fierro? ¿Qué? También mandamos saludos en este momento a los miembros, ya que todo el tiempo están escuchándonos, a esos que van vestidos de pollo, de pollito amarillo. Estoy hablando de los taxistas. Y sea bienvenido a esta segunda emisión, a la segunda hora de este programa. Gracias a todos aquellos que están conectados con nosotros a través del WhatsApp, pero 961-269-7574. Y a toda la banda que en este momento está con nosotros, obviamente conectándose para disfrutar de esta emisión, porque hoy andamos tirando cotorreo, andamos tirando concierto, y dijimos que en nuestro concierto van a ir músicos raros como este.

0: Mi gente bonita, si ustedes quieren también mandarle mensaje a esas personas importantes en su vida, háganlo, porque para eso es esta plataforma. Contarnos algún chisme como el otro día, también pueden hacerlo. Yo les traigo un chismesote candente. Resulta y resalta que ahorita se los voy a contar. De mientras, sean bienvenidos a la segunda hora y quiero también mandarles saludos a esas personas que escuchan este programa en la tarde, que no solamente ya salieron a trabajar, sino que están empezando a chambear. Estoy hablando de esas personas que en este momento tal vez van a trabajar a algún bar, a algún restaurante, o tal vez se van a unos 15 años, una fiesta, o esas personas que están empezando su jornada de transporte, que se van para su Chiapa Tuxtla, o su San Cristuxla también, Comitán, San Cristóbal, todas esas personas que están ahí ya chambeando, Berriozábal también, los que van en el camión del Berriozábal. Coita no quiero. A Coita no le mandamos esta. Nada más Berriozábal. San Fernando sí. ¡San Fernando! A esa banda que en ese momento tal vez va a hacer un concierto también, a esos músicos increíbles, pero sobre todo a la banda que. Chapa de Corzo, no, tampoco. Eso ya lo dije, pues, Mikey. Ponte atento al programa, por favor. Te voy a sacar ya de la Liga de la Justicia. Se busca miembro nuevo para la Liga de la Justicia, que también cumple años el día de hoy. Papi, ¿qué pasa?
1: No me puedes mover.
0: Te voy a poner una cinta en la trompa, decía, con eso. Oigan, entonces les decía, principalmente quiero mandarles saludos a esa banda que ahorita mismo está empezando a chambear. Para ellos es este programa, para que se relajen un rato e inicien su jornada laboral conectándola con nosotros. Así que échale harto mensajito. Recuerden que el día de hoy estamos hablando de que estamos haciendo un concierto único, algo necesario. Ya, estoy harto de esos conciertos donde llegas y te la... con 150 pesos la chela. ¿Qué? Yo no tomo, pero lo veo y digo, qué caro. Deberían de dejar, miren, que entres con tu cartoncito de Kawamukis a los conciertos, cómo no. Mira, un cartón por piocha. Un cartón por piocha, nada más. Vámonos ya. Vamos a seguir con eso del concierto al regresar del Cocococorrotero.
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2: Tenemos más mensajes por acá. Gracias a quienes están comunicando a través del WhatsApp, pero dice felicidades al Mike Rodríguez de parte de la plebe de los poetas. ¡Wow! A nuestra chica maravilla. ¿Qué dice? Saludos al guapísimo locutor Michel Aquino. ¡Ay, gracias! Pero no estoy guapo, ya estoy gordo ya. Pero se agradece el halago. Oiga, me cuelga. La gordura, la lonja. Es que dice más por acá, dice saludos a las gemelas Ivonne e Ivette y a Xiomara, te van escuchando. Saludos, preciosas, gracias por escucharnos, gracias por formar parte de esta gran tribu. Les mandamos un abrazo increíble.

0: ¿Qué? ¿Qué dice? Dice saludos a Eliezer. Eliezer, te mandamos saludos. Te queremos un montón. Un abrazo. Gracias por formar parte de esta tribu. Mira, tú vas a querer a todos los radioescuchas, sino ahorita te voy a sonar. Vas a hacer un montón de guamas. Está celoso, Mike, porque no le están mandando mensaje de cumpleaños. Dice también por acá, ya, Mike, no andes de boca. Que si ya fuiste a soplar la vela, dice Saludos a toda esta gente bonita que nos está escuchando en este momento. Gracias por pues ser parte de esta comedia, de este cotorreo. Espero que se la pasen muy bonito durante estas dos horas. Y oigan, hoy estamos platicando de cómo sería un concierto perfecto, porque todos soñamos con tener alguna vez un concierto donde tú dices vas a llegar temprano, pero mentira, terminas llegando tarde. Yo creo que una de las cosas que deberían de cambiar en los conciertos son los baños. Supongan unos baños de lujo, que tengan jacuzzi por si las moscas, que estén bonitos, que sean así como esos baños griegos, así que traiga sauna por si te estás sudando de tanto que hiciste cola, te metes al sauna y órale, unas toallas, y que afuera hayan unos de esos de staff recibiéndote con toallita húmeda, ¿no? Para que te digan, esto es para su rostro. Eso. También que tenga buena. Tienen más mensajes por acá. Dice. Ah, no, es el mismo. Ah, bueno, nos vamos a hacer un pequeño corte y regresamos. Vámonos a un corte y regresamos. Esto es Conéctala.
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1: 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Son las 7:20.
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16: Son las 7:24.
17: Tenemos mensajes para Mikey por acá. Dice: feliz cumpleaños, Mikey. Andas desatado, dice. Gracias, ya lo intentamos atar, pero no se deja. Dice: el concierto que estás armando, que te reciban chicas contentas con una cervecita bien fría, igual que el corazón de su ex. Ya déjala ir, bro, ya, déjala. Si ya anda con otro y tú andas ahí sufriendo todavía. ¡Uy! Oigan, tenemos puntos aquí. Hoy vamos a hacer el bajón diferente porque saben que andamos armando un concierto, pero también llegó el bajón. No con rap, pero sí con puntos. Dice: número uno, en un concierto perfecto deberían de dejar entrar con una parrilla completa para hacer una carnita asada con mi compañero de fila. ¡Guau! Número dos, el otro día fui a un concierto a pasar la bomba, pero bomba fue la que me llevé del aroma que se sentó a mi lado. Número 3. Antes los asientos en los conciertos tenían hasta reposapié. Ahora estás a un pie, pero de caerte de tu silla. Oye, sí, ¿eh? A veces no hay ni silla, ¿eh? Pues si entre más atrás estés, más parado estás. Dice: mi abuela siempre va. Mi abuela siempre va a los conciertos que para recordar a mi abuelo cuando le hacen la revisión en la entrada. Golosa. Número 5. Nada como ir al concierto y ver unas hormiguitas cantando porque te tocó hasta atrás. Yo no entiendo eso, ¿eh? Ya, hay lugares donde no ponen pantallas y la neta que no se ve nada. Número 5. Y punto extra. No, número 6. Nada como ir a un concierto donde nada más ves celulares y no están viendo al músico. Ya, porfa, neta, esto sí es algo que a mí me purga un montón. Que no hay permiso ahorita para hablar, Mike. Sí, relájate. Llaman ya, va a acabar tu cumpleaños. ¡Oh, su mecha! Mira la que para tu regalo, dice. Nos mandan una foto de un concierto especial para Mike, donde hay un pastel con una vela. Y se está escurriendo la vela, sí. Felicidades a Mike, dicen por acá. Oigan, les decía que... ¿Qué les estaba yo diciendo? Mira, por tu culpa, Mike. Papi, ya se me fue la...
6: No era mi cuate, una persona que estaba adelante, estaba mirando a la chica de al lado y tenía su chica.
17: Yo a mí me pasó eso, pero le pegaron al chavo por andar viendo a la chica con la que venía el otro chavo. Le agarraron, papi. Se llevó el chavo.
6: Papi, porque tú mirabas y ya cuando se volteó,
17: no. Oiga, no hagan eso. Yo siento que es una falta de respeto eso de que estás viendo que va con tu pareja, va una persona con su pareja y luego tú también vas con tu pareja y ahí andan coqueteando entre ustedes. No hagan eso, respeten. Y lo que les decía también es que eso de andar con el celular grabando todo el concierto, sí, se entiende que va uno y es fanático y nos encanta la música y todo eso, pero considero que lleguen a disfrutar, lleguen a vivir el concierto. Un ratito grabo una canción que me guste, una canción ahí para subirlo a tus redes sociales y ya después disfruta el concierto como se debe, porque la neta luego vas y todos con el teléfono. Ya lo hemos dicho muchas veces acá, que ya la tecnología, en vez de dejarnos disfrutar, nos hace pues más sonso, la verdad. Así que disfruten de la música mejor. Y regresando a nuestro concierto especial, no podía faltar la música buena, papá, que sería esta. ¡Ay, qué conciertos tan especiales!
6: Ya me imaginas.
17: Te quiero en este momento que vayas por tu peluca y también por tu traje de estos.
6: Imagina al Chistorra con
17: su saco. ¡Mentira! No podía faltar nada más y nada menos que... Si es un concierto chiapaneco, no puede faltar.
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0: ¡Ay, qué delicioso es ir a los conciertos! Llegas tarde, hay fila, ya estás sudado y hay alguien hasta adelante diciendo ¿será que esta es la fila para la que entremos, la general? Sí, esta es fila para todo. Mentira, ni sabes, nada más te fuiste a formar porque ahí estaba toda la plebe. Luego el acceso, te revisan como si fueras a entrar al aeropuerto. ¿Qué es esto que traes aquí? Son mis llaves, no la puedes meter. ¿Y cómo regreso a mi casa? ¡Ni modos! Coherencia cero. Entras y empieza la misión de lo más importante: encontrar un lugar donde puedas ver a tu músico favorito, ver el escenario. No ves nada, te olvidaste de llevar tus binoculares. Te pones de puntita si eres chaparrito o chaparrita, te mueves, te acomodas, le dices hasta siquiera a un desconocido: ¿no me quieres cargar, porfa? Pero bueno, ahora ves el concierto en pantalla. Sí, llevaron pantalla. Experiencia 4K. Pero que lo verías mejor si estás en tu casa. Gasté 1500 para verlo en pantalla. Pero bueno, al final de cuentas, déjenme decirles que hoy en el knockout de este programa, la experiencia, el vivir, el disfrutar, el sentir cómo se te enchina la piel cuando estás escuchando a tu músico favorito, el sentir cómo realmente cantan en vivo, puede cambiar y tocar las fibras, y sobre todo que a veces conectamos con los artistas porque para eso existen, para conectar con ellos, y para eso se crea la música. La música no simplemente es para disfrutar, sino que también recrea más bien una emoción que tenemos ahí sembrada dentro de nuestro inconsciente, y que es algo que ya llevamos teniendo desde hace miles y miles de años, que nos evoca en aquellos momentos cuando se juntaban las tribus a comer y había música y recordaba que era un momento feliz, un momento alegre en donde podían conectar como se debía, y obviamente todavía lo llevamos. Por eso es que cuando escuchamos música buena nos sentimos felices y contentos. Y para terminar el concierto de Conéctala, de aquel lado, Pedro Picapiedra va a hacernos favor de echar el grito. Trajimos para ustedes desde la tumba, desde el más allá, desde el lugar del paraíso, nada más y nada menos que al Divo de México. Ese sería el concierto perfecto para el Mikey. Y para una que otra tía de 60 años. Pues ya vamos a terminar nuestro concierto. Se acaba este concierto el día de hoy, pero no sin antes pegarle el jugo y el sabrosito sabor, como se debe, del chiapaneca.
1: Y con la virreina.
0: ¿Por qué se está convirtiendo en el Parque de la Marimba este asunto? ¡No! ¿Un viejito? ¿Otro viejito? Ahora sí, para que sea un concierto perfecto, la Thalía en este momento va a salir a repartir elotes. El señor que siempre se viste de elegante en el Parque de la Marimba. Eso. Fíjense que para terminar, la música es un placer. Yo llevo en la sangre la marimba y recuerdo cuando me obligaba mi abuelita a ir al Parque de la Marimba. Me pegaba con un bolillo si no tocaba yo marimba. Y nunca aprendí. A ti te voy a dar, pero un baguette, no bolillo. Oigan, ya nos vamos, los queremos, se despide de ustedes el buen Horacio en las tornamesas.
2: Hola, chico, los quitamos mañana.
0: Y de aquel lado, el desatado hoy, que porque su cumpleaños tiene derecho a hablar de más, dice el buen Mike Rodríguez.
3: Hola, chicos, nos vemos mañana. Los quiero.
0: Y recuerden, si les gusta el show, les gusta ese programa, corran y cuéntenle a su tía que se una al de las jubiladas. Y nos vemos mañana para un nuevo programa Travesura Realizada.
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0: 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Son las 7:40.
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7: Son las 7:43.
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1: 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Son las 7:55.
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1: 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Son las 7:58.
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3: La Secretaría de Hacienda y Crédito Público aseguran que la caída trimestral de la economía mexicana en el primer tercio del año se debió a factores externos, en algo que se considera ritmo moderado, apoyado principalmente por cambios relevantes de la política comercial de Estados Unidos y los conflictos en Medio Oriente. La realidad es que hubo menor crecimiento, no nada que no se pueda resolver, aunque ese conflicto va a continuar, por lo que esos factores seguirán impactando hasta medio año.
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4: Son las 8:04.

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1: 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Son las 8:12.
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0: 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Son las 8 con 14. 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

0: 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Son las 8:20.
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5: 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Son las 8:23. 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
1: 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Son las 8:42.
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2: 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Son las 8:43.
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1: 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Son las 8:53. 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
4: El pasado viernes fue el octavo y el último día de la onda de calor en México, destacando las altas temperaturas en el oriente y sureste del territorio nacional. Es decir, que a partir del sábado se comenzarán a sentir los efectos del frente frío número 48 y el aire polar que lo impulsa sobre el norte y noroeste del país, aunque se mantendrá el calor en 20 estados. Este frente frío 48 tendrá interacción con un canal de baja presión, ocasionando chubascos y lluvias fuertes en el norte, noroeste, centro, oriente y sureste de la República Mexicana, que no pronostican situaciones atípicas en el clima.
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5: Son las 9:04.
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¿Te imaginas compartir tu vida con un compañero que puede vivir 100 años? ¿Un amigo emplumado que si pierde a su pareja puede caer en depresión como tú o como yo? Las aves no son juguetes. Son seres con emociones complejas que merecen un hogar para toda su vida. ¿Estás realmente preparado? Aunque durante siglos hemos tenido aves en casa, la verdad científica es clara: no son animales domésticos. Sus comportamientos siguen siendo instintivos y salvajes. Una cacatúa puede vivir hasta 100 años, un loro entre 60 y 70, un cisne 30, incluso un periquito australiano vive de 5 a 8 años. Y aquí viene algo hermoso y desgarrador. Especies como loros, guacamayas, pericos y cacatúas son monógamas. Tienen una sola pareja toda su vida. Si en cautiverio no tienen pareja, crean ese vínculo contigo. Te eligen como su compañero de vida. Pero cuando su pareja muere, ya sea ave o humano, pueden caer en depresión profunda. Por eso, adoptar un ave no es como comprar una planta. Es como adoptar un hijo de plumas que podría sobrevivir a tus propios hijos. Antes de adoptar, pregúntate, ¿tengo espacio suficiente para que viva dignamente? Cada especie necesita alojamiento específico. ¿Puedo costear su alimentación? Los carroñeros necesitan comida refrigerada. Otros requieren amplia variedad de frutas frescas diariamente. Y algo crucial, asegúrate de su procedencia legal. Las aves de criadero o capturadas legalmente están anilladas o tienen chip. Si no tiene identificación, probablemente viene el tráfico ilegal. No fomentes ese crimen.

0: Las aves son maestras del disfraz. No muestran signos de enfermedad hasta que están gravísimas. Por eso necesitan visitas veterinarias periódicas.
1: Y cuidado, pueden transmitir enfermedades como la clamidia aviar.
0: El humano se contagia al contacto con aerosoles de materia fecal o secreciones respiratorias de aves enfermas. Por eso, la higiene de su espacio es fundamental, no opcional, obligatoria. Entonces, antes de llevar un ave a casa, pregúntate honestamente, ¿puedo comprometerme por décadas? ¿Tengo espacio, dinero, tiempo? ¿Estoy dispuesto a ser el compañero de vida para siempre de una ave monógama? Porque adoptar un ave no es tener una mascota. Es asumir la tutela de un ser que podría sobrevivirte, que puede deprimirse si lo abandonas, que te elegirá como familia. Y eso es un privilegio y una responsabilidad de por vida.

0: Un guión de Leonardo Santiago con información del portal Ciencia UNAM. Les saluda Mónica Genis.
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4: Son las 9:09.

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2: Son las 9:13.
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2: 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Son las 9:15. 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

0: 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Son las 9:22.
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3: 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Son las 9:23. 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
2: 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Son las 9:43.
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1: Para todos esos amores que dicen ser perdidos. 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
0: 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Son las 9:53.
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0: 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Son las 9:54. 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
4: La Secretaría de Hacienda y Crédito Público aseguran que la caída trimestral de la economía mexicana en el primer tercio del año se debió a factores externos, en algo que se considera ritmo moderado, apoyado principalmente por cambios relevantes de la política comercial de Estados Unidos y los conflictos en Medio Oriente. La realidad es que hubo menor crecimiento, no nada que no se pueda resolver, aunque ese conflicto va a continuar, por lo que esos factores seguirán impactando hasta medio año.
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5: Son las 10:02.

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1: 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Son las 10 con 11.
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1: 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Son las 10 con 12. 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

0: 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Son las 10:22.
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0: 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Son las 10:22. 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
1: 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Son las 10:40.
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1: 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Son las 10:42. 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
0: 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Son las 10:53.
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0: 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Son las 10:53. 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
4: El pasado viernes fue el octavo y el último día de la onda de calor en México, destacando las altas temperaturas en el oriente y sureste del territorio nacional. Es decir, que a partir del sábado se comenzarán a sentir los efectos del frente frío número 48 y el aire polar que lo impulsa sobre el norte y noroeste del país, aunque se mantendrá el calor en 20 estados. Este frente frío 48 tendrá interacción con un canal de baja presión, ocasionando chubascos y lluvias fuertes en el norte, noroeste, centro, oriente y sureste de la República Mexicana, que no pronostican situaciones atípicas en el clima.
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3: Son las 11 con 2.
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8: Caminar, correr o realizar actividad física durante largos periodos puede poner a prueba algo que muchas veces pasamos por alto: las calcetas. Y es que su elección no es un detalle menor. Funcionan como una barrera inteligente entre la piel y el calzado, ya que ayudan a reducir la fricción y a distribuir mejor la presión de zonas clave.
6: Sus materiales y estructura están diseñados para favorecer la transpirabilidad, el ajuste anatómico, la resistencia y la estabilidad, lo que brinda seguridad y una mayor sensación de control durante el movimiento.
8: Se clasifican principalmente por su largo, invisibles, tobilleras, media caña o altas, y por su funcionalidad técnica, como compresión, acolchado para alto impacto o materiales sintéticos que favorecen el control de la humedad. Para el día a día o entrenamientos ligeros, los tines invisibles o al tobillo son una buena opción, ya que son frescos y protegen el talón sin afectar la estética. Si realizas actividades de mayor exigencia, como el senderismo, las calcetas de cuarto de caña ofrecen protección adicional contra rozaduras. Y para deportes de alto impacto o de conjunto, como el básquetbol o el fútbol, las calcetas largas o de media caña brindan mayor estabilidad, soporte muscular y protección.
6: Por eso elegir las calcetas adecuadas hace la diferencia. Para saber cuáles cumplen mejor con lo que prometen, el Laboratorio Nacional de Protección al Consumidor analizó 56 modelos de calcetas deportivas, 34 tines, 10 cortas y 12 largas. Se realizaron pruebas para verificar que la información comercial cumpliera con la normatividad vigente, que la composición coincidiera con lo declarado en el etiquetado, que no presentaran defectos, así como su resistencia al desgaste, peso, elasticidad, dimensiones, variación tras el lavado, suavidad y resistencia al reventamiento.
8: ¿Cuáles fueron los resultados? En el caso de las calcetas tipo Teen, las marcas UFC, Wilson, Extreme Force, Under Armour, Adidas y Nike incumplen la norma al no presentar su información comercial completa. Los modelos que calificaron con excelencia al promediar todas las pruebas fueron Champion, Sportim, Under Armour y Yorkshire Polo Club.
6: En las calcetas tipo cortas, las marcas que no cumplen con la declaración de fibras que indican en su etiqueta son Nike, Puma y Simple Fashion. Los modelos mejor evaluados al promediar todas las pruebas son Shaq, Simply Basic y Wilson.
8: Y en el caso de las calcetas tipo largas, Gap, Everlast y Wilson no son veraces con la composición de fibras. Las que calificaron como excelentes fueron Champion, Hanes y Tessa. Elegir calcetas adecuadas para tu actividad ayuda a cuidar tus pies y mejorar tu desempeño.
6: 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Lavarlas por separado para evitar que la fricción con otras prendas pueda acelerar el desgaste. Y reemplazarlas cuando presenten deterioro para evitar molestias.
8: No olvides que una vez que tus calcetas hayan llegado al final de su vida útil, debes desecharlas de forma responsable conforme a las disposiciones ambientales de tu localidad.
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3: Son las 11:07.
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1: 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Son las 11 con 11.
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1: 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Son las 11 con 12. 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

0: 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Son las 11:22.
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0: 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Son las 11:23.
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1: 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Son las 11:40.
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9: Son las 11:41.
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0: 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Son las 12:02.

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1: 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Son las 12:11.

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Son las 12:20.

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Son las 12:41.

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0: 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Son las 12:51.

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Es la 1:13.

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0: 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Es la 1:22.

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Es la 1:32.

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0: 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Es la 1:44.

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0: Es la 1:54.

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1: 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Son las 2:04.

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0: 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Son las 2:14.

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0: 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Son las 2:24. 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
2: 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Son las 2:32.

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0: 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Son las 2:38.

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0: 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Son las 2:57.

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2: Son las 3:07.

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Son las 3:18.

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0: 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Son las 3:29.

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1: 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Son las 3:39. 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

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Son las 3:47.

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Son las 3:56.

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2: Son las 4:03.

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0: 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Son las 4:15.

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2: Son las 4:24.

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0: 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Son las 4:34. 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
0: 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Son las 4:40.

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Son las 4:51.

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0: 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Son las 5:01.
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2: Son las 5:12.

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2: Son las 5:23.
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0: Son las 5:32. 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
1: 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Son las 5:39.

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Son las 5:50.

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1: No solo en Morena, sino en todos los partidos deben tener muy presente a quienes postulan en las próximas elecciones de 2027. Pues aparte de diputados federales y locales, hay cargos a puestos de decisión en 17 gubernaturas y casi 700 presidencias municipales, incluyendo las alcaldías de la Ciudad de México. Esto es muy aparte de las siglas. Tenemos que los gobernados quedan expuestos a que, en vez de que se les asegure la tranquilidad social, el que gobierna sea parte del problema, lo que se debe evitar a toda costa. Así que es para todos los partidos, y ubiquen muy bien a quienes postulan como candidatos, pues al elegirlos, prácticamente hacen a los ciudadanos cómplices de poner en los mandos de gobierno a gente del crimen organizado.
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buenos días, Tuxtla York. Muy buenos días, ¿cómo estás? A través de la frecuencia del 98.5 de tu radio, te saludo desde ya en esta nueva mañana. Sí, ya sabes, martesito, rico, poderoso. Ayer como que quiso refrescar en la noche, o al menos por mi rumbo. Estaba como que un tantito. No al millón, pero algo es algo. En esta temporada donde, oye, hasta lo que no se derrite se quería derretir. Casi. 5 de mayo, Batalla de Puebla. Bien a gustos algunos descansando todavía. Pero tú y yo ya lo sabes. Somos el futuro de México. Aquí Transformador Mágico. La Quinta T trabajando. Y mucho, mucho más. Si es la primera vez que le puchas a tu radio, yo soy Úrsula y voy a estar contigo de aquí hasta las 8 a.m. y vamos a estar platicando y averiguando y conociendo todo lo que no se ha dicho en radio. Mi motivación para levantarme todos los días a las 4 de la mañana y estar afuerita del edificio Balanzi a las 6 en punto es que tú tengas una platichismoseada por ahí, de repente conozcas a alguien en el colectivo, se le cae a esa persona su moneda de a 5, la recogen juntos, se queden viendo a ojos con ojos, de repente le diga, ay, un dato curioso que de seguro escuchaste en este programa, y zas, se enamoren y vivieron felices para siempre. Pero no estoy sola esta mañana. Ella igual, levantada desde las 4 de la mañana. Ella fue a correr a Quito, a la Avenida Central. Se bañó, se cambió, desayunó y todavía le dio tiempo de venir al trabajo. Señorita Monidays, good morning. ¿Ves? Se siente la vibra de que ya entrenó.

Me dice que hoy no corrió. Hoy hizo bicicleta. Si vio a una señorita ahí colocha, güera, ojos verdes, por toda la avenida en la ciclovía ahí con la bicicleta. Era Moni Davis a las 4 de la mañana. Quédate con nosotras, sé que hasta las 8, ya lo sabes, 961-269-7574, 961-269-7574. Nosotros nos quedamos con más, no le cambies.

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Siempre, CDMX nunca falla, siempre hay algo que hacer y curiosamente dice que siempre hay un tianguis cerca, pero ahora ya no tendrás que adivinar, buscarle en el tiki-toki. Hay un mapa interactivo que te dice qué mercadito se pone cada día de la semana. Como tal, buscas pensar cosas en el tianguis y ponte el Google Maps, ¿no? Así de la Ciudad de México. Pero tú le pones, o sea, le puedes hacer zoom y te lo juro que son un chorro. Ay, no. Yo calculo, no, o sea, son más de 100, o sea, se ven un montón de burbujitas. Está el mapa y en cada uno de, en todo el mapa se ven diferentes colores, ¿no? Y todos esos colores representan algo en específico. Ya le di clic a cositas que pensar en el tianguis. Ahora tú le pones, por ejemplo, hoy es martes, porque hay un filtrado, un filtrado. ¿Qué se pone el martes? Y ya, en el martes está de color verde. Todo lo que hay. Ya baja, ya no son tantos. Yo logro ver, yo calculo unos 40 tianguis, yo creo, para el martes. A ver, yo digo que el domingo es el más. Sí, claro. A ver, sábado. Sí, le sigue ganando el domingo, Sí, le sigue ganando el domingo hasta la punta de ese. A ver, viernes. Dos que tres. Jueves. Ah, oye, el jueves y el domingo van casi parejo, Anyways. Es un mapa con todos los tianguis habidos y por haber, con todos los tianguis de la Ciudad de México y por cada día, por la ubicación y hasta por qué puedes encontrar ahí si necesitas algo en específico. Oye, estoy buscando un tianguis, no sé, donde pueda yo encontrar artículos viejos. Ah, ok, y ya te dicen de qué se trata cada tianguis, bien a gusto. Entonces, hay uno que se llama Kititianguis. Imagínate ir un martes bien a gusto ahí en Ciudad de México, ir un tianguis en todo el caminito, pura cosa de la Kitty. Hay un tianguis de juguetes, en banderas. Luego está el tianguis de plantas. Mira, una maravilla para mis tías. Imagínate. Entonces, hay un tianguis para cada nicho en específico. Entonces, ay, todos son los iguales. Imagínate el de aquí del kilómetro 4, pero de tu artículo en específico, de puras plantitas. Mira, hay uno también de Cuatemaco. Órales. Hay un tianguis de antigüedades en Avenida Doctores, dice también. Eso está bien a gusto porque uno a veces he visto muchos videos donde se encuentran joyitas ahí de 1900 y cacho. Bueno, entonces, ya lo sabes. Si tu próximo destino es la Ciudad de México y quieres un lugar en específico, quieres saber dónde encontrar y qué encontrar y cómo encontrar, busca cositas que pensar en el tianguis. Entras al mapa y automáticamente le pones por ahí el día de la semana que vas a estar y por ahí te van a empezar a mandar las ubicaciones y qué hay. Entonces, un proyecto bien interesante, ir a pensar cositas en el tianguis. El de Kitty está padre, ¿no? Dice que también existe un tianguis de la época prehispánica. ¡Órales! Intercambio social, cultural y económico. ¡Ay, ay, ay! ¡Qué locochón! ¡Ay, mira! ¡Ese está bien padre! ¡Hay un tianguis de estampitas de la Copa del Mundo! Tianguis. A ver, vamos a ver. Ya me dio curiosidad. ¿Qué más tianguis hay? Tianguis en la Ciudad de México. A ver, a ver, a ver, a ver. Dice, ok, ah, pues sí, claro, un tianguis de la paca, no puede faltar. Un tianguis de la paca no puede faltar. Oye, pero son kilómetros y kilómetros. Tú dirás, ay, aquí hay cuatro calles. No, hombre, o sea, fácil se ven unos 5 kilómetros de puro tianguis tú. Fácil, fácil, fácil, fácil. Ah, ok, de playeras, de ropa. Hay cosas raras que te puedes encontrar, dice cerveza de raíz, te puedes encontrar también, órales, te puedes encontrar de videojuegos, sí, cosas vintage, ya dijimos, ¿no? Cosas antiguas también por ahí, pero bueno, un plan también locochón de Ciudad de México, no se pierda su próximo tianguis. Vámonos rápido en nuestro WhatsApp, donde ya nos está saludando, 961-269-7574. 961-269-7574. Ya estamos conectados. Buenas, buenas, señorita. Dice, excelente día. Gracias, amistad. ¿Cómo estamos? A ver, buenas, buenas, buenas, buenas mañanas, Ursulita. Excelente, bendecido día ya. Martes, amistad. Qué pronto, qué rápido. Vámonos un corte. No te despegues.

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0: la mañana con 33 minutos, despertando amistad en el día número... ¿Qué dijiste? Esto ya no me dijo, ¿en qué día estoy despertada? No, amistad, si yo cómo me disfruto estar contándote los días. Hoy estás despertando bien a gusto en el 125. Ya tan solo nos quedan 241 días bonitos y curiosos de este 2026. 125 días, ¿qué has hecho de tus 125 días? Yo sé, amistad, yo sé, súper fitness, corriendo aquí y allá. Yo lo sé, muy bien, muy bien. Estábamos platicando ese rato acerca de los tianguis, locochones, extraños. Y hablando de tianguis, vamos a tener uno, no es publicidad, pero sé que va a haber uno por el Día de las Madres aquí en la Avenida Central. Creo que el 8, creo que el jueves y el viernes, o el viernes y el sábado. No sé, apúntale bien. Te lo digo por dos
1: Apúntele
0: cosas.
1: Apúntele bien.
0: Número uno, porque pues puedes encontrar el regalo de mamá, ya lo sabes. Y ahí curiosidad, y aquí y allá. Número dos, porque pues si dices, ay, el viernes voy a pasar por la avenida para ir más rápido, o el viernes, salga temprano. Me lo digo a mí misma, no te preocupes. Salga temprano porque por ahí pues van a tapar la Avenida Central. Que conste que te advertí. De todas maneras, te lo voy a recordar cuando falte menos. Te lo voy a recordar cuando falte menos para que veas que soy cuata y no hay detalle. En otras noticias, eres de las personas, obviamente en esta temporada de calor, calorcísimo de Calorlandia, no pudimos dormir sin ventilador. Es necesario, es vital. Yo creo que casi es un castigo decir, ¡ay, no se duerme con ventilador! ¡Uy, pues qué te hice o qué! Pero resulta y resalta que muchos están contando que detrás del ventilador puede estar las molestias que te pasan todas las mañanas. Si te despiertas con ojos irritados, ojos secos, garganta y de la misma manera, irritada, o incluso picazón o comezón en la piel, esto puede ser causa del ventilador. ¡Ah, qué locos! Pues si somos cuates, oye, no me hagas esto. ¿Cómo que mi ventilador? Pues aparentemente el aire, o estar continuamente con el aire, pues uno dice que puede ahí ser parte de los ácaros, sacudirlos, moverlos, no sé. Pero también dice que el ventilador durante toda la noche, hay personas que no nos damos cuenta, posiblemente, y que dormimos con los ojos entreabiertos. No sé si te ha tocado ver que hay personas como que ahí tienen el ojo como que no cierra por completo. Pues bueno, esas personas pueden llegar a padecer con el uso del ventilador, el que tus ojos amanezcan irritados, o así de, ay, me duelen los ojos, o como que algo pasó, ¿qué fue? Es culpa del ventilador. Ay, ¿por qué ventilador? Ahorita no. Sí, y de la misma manera, hay personas que no lo sienten o no se dan cuenta. Te relajas demasiado el músculo y abres la boca al dormir. Y al estar expuestos al ventilador, dice que esto puede hacer que se reseque tu garganta. Y en la mañana tú dices, ¿por qué me duele? ¿Por qué estoy irritada? Culpa del ventilador, hijo de la huella. Así como lo escuchas, amistad, todo era felicidad. Pero sí, dice que dormir con ventilador también provoca un flujo de aire interrumpido que también reseca la piel y las fosas nasales. ¿Quién diría que el ventilador sería el tan traicionero? Dice que esto puede hacer que la mucosidad compense la sequedad y los dolores de cabeza debidos a la congestión nasal. La sequedad de las fosas nasales facilita la entrada de gérmenes por lo mismo. Entonces, ¿tú qué dices? ¿Le movemos ahí? ¿Lo alejamos más al ventilador? ¿Qué es aconsejable? Sí puedes dormir con ventilador, pero ya que te dio el frío o que te despiertes, pues dice que te recomiendan apagarlo. Igual y al ratito y a la noche ya refrescó un poco. Y pues sí, el aire acondicionado pues no tiene, sí, tanto, como que no sé, no dice mucho. Solo dice que pues como es aire frío producido por aire acondicionado, sí puede resecar aún más la piel, pero no provoca tantos problemas respiratorios así como el ventilador. En resumen, el enemigo en esta temporada. Reseca la piel, sinusitis, bronquitis, asma, incluso puede afectar los dolores de cabeza por todo esto que te estoy contando. Entonces, esto solo pasa si eres de las personas que usa por mucho tiempo el ventilador. Entonces, si tú vas a dormir tus 12 horas con ventilador a full, cuidado, ya sabes por qué te está doliendo la garganta. 961-269-7574. 961-269-7574. Quédate con nosotros un rato más aquí a través de la frecuencia del 98.5 de tu radio. Hoy despertando entonces en el día 125. No le cambies, estás escuchando Exa Tuxtla, el 98.5. Yo soy Úrsula y te acompaño de aquí hasta las 8 de la mañana. Volvemos.

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0: amistad. ¡Levántate!
1: Oye, es que estás bien a gusto, ¿verdad? Yo, mira, estoy esperando a mis amigas de siempre porque no tienen clases, que duerman, que descansen. La vida buena. Un puentecito más, no hace dañito. Regresando, vamos a platicar de muchas cosas extras, así que quédate conmigo de aquí hasta las 8 a.m. a través del 98.5 de tu radio para seguir con los conocimientos. Porque si tú eres de las personas que duerme, pero que duerme bien a gusto, que Dios, si tú me dices duerme 12 horas, te doy 18. Esta información te interesa. Vamos a platicar también qué festividades locochonas o extrañas encontramos hoy, 5 de mayo, y mucho más. 961-269-7574. 961-269-7574. No te despegues de la frecuencia de Exa Tuxtla. También escríbenos a través de nuestras redes sociales. Nos encuentras como, así nos encuentras, Exa Tuxtla. Importante ponerle Tuxtla porque si no, mira, nunca va a llegar ese mensaje. Nunca, nunca. No le cambies, te acompaño hasta las 8 a.m. Soy Úrsula Mundo y estás escuchando Morning Club. Volvemos.

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18: En el primer trimestre del año, los ingresos públicos reportaron una caída anual debido principalmente a la apreciación del peso frente al dólar, en medio de un incremento del gasto público y una contracción de la economía mexicana, señala una información divulgada por la Secretaría de Hacienda y Crédito Público. El informe de finanzas públicas y la deuda pública mostró que, en los tres primeros meses del año, los ingresos públicos presentaron una caída de 0.7% en comparación con el mismo periodo de hace un año. De este tipo de datos, la población común los interpreta como que hay complicaciones en las finanzas mexicanas cuando no son tales, pero forma parte de la especulación tanto de uso común el día de hoy.
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0: Levántate, guerrera. Ahí te va, ahí te va, ahí te va. Te lo sabes.
1: Eres una guerrera. Tú puedes.
0: Tú puedes.
1: Levántate.
0: Levántate, amistad. Apúntale,
2: apúntale bien.
0: Hoy, ya 5 de mayo, poderosísimo momento en el que muchos todavía andan dormiditos, pero tú y yo, mira, corriendo ya. La vez pasada, hablando de corriendo, saludos a mis íntimos amigos de la Ruta A. No sabes lo que es ir en la Ruta A y que tu combi vaya perdiendo.
1: No.
0: Es como de que, tum. Mira, este sí, mira, ni Dominic Toretto. Yo dije, ¿en qué momento agarré la que va perdiendo? Dije yo. Porque, o sea, la cuando están en carreritas, pero es la ruta que va detrás está como de que ahorita te alcanzo. Y yo así como, y lo peor es que iba yo solita, ya estaba vacío. Yo, no, por favor, señor. Yo iba a brincar, y como te pones en la parte de hasta atrás, ¿sabes dónde? E iba yo brincando, tum. Ya fue. Ya te lo imaginaste, sí, exacto. Exacto. 5 de mayo, pues fíjate que aquí en México acontece y sucede que un conflicto armado sucedido en 1872. Pues sí, estaba Benito Juárez de presidente. Bien a gusto, el presidente más chiquito de México. Se estima que Benito Juárez, según datos de el Wikipedia, tenía una estatura de a tan solo 1.37 m. Chiquitito, pero mira, ahí anda en el billete de 500. Anyways, Benito Juárez estaba en ese momento siendo la máxima autoridad mexicana. Y dijo, pues ya no le vamos a pagar a Francia, ya no vamos a pagar la deuda externa, no hay billuyo. Primero resolvemos aquí todo nuestro show, nuestro conflicto, y ya luego le pagamos ahí al francés. Ah, lo que Francia de España, Inglaterra, digo, hey, ¿qué pasó? Estas dos últimas, España e Inglaterra, dijeron, bueno, está bien, al ratito nos paga, chaparrito, al ratito. Pero Francia dijo, no, a mí sí me vas a pagar, ¿qué está sucediendo? No me importa que acaba de pasar esto y el otro, págame lo que me debes. Entonces Francia decidió agarrar las armas y ¡zas! Que empieza ahí el ataque con México y le dijeron, no, pues ¿quieres pelea? ¡Sas! Que se lanza la pelea. ¿Te gusta mi narración? Espero que así le entiendas más que a las clases de historia de la SECU. Nace la icónica y hermosa colonia 5 de mayo aquí en Tuxtla Gutiérrez. Porque ahí se vino Benito Juárez a esconder. No, mentira. Mentira. Entonces, el 5 de mayo celebramos la batalla de Puebla. Este enfrentamiento entonces entre el ejército mexicano, ahí con el poderosísimo Ignacio Zaragoza, que era compadre ahí del chaparrito Benito Juárez. Lo derrotó y nada, aquí de hey, le ganamos a los franceses. Todo esto porque no quiso pagar el abuelito, pero bueno, se entiende, no andamos como que en el mejor de los presupuestos. Se estima que fueron alrededor de 4.500 soldados mexicanos y también en contra de 6.000 franceses, que obviamente estaban bien equipados. Puebla, sede de este lugar. Por eso en Puebla hay como estatuas ahí de Ignacio Zaragoza. ¿Y sabías que conforme a cómo luce el caballo es también el cómo murió? Si tiene la patita arriba, si tiene... Bueno, eso ya es tema de otro. Anyways. Se celebra porque significa resistencia, unidad, nación, identidad nacional frente a una potencia extranjera. Porque mira, éramos aquí, estábamos saliendo de un momento crítico, Francia ya andaba en su apogeo con las reinas, castillos, aquí, que allá, y nada, pues ganamos. Un episodio histórico. ¿A dónde quiero llegar con todo esto? Que curiosamente pues aquí pasa eso, ¿no? Que en muchos lugares no hay clases, las escuelas suspenden por la batalla del 5 de mayo, pero en lugares como Estados Unidos, la batalla del 5 de mayo es como si fuera el 16 de septiembre, bien a gusto. Los mexicanos que residen en Estados Unidos hacen un pachangón y de que nos vamos a juntar, la fiesta del 5 de mayo. Y tú dices, aquí no hacemos fiestita. No tuve clases, pero fiestita no se arma. Pero sí, aparentemente hay lugares en Estados Unidos donde se reúnen las comunidades mexicanas o descendientes mexicanos y crean su fiesta del 5 de mayo. Quédate conmigo, no te despegues en la frecuencia naranja. Nosotros vamos con más música aquí a través de Exa Tuxtla. Hoy ya aprendiste algo nuevo, mena, ya reforzaste ahí un dato histórico. Y si ves fiestita por ahí, pues ya sabes, hay lugares donde sí, sí festejan los mexicanos este suceso histórico. Volvemos con más, 7:08, no le cambies, soy Úrsula Mundo y estás escuchando Exa Tuxtla.

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abuela. Una cosa bárbara. Buenos días, Ursulita. Antes que empiece el calor, un cafecito, un rico pan. Ah, como debe de ser. De cazuelija, mira, bien a gusto. Saludos, te escucho en la trabajación, en la poderosísima, única, representando a la doble D. Eso ya no dice, ¿verdad? Pero hay que meterle una de su cosecha. Bendiciones, bendiciones. Bien a gusto, la verdad. ¿Dónde está? Ay, ahí le voy a mandar mi sticker. Así de bien a gustísimo, gustoso. A ver, hola, amiga Úrsula. Que tengas un maravilloso día. Excelente programa. Dios te bendiga. Ya rumbo a la trabajación. Saludos. Hola, amistad. Con toda esa máquina de chambeo. Vamos a ver, vamos a ver. Dice, lo googleé, si es cierto, 1.37 el tío Benito. Sí, estaba bien chaparrito el amigo Benito Juárez. El presidente Benito Juárez. Presidente de la República. ¿Cómo es? Estados Unidos Mexicanos, máxima autoridad, el buen abogado Benito Juárez. Creo que todos alguna vez nos hicieron comprar la laminita de Benito Juárez y a ver, vas a escribir la biografía de Benito Juárez. Bueno, ibas a la papelería, amistad. Las nuevas generaciones ya no lo sabrán, pero eras ir a la papelería, comprabas tu laminita y zas, lo pegabas. Y ahora sí, porque la maestra quería que hasta arriba fuera la foto del tío Benito y ya abajo ibas escribiendo la biografía. Pero uno, pues, que hacía su tarea solita y no sabía qué onda, le pegabas la foto y luego, ¿dónde? ¿Y qué vas a escribir? Si atrás de la foto venía, hijo de la guayaba. Ahí me ves poniéndole la luz debajo para ver qué dice, porque ya estaba pegado. Entonces lo volteabas tu hoja y ahí veías que tratabas de inventar. No sé qué tanto le puse, pero le creé yo otra biografía a Benito Juárez, a estilo Úrsula Mundo, pero se entregó. Resolvimos. Hoy vamos a platicar también acerca del sueño. Yo te decía, ¿qué tan fácil tienes tú para dormir, a hacer una siesta? Pues hay lugares donde justamente hacen concursos. Ay, ¿cómo no hacen uno aquí en México? Por favor. Yo creo que estaría en el top 13. Se llama concurso de siesta reparadora. Cuéntame quién es esta tu amistad que necesita su siesta reparadora. Yo me tengo que ir a más música, pero regresan, tú me dices. Oye, si conoces a alguien que podría ganar un concurso de dormir. De dormir así, de que tú digas, no, mira, ya mi amistad se duerme, se relaja. No valgo yo. Yo sé que Dimundo está pensando en nada y la No. Yo no cuento. Te lo prometo que si me preguntas, ¿qué superpoder tienes? Dormirme rápido. O sea, tú me dejas aquí, yo ya estoy soñando con los tres cochinitos, el lobo y todo. Y entre más tiempo me des, tres sueños más aparecen. No te despegues, 961-269-7574. Quédate conmigo un rato más aquí a través de tu radio de Exatuxla 98.5. Te doy nuestro número, 961-269-7574. 961-269-7574. Regresamos.

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3: Son las 7:28.
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0: Ay, qué bello es dormir. Yo recuerdo que cuando era pequeña, no sé si te pasaba, amistad, que decías, ¿cuánto dura la noche? Dura mucho, ya que salía de día, no me quiero dormir. Creces y dices, ¿quién prendió el sol? O sea, ¿quién prendió el sol? Uno quiere seguir durmiendo, porfía, ayudita. ¿En qué momento? Y si eres de esas personas que estábamos hablando ese rato con la señorita Moni de Ice, controles mágicos, decía, duermo, pero no descanso. Eso es crecer. Si me preguntas, eso es crecer. Pues dulces sueños, casi casi. El concurso de siestas en Corea del Sur. Imagínate, cuenta la leyenda que en Corea del Sur específicamente, enfrentan una alarmante crisis de sueño. Tanto así que decidieron crear un concurso para invitar a que las personas pues duerman, descansen. El concurso se llama Siesta Reparadora, para que los participantes demuestren sus habilidades para dormir profundamente, deliciosamente, en poco tiempo, obviamente. La falta de descanso en la salud, pues sí se habla mucho, hasta subir de peso, estrés, dolores de cabeza. El no tener un buen estado del sueño dice que también afecta mucho nuestro sistema de la salud, la productividad, etcétera, etcétera. Entonces, los surcoreanos decidieron invertir en este concurso para el bienestar, convirtiendo este problema social en nada más y nada menos que un concurso. A ver, descansen. No, es que ustedes no descansan mucho, pero ya vimos que incentivarlos estas cosas pueden ayudarles. Ahí dicen los especialistas que advierten que la cultura de sobretrabajo y estrés extremo está llevando a esta población al límite, ¿no? También hay, es uno de los países, ¿no?, donde se habla mucho acerca del exceso de trabajo, los sueldos, las estabilidades, o sea, el que entres a la universidad, etcétera, etcétera. Pero un poco se habla del mal sueño que esto genera. Por lo tanto, decidieron crear su concurso. Se fueron a un parque y el chiste era tomar tu siesta. Se ven en pijamas, se ven que se ponen sus antifaces. Las personas como que tratan de distraerlos. Poco a poco llega la gente, algunos se ponen audífonos y nada. Hay un par de chicos ahí checando si verdaderamente están dormidos. Les monitorean la frecuencia cardíaca, la respiración, para que, pues, si es una frecuencia cardíaca muy rápido, pues dice, no, pues tú no estás dormido. Y así van eliminando poco a poco. ¿Participarías? ¿Sí? ¿No? ¿O qué? Bien a gusto, ¿eh? Bien a gusto todo. Y mira, hay billullo de por medio, ¿eh? Para que el pueblo surcoreano descanse bien. Apúntale bien. Oye, Preci.
1: Apúntale
0: algo
1: bien.
0: Así, es que fíjate que andamos no durmiendo chido de este lado. Para que cañahueca, yo digo, un ratito. Fácil. Únete a WhatsApp 961-269-7574, 961-269-7574. Por ahí me escribieron a mí, mi poderosísima amiga Gaby me dice, sí, te duerme bien rápido. Es que mira, amistad, yo les voy a contar el contexto. Yo termino de entrenar y si tú me dejas ahí 5 minutos descansando, o sea, yo ya me perdiste. Ya me quedé dormida. Oye, Úrsula, pero vamos a... Ya está. Y ella ya está soñando que sigue entrenando, pero dormida. Vamos a ver qué dice nuestro WhatsApp. Buenos días, Úrsulita. Sintonizando... Ay, dice... Sintonizando... iba a decir Villaflores. Desde carretera Villaflores. ¿Eres mi amistad de siempre o eres otra amistad? Porque me... A ver, yo investigando mis amistades de carretera Villaflores. Ok. Excelente mañana, chicas. Gracias. Excelente mañana, amistad. ¿Cómo va el kit de supervivencia? Dicen por ahí que está medio fresco. ¿Cierto o falso? Ni me ha ido a asomar a la ventana. Yo tengo aquí, según mi estado del clima, que estamos a 26 grados. Nubladito. Bien a gusto. La calidad de aire es peor que la del día de ayer. Me lleva la tostada. ¡Qué cosas! Vámonos a un corte, 7:39. Soy Úrsula Mundo, estás escuchando Exatux, la 98.5. ¿Con quién? ¿Quién crees que ganaría este concurso de siesta? Cuéntanos a través de nuestro WhatsApp. Volvemos.
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Estamos de vuelta, amistad. Entre los cumpleañeritos que tenemos el día de hoy. Ay, mira, me quedé muy bien. Mi íntima de todas mis amigas. Mi comaye, tú le dices qué sientes, ella lo escribe en grandes piezas musicales. Y no solo eso, sino que también tiene una potencia en esa voz chiquita pero bonita. Ella es Adele Lauren Blue Atkins, mejor conocida así a secas como Adele. Ella nació el 5 de mayo de 1988 en Tottenham, Londres, Reino Unido, y hoy anda de manteles largos. Hoy anda de marimba, anda con los triquis en la casa. Y te voy a poner una canción para despedirnos que yo sé que la recuerdas. Es icónica y diría que es icónica no solo por ella, sino porque cuando llegó esa canción en la lista de popularidades, una chiquitilla decidió grabar esta canción, hacerle su versión junto a sus hermanos y bueno, fue un hitazo. Estamos hablando de Rolling in the Deep, esta vez no en la versión de Los Vázquez aún, sino de Adele. Muchos piensan justamente que era de Los Vázquez, pero no. Le hicieron un cover a esta gran canción de Adele. Tiene muchísimas. Set Fire on the Rain, Someone Like You. No. La verdad que su discografía es bastante extensa. Pero ya nos estamos despidiendo. Te dejo con más de buena música. Nos escuchamos de 4 a 6 de la tarde aquí mismo por Exa Tuxtla. La platichismoseada regresa junto a este team dinámico de 40s, 20s y algo más con la señorita Moni Days. Es un misterio su edad. Síguenos en todas las redes sociales, Facebook, Instagram, TikTok y como Exa Tuxtla. Y por supuesto, quédate con nosotros para que escuches toda nuestra barra musical y de programas. Esto es Rolling in the Deep. Yo sé que lo conoces. ¿Qué tal lo bonito llega a ti? Te atrape, te encuentra. Feliz martes. Chao.

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2: No solo en Morena, sino en todos los partidos deben tener muy presente a quienes postulan en las próximas elecciones de 2027. Pues aparte de diputados federales y locales, hay cargos a puestos de decisión en 17 gubernaturas y casi 700 presidencias municipales, incluyendo las alcaldías de la Ciudad de México. Esto es muy aparte de las siglas. Tenemos que los gobernados quedan expuestos a que, en vez de que se les asegure la tranquilidad social, el que gobierna sea parte del problema, lo que se debe evitar a toda costa. Así que es para todos los partidos, y ubiquen muy bien a quienes postulan como candidatos, pues al elegirlos, prácticamente hacen a los ciudadanos cómplices de poner en los mandos de gobierno a gente del crimen organizado.
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0: gusto saludarlo desde Tuxtla Gutiérrez, la capital del estado de Chiapas, Radio y TV Noticias, en la mayor cobertura y audiencia del sur de la República Mexicana. Vamos de inmediato con la información importante de las últimas horas. Sí, le comento que solo 126 rutas de transporte son legales en Tuxtla, el resto son irregulares. ¿Qué cifras dice usted? También le voy a informar en otras noticias que Eduardo Ramírez recorrió el Hospital Vida Mejor y constató la atención a los pacientes de manera personal. Ahí estuvo. Denuncia la destrucción de la reserva de la zona norte del estado de Chiapas. Mucha tala, fíjese usted. Y por si algo faltaba, los incendios que están afectando en este momento reservas como la Encrucijada, la Sepultura y la Frailescana. En otras noticias, en otra información, le comento que en medio de retenes militares incendiaron otro casino en Culiacán, Sinaloa. Hay tres mujeres heridas, es lo que señalan las autoridades en este momento, pero mire, en medio de todo este dispositivo de seguridad que se dijo se incrementaba precisamente por pues esta situación de la solicitud de licencia, la separación del cargo del gobernador Rocha Moya, en fin. También le voy a informar, por cierto, ayer Omar García Harfuch, el secretario de Seguridad, señaló que mantiene un marcaje personal, ¿sí? Hay una escolta que anda custodiando al ex gobernador Rocha Moya, porque le preguntaban dónde estaba, dicen, no sé, pero tiene vigilancia. También le voy a informar en otras noticias, en otra información, que lanzaron, sí, una bomba Molotov en un casino de Culiacán, lo que le comentaba ayer. Es el segundo ataque que se da en menos de dos semanas. El asunto es que ahora hay un reforzamiento de la seguridad precisamente en Sinaloa. De todo esto lo voy a estar informando en detalle. También le voy a comentar el caso de dos mujeres que fueron halladas muertas en Oaxaca, en San Martín, Mexicapam, ¿sí? Una mujer adulta y de una niña de 8 años, ¿sí? Aparentemente se suicidaron las dos, dejaron nota póstuma. De todo esto lo voy a tener los detalles en un momento más. Yo le invito a que se quede con nosotros, Radio y TV Noticias, en la mayor cobertura y audiencia del sur de la República Mexicana.
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0: gusto saludarlo desde Tuxtla Gutiérrez, la capital del estado de Chiapas, en este ya martes 5 de mayo del 2026. Hoy recordamos la batalla de Puebla, ¿sí? Cuando Ignacio Zaragoza le ganó a las tropas invasoras francesas allá en Puebla. Bueno, así que recordamos esta fecha. Fíjese usted que esta celebración se hacía a lo grande, ¿sabe dónde? En la Casa Blanca, en Estados Unidos. Es como una fiesta de los latinos, de los mexicanos, y se hacía en grande ahí en la Casa Blanca. Pero desde que llegó Trump, pues dijo, ni más paloma, acabó la pachanga, acabaron las fiestas mexicanas. ¿Y por qué se celebraba? Pues, como ya lo hemos comentado en otros años, Ignacio Zaragoza nació en Texas, cuando era territorio mexicano. Entonces, el que le haya ganado al ejército más poderoso en ese momento, el de Napoleón, el ejército francés, era pues motivo de mucho orgullo para la comunidad mexicana allá en los Estados Unidos, porque, repito, nació en la Bahía del Espíritu Santo, Texas. Ahí nació Ignacio Zaragoza, cuando era territorio mexicano, y lo seguían celebrando en la Casa Blanca, pero pues ya no, con Donald Trump menos. Bueno, dejamos este asunto, vamos a la información. 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Ahí estamos a sus órdenes. Vamos a la información importante de las últimas horas. Le comento, hay información que realmente preocupa, el caso de la solicitud de extradición de 11 personajes de la vida política mexicana. Sigue predominando en las primeras planas de los diarios, de los medios de comunicación, y cómo no, pues ahí está la advertencia de Donald Trump, aunque ya solicitó licencia para ausentarse del cargo el gobernador de Sinaloa, Rubén Rocha Moya, que digamos es lo más importante, y de ahí pues está un senador de la República, el alcalde de Culiacán, que también ya solicitó licencia mientras continúan las investigaciones, pero las investigaciones que inició la Fiscalía General de la República en México. Eso no va a satisfacer a los estadounidenses, a Donald Trump. Ellos quieren hacer justicia allá en Estados Unidos por los daños que consideran se han hecho a los estadounidenses desde México con el tráfico de drogas y la protección de políticos, a los cárteles del narcotráfico. En fin, así está la situación. Vamos a ver en qué termina todo esto, pero por lo pronto le digo, había la preocupación sobre qué pasaba con Rubén Rocha Moya, el exgobernador de Sinaloa. Dice, no se vaya a huir, pero no, ayer salió en conferencia de prensa precisamente el secretario de Seguridad, Omar García Harfuch, y señaló, uno, que se refuerza la seguridad en Sinaloa para evitar que hayan hechos de violencia, que se incremente los balazos y las confrontaciones, los enfrentamientos en ese estado de la República, se refuerza la seguridad. Y dos, del exgobernador, dice, hay, no lo solicitó, pero le pusimos una guardia especial. Sí, ahí lleva un, ¿cómo le llaman? Pues un grupo que lo anda cuidando y pues lo tienen ubicado. Esa es la realidad. Porque la preocupación es que escapara y que Estados Unidos dijera, a ver, pues qué onda, ¿no? Dije que lo retuvieran y no lo hicieron. En fin, digo, por la decisión que se vaya a tomar en algún momento, pero sí tiene marcaje personal, es lo que dio a conocer ayer Omar García Harfuch, el secretario de Seguridad y Protección Ciudadana. Tiene escoltas, dice, que lo andan pues protegiendo para evitar pues que le pase algo, y pues yo creo que también para evitar que se fugue en algún momento. Bueno, en medio de toda esta seguridad que se ha reforzado allá en Culiacán, en Sinaloa, pues atacaron un casino anoche, ¿sí? En la zona de Tres Ríos, hace una semana también atacaron a balazos ese mismo lugar, ¿sí? Y ayer le lanzaron anoche una bomba Molotov. El casino se llama Tropicana. Se ubica en el desarrollo urbano Tres Ríos en Culiacán, Sinaloa. Hay tres mujeres heridas. Fue un incendio que se dio la tarde-noche de ayer. Y esto ocurre una semana después de que fue atacado ese mismo lugar a balazos. Los rafaguearon. Todo comenzó a las 18 horas ayer. En este inmueble, repito, el casino Tropicana, le lanzaron bombas Molotov. Provocó un incendio. Hay tres personas que resultaron heridas, tres mujeres, aparentemente por intoxicación. De todo esto le voy a tener más información. Bueno, pues así está la situación allá en Culiacán, en Sinaloa. Y Culiacán, por supuesto, preocupa por lo que pueda ocurrir. Bien. Continuamos con otras noticias. Oiga, estaba leyendo una información que publica hoy el periódico La Voz del Sureste, que aumenta el consumo de alcohol en jóvenes. En Chiapas inician a los 12 años, ¿sí? Esta situación dice normalización del consumo en el entorno social y familiar, retrasa la detección y deriva en bajo rendimiento escolar, en violencia, en conflictos familiares y por supuesto luego sobrevienen los accidentes. Pero pues dicen, son muy jóvenes y ya están en las adicciones. Yo quiero decirle que aparte de una situación también que afecta a esto, pues no es que les dan becas ya los chavos, ya tienen becas y pues compran su traguito ya con mayor facilidad, ¿no? Bueno, vamos a escuchar.
1: Es que en el primer acercamiento, y el tema es que existe ya una normalización del consumo, ¿no? En nuestros entornos, pues siempre encontramos, por ejemplo, el tema del alcohol, que es la campaña que arrancamos la próxima semana en Comitán, pues es algo que está normalizado. Entonces, no creemos que exista un problema, salvo cuando ya es muy evidente, ¿no?
0: Nosotros la coordinadora del CENTRA, del Centro para la Prevención y Tratamiento en Adicciones, de Aida Guadalupe Jiménez Sesma. La mayoría de los atendidos tienen entre 18 y 25 años, lo que confirma que el consumo comienza en la adolescencia. ¿Se acuerda usted de antes los que vendían droga decían, en las escuelas particulares, las de caché, donde los chavos tienen con qué pagar la droga? Pero ahora se ha observado también que, pues con el dinerito que les dan, y qué bueno, a muchos les ayuda para que sigan estudiando, pero hay quienes lo utilizan para otra cosa. Ahora ya tienen poder adquisitivo para este tipo de drogas. Bueno, dejamos este asunto, vamos a otra información, pero antes tengo una pausa, regresamos en un momento.
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Continuamos con más información desde Tuxtla, la capital del estado de Chiapas. Vamos a otras noticias. Le comento, dicen sobre la universidad. Bueno, vamos al estado del tiempo. Adelante, le voy a echar un vistazo cómo va a estar las próximas horas en el estado de Chiapas. Adelante.

0: Alrededor de las 2 de la tarde. San Cristóbal de las Casas. Lluvias débiles con cielo parcialmente nublado. Temperaturas entre los 13 y 23 grados, con máxima cercana a la 1 de la tarde. Palenque. Lluvias ligeras con cielo parcialmente nublado. Temperaturas entre los 24 y 38 grados, con máxima alrededor de las 2 de la tarde. Comitán. Chubascos aislados con cielo parcialmente nublado. Temperaturas entre los 15 y 28 grados, con máxima hacia la 1 de la tarde. Así que ya lo saben, continuará el ambiente caluroso en zonas bajas, con presencia de lluvias por la tarde en distintas regiones del estado. Que tengas un excelente día. 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
2: Ahí está la información. Continuamos con otras noticias desde Tuxtla, la capital del estado de Chiapas. Vi usted que acerca de los protocolos antiacoso de las distintas universidades, la UNICACH precisamente destaca en este sentido, aunque dicen los estudiantes que se puede hacer más. Alumnas dicen que ante una denuncia, la única medida contemplada sería el cambio de grupo de la estudiante sin sanciones administrativas o académicas para el docente. Incluso en el caso de reubicación del catedrático, el procedimiento no establece consecuencias adicionales y piden, bueno, pues que le echen un vistazo a este asunto en la UNICACH, ¿sí? El protocolo exige pruebas fehacientes para dar cursos a las denuncias, lo que afirman eleva el nivel de exigencia y limita el acceso a mecanismos de atención. Ojalá y le echen un vistazo a este asunto, es lo que señalan. En otra información, si no hubiese acabado la corrupción del pasado, no se destinarían 1 billón de pesos a los programas para el bienestar, dijo la presidenta Claudia Sheinbaum. Comienza, por cierto, el pago del bimestre mayo-junio. Vamos a escuchar lo que decía la presidenta Sheinbaum.
3: Llegó al poder con una consigna muy clara: acabar con el régimen de corrupción y privilegios. Y hasta ahora, si no hubiéramos acabado con la corrupción del pasado, no tendríamos los programas de bienestar. ¿Cómo explica el pueblo de México, o ustedes, o cualquier mexicano o mexicano, que hoy se estén destinando 1 billón de pesos para dedicárselos directo a la gente? Nuestro movimiento llegó al poder con una consigna muy clara: acabar con el régimen de...
2: Bueno, pues ahí está lo que decía la presidenta de México, Claudia Sheinbaum. Continuamos con más información, continuamos con otras noticias desde Tuxtla, la capital del estado de Chiapas. Le comento, el gobernador Eduardo Ramírez Aguilar realizó precisamente un recorrido allá en el hospital del Istech, sí, el Vida Mejor. Si le parece, vamos a los detalles. De lo que se trata, como señaló, es constatar que hay una buena atención para los pacientes. Supervisó los avances en la instalación del nuevo equipo biomédico. Los detalles.
4: Ramírez Aguilar, acompañado del director general del Instituto de Seguridad Social de los Trabajadores del Estado de Chiapas, Luis Ignacio Avendaño Bermúdez, realizó un recorrido por distintas áreas del Hospital de Especialidades Vida Mejor en Tuxtla Gutiérrez, con el propósito de evaluar de manera directa las condiciones de atención y fortalecer la calidad de los servicios de salud. Durante la visita, el mandatario estatal constató el funcionamiento de las áreas médicas, así como los avances en la instalación del nuevo equipo biomédico adquirido con una inversión superior a los 35 millones de pesos para ampliar la capacidad de atención del hospital, con lo que refrendó el compromiso de su administración con la mejora permanente de los servicios en beneficio de las y los afiliados. En este marco,

0: Dialogó con pacientes para conocer de primera mano sus necesidades y afirmó que una de las prioridades del gobierno de la nueva era es garantizar que clínicas, hospitales y centros de salud cuenten con equipamiento, medicamentos y personal suficiente para atender a la población. Por su parte, el director general del ISSSTECH, Luis Ignacio Avendaño Bermúdez, destacó que la incorporación de equipo biomédico de alta tecnología responde a una estrategia integral orientada a fortalecer la infraestructura médica en las unidades del instituto en todo el estado.
1: Pues ahí está la información en ese sentido. Mire, luego nos andamos quejando de los cambios climáticos, de las trombas, de los fuertes ventarrones que luego pasan, que las culebras de viento, en fin. Pero ve usted todo el daño que le estamos haciendo o le están haciendo a nuestra naturaleza, a nuestro planeta. Hay que tener, o que ya no hay agua, ¿no? Dice, no, es que ya se secaron los manantiales. Sí, pero vea todo lo que estamos haciendo o están haciendo, lamentablemente. Denuncian la destrucción de las reservas en la zona norte de Chiapas. Habitantes señalan que personas realizan tala ilegal en comunidades de Tapalapa y otros municipios como Pantepec, Chapultenango, Coapilla y Ocotepec. Eva González, habitante del municipio de Tapalapa, dijo que a pesar de los esfuerzos de reforestación que se llevan a cabo cada año, pues persiste aún la tala de árboles en distintas comunidades. Señalan que esta problemática no solo afecta a ese municipio, sino que también se extiende a municipios vecinos como Pantepec, Chapultenango, así como otras regiones como Coapilla y Ocotepec. Advirtieron que la continuidad de estas prácticas podrían agravar los problemas ambientales que enfrenta la zona, entre ellos el incremento de las temperaturas y el deterioro de nuestros sistemas boscosos que hay en la zona. Y bueno, a esto agréguele los incendios forestales. Por cierto, en este momento hay incendios que están afectando reservas importantes de la biosfera como la Encrucijada, la Sepultura y la Frailescana. El Centro Estatal de Protección Civil, Monitoreo de Riesgos y Manejo del Fuego reportó este lunes 3 incendios forestales activos en Chiapas con una afectación de 179 hectáreas y alertó a la población sobre el riesgo de nuevos siniestros debido a que en 33 municipios se presentan condiciones propicias por altas temperaturas y acumulación de material combustible. El primer incendio se ubicó en el paraje Canal Muerto, en el municipio de Acapetagua. Esto está dentro de la reserva de la biosfera La Encrucijada, donde se han consumido 9 hectáreas de popal. En la zona trabaja una fuerza de tarea de 19 combatientes de la Comisión Nacional de Áreas Protegidas, la CONAMP, de la Comisión Nacional Forestal, el Sistema Municipal de Protección Civil y el Sistema Estatal de Protección Civil. El segundo incendio se localiza en el predio Ejido Michoacán, en el municipio de Jiquipilas, dentro de la reserva de la biosfera La Sepultura. 30 hectáreas de bajo arbolado adulto, así como 50 hectáreas de hojarasca. Sí, pues mire, ahí hay 63 combatientes del fuego. El tercer siniestro en el ejido Heriberto Jara II, municipio de Villaflores, dentro del área de protección forestal La Frailescana. Se han consumido 90 hectáreas de hojarasca bajo arbolado adulto de encino, pino. En este punto trabajan 50 combatientes. Y así también hay otros incendios forestales, pero los más graves sin duda estos que se registran en las reservas de la biosfera y zonas de protección forestal. Sí, es lo lamentable de este asunto. Aquí, incendios pequeños hay por todo el estado, nada más se asoma uno a ver las ciudades de bajando el Libramiento Norte y se ve la humazón que cubre la ciudad de Tuxtla Gutiérrez, y esto habla, por supuesto, de los incendios forestales que tenemos activos. La humazón, digamos. 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Regresamos en un momento.
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2: Con más información desde Tuxtla, la capital del estado de Chiapas. Gracias por sus mensajes. Dice Yoyita, muchísimas gracias por su llamada. Dice, el gobernador visitó Vida Mejor, dice que también vaya al Seguro Social, por favor. Es lo que me señala. Gracias, Jorge González Hernández, gracias por su comentario. ¿Qué más le digo? Don Rubén, muchísimas gracias. Me dice esta persona, dice, a propósito, debe ser por lo que mencionamos de la presidenta Sheinbaum, dice que también hay que mencionar que han endeudado al país de manera estrepitosa. Bueno, gracias por su comentario. Bien, continuamos con más información, vamos a otras noticias. Mire, que hay una situación realmente preocupante con el brote de antivirus. El asunto es que hay un crucero que zarpó de Argentina hace unos días y está en mar ahí, parado, estacionado, digamos, frente a Cabo Verde, en las islas de Cabo Verde. ¿Qué es lo que pasó? Pues que se dio dentro del barco un brote de antivirus. Murieron ya 3 personas, lamentablemente, por este mal pulmonar, que se contagia. Originalmente, lo que dice hasta este momento es que el antivirus se contagia por las heces de las ratas, ¿sí? La orina de las ratas y el popó de las ratas. Al respirar que esté en lugar cerrado, hay ratas, al abrir, respirar, es como se contagia el antivirus, cuando hay ratas enfermas, por supuesto, pero el método de contagio es este. Lo que se sabía del antivirus es que nada más se contagia de animal a persona, no de persona a persona. El asunto es que ahorita dicen que ya esto mutó, este virus, y en Argentina precisamente hay un brote de antivirus y que ya el contagio es entre humanos. Eso es lo que preocupa, porque es una enfermedad mortal. Este crucero que zarpó del extremo sur de Argentina enfrenta una grave alerta sanitaria por un brote de antivirus que ha resultado en la muerte de por lo menos 3 personas. Mantienen la embarcación varada y bajo investigación, según informes, está ahí frente a Cabo Verde, y es una situación realmente pues preocupante. El antivirus, le decíamos, este brote de antivirus en Argentina, dicen que ya es contagio de humano a humano. Eso es lo grave, pues, ¿sí? Porque si usted trabaja en un ambiente, no sé, en sótanos donde hay ratas o qué sé yo, bueno, pues ahí se daban los contagios anteriormente, pero ahora el contagio se está dando de humano a humano, y eso es lo que preocupa. Por eso está varada esta embarcación frente a Cabo Verde, y precisamente mientras realizan las investigaciones debidas por la situación, por este brote que pues preocupa sin duda ahora al mundo, porque pues esta situación antes se daba nada más el contagio, como le decía. Bueno, dejamos este asunto, vamos a otras noticias, vamos a otra información. Le comento que la Secretaría de Salud reportó la aplicación de más de 2 millones de vacunas dentro de la Semana Nacional de Vacunación. La Secretaría de Salud dio este informe de la aplicación de 2,388,493 dosis, lo que representa un avance del 139% de la meta programada a nivel nacional. ¿O no se vacunaba tanto? Bajó el nivel de vacunación desde 2020 con el COVID, ¿sí? En ese momento se dijo en México que todo el recurso era para buscar la vacuna contra el COVID-19 y se abandonó la vacunación de otras enfermedades, por eso el resurgimiento del sarampión, la tosferina, en fin. La dependencia federal anunció la jornada de vacunación que continuará, durante todo el mes de mayo, para ampliar la cobertura. Este resultado fue posible gracias al trabajo coordinado del sector salud con la participación de la Secretaría de Salud, el IMSS, IMSS Bienestar, ISSSTE, Pemex, así como la Secretaría de Marina y Defensa Nacional, que de manera conjunta fortalecieron las acciones de vacunación en todo el país. La jornada de vacunación, la semana de vacunación, o la Semana Nacional de Salud, arrancó el 25 de abril y concluyó el 2 de mayo, aplicándose el esquema básico y complementario, vacunas contra el sarampión, la rubeola, sarampión, rubeola, parotiditis, tétanos, neumococo, hepatitis B, así como la vacuna contra el virus sincicial respiratorio dirigida a mujeres embarazadas, entre otras, priorizando a niñas, niños, adolescentes y grupos en situación de riesgo. Pero el anuncio importante que hace la Secretaría de Salud es que esta campaña de vacunación va a continuar durante todo el mes de mayo. No se va a limitar al 2 de mayo como se había señalado, así que continúa, es el anuncio que hace la Secretaría de Salud. Continuamos con más información. Llamó la atención, está la feria allá en Villahermosa, Tabasco, sí, ya cambiando de tema radicalmente, pero llamó la atención la presentación de Enrique Iglesias dentro de la fiesta. ¿Qué fue lo que se convirtió en viral en redes sociales? Que baja Enrique Iglesias y le va a plantar un beso a una mujer policía que estaba cuidando ahí que el orden, a la mujer policía lo fue a besar. Y pues vino el video y se ha viralizado en medios. En fin, así está la situación. También le voy a informar de una situación que se presentó en Oaxaca. ¿Sí? ¿Qué fue lo que ocurrió? Encontraron los cuerpos de 2 mujeres ya en estado de descomposición, de putrefacción, en la colonia Jacarandas, en San Martín, Mexicapan, en Oaxaca. ¿Qué es lo que pasa? Que inician las investigaciones. Es una señora, ¿sí?, de 34 años y su hija de 8 años, las 2 muertas. Empiezan a investigar, el asunto es que no hay nada, no encuentran sellos de violencia, todo con normalidad. ¿Qué pasó? Pues que se suicidaron aparentemente, dejaron una nota póstuma, una carta póstuma. Bueno, la mamá, o sea, se suicidó la mamá, se estima, y también le quitó la vida a su niña de 8 años. Qué cosas terribles, ¿no? Vamos a pausa, regresamos.
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0: Bien, continuamos con más información desde Tuxtla, la capital del estado de Chiapas. Vamos a otras noticias. Le comento que actualmente se mantiene el bloqueo, más bien el bloqueo no, la ley antibloqueos está activa. Ojo, la ley antibloqueos está activa. En Chiapas tenemos vigente esta ley que se aprobó por el Poder Legislativo desde el 2020, sin embargo no se había aplicado. Esa es la situación. ¿Por qué? Pues era una constante que los municipios que tenían exigencias pendientes por resolver de sus alcaldes realizaban bloqueos para hacer visibles sus demandas, lo que dejaba severas afectaciones. Por eso se hizo la ley antibloqueos, pero no se aplicaba. Esa es la realidad. En la actualidad las autoridades han inhibido los pocos bloqueos que se han presentado, pero sobre todo han buscado resolver este asunto a través del diálogo, las demandas para impedir la gestación de estas protestas. Mire, a veces exagerado, por ejemplo, a mí me tocó venir de México a Chiapas manejando y me encontraba un bloqueo en una carretera. ¿Qué por qué? Que querían que reconocieran a una regidora que ganó en San Mixquiquincan, no sé dónde. Hijos, entre tanto, la gran fila de carros. ¿Sí? Ahí yo estoy de acuerdo y qué bueno que se aprobó esta ley en 2020. Lo malo es que no se había aplicado. Ahora sí hay una. Se está tratando de uno de impulsar el diálogo, lo que nos decía la secretaria de gobierno que platicamos con ella aquí en este espacio de noticias hace días, y nos decía justamente esto, que se dialoga primero, pero si no también se aplica la ley. El Estado de Derecho es importante sin duda, y esto hay que recalcarlo, y es lo que se ha señalado en este gobierno. Bien. Continuamos con más información, vamos a otras noticias, vamos a otra información. Le comento que en información internacional, el presidente de Estados Unidos, Donald Trump, ha advertido a Irán con respuesta devastadora, dijo, si ataca a navíos comerciales en el estrecho de Hormuz. ¿Qué fue lo que pasó? Que atacó Irán a un puerto donde exporta petróleo precisamente la zona de Emiratos Árabes. Entonces, ya está la advertencia hecha por parte de los Estados Unidos a Irán. Si ataca a navíos comerciales, va a sufrir una respuesta devastadora de parte de los Estados Unidos, es lo que se señala. Y me está llegando más información ya actualizada sobre la situación del crucero que está frente a Cabo Verde. La Organización Mundial de la Salud afirmó este martes que España recibiría en el archipiélago de Canarias al crucero actualmente anclado frente a Cabo Verde con un posible foco de antivirus que ya mató a tres personas, ¿sí? Así que no los quieren recibir en ningún lado. Entonces, confirmó casos de antivirus que es mortal, han sido confirmados 2 casos y otros 5 están bajo sospecha entre personas que viajan en un crucero de lujo que permanecen retenidos en el Atlántico cerca de Cabo Verde. La Organización Mundial de la Salud, en su actualización más detallada, habla sobre este brote. Unas 150 personas continúan atrapadas a bordo de esta embarcación, de este crucero, que transportaba principalmente a pasajeros británicos, estadounidenses y españoles en una travesía que zarpó desde Argentina en marzo y que ahora se encuentra frente a la costa de África Occidental. De los 7 casos detectados, 3 corresponden a personas fallecidas, 1 a un paciente en estado crítico y 3 personas con síntomas leves de antivirus. Repito, la preocupación es porque aparentemente hay un contagio ya de humano a humano. Eso es lo grave. Pero dice la Organización Mundial de la Salud que están listos para recibir a la embarcación en Canarias, en territorio español, con todas las medidas necesarias precisamente para pues evitar problemas. Y antes de ir a los deportes, gracias a Isabel García Cruz, saludos a la familia García Cruz de Pijijiapan, dicen que nos escuchan, que nos ven diariamente, nos envía saludos, muchísimas gracias a Isabel García Cruz, un saludo por supuesto a la familia García Cruz en Pijijiapan. Carlos Daniel Pérez, muchísimas gracias. Jorge Ballinas, Gera Rosales, muchísimas gracias por sus comentarios. Vamos a los deportes. Luis Díaz, por favor, adelante.
1: Hola, ¿qué tal, Víctor? Amigos de Radio y TV Noticias, feliz martes para todos ustedes. En información deportiva, pues va a ser un martes muy futbolero, Víctor, debido a que desde el mediodía habrá actividad en la Copa Saudi Pro League. El equipo del Al Hilal estará enfrentando al Al Ahed a las 12 del día, hora del centro de la República Mexicana. A la 1 de la tarde se juega la semifinal de vuelta de la Liga de Campeones de Europa, el Arsenal enfrentando al Atlético de Madrid. Mucha expectativa por ver si el cuadro colchonero puede acceder a esta final de la Liga de Campeones de Europa, para ver cuáles son las posibilidades reales del Atlético después de que terminaron 1-1 el partido de ida allá en el estadio del Atlético. Ahora jugarán en territorio inglés y mañana pues también se va a jugar la semifinal de vuelta entre el Bayern Múnich y el equipo del Paris Saint-Germain, recordando que fue un partidazo, 9 goles, Víctor, en el partido de ida entre el Paris Saint-Germain y el Bayern, que ganó 5-4 el equipo parisino, actual campeón de la Liga de Campeones de Europa. Así que parte de la actividad que tendremos el día de hoy, también habrá actividad de la Copa Libertadores de América. El Sporting Cristal de Perú estará enfrentando al Palmeiras a las 4 de la tarde, mientras que el Barcelona de Guayaquil estará enfrentando al Boca Juniors. Esto va a ser a las 6 de la tarde, y hoy a las 7:30 de la noche, hora del centro de la República Mexicana, en el estadio El Volcán, se estará llevando a cabo la final de la Conca Champions, la semifinal de la Liga de Campeones de la CONCACAF, recordando que el equipo de Tigres ganó 1-0 la ida allá en Nashville. Ahora le toca pagar la visita al equipo de la MLS, con amplias aspiraciones del equipo mexicano de poder acceder a la gran final de esta Copa de Campeones de la CONCACAF. Mañana el equipo del Toluca hará lo propio a las 7:30 de la noche en el estadio Nemesio Díez, enfrentando al equipo de Los Ángeles FC, recordando que en la ida el Toluca perdió 2-1, así que tendrá que buscar revertir ese marcador. Y también mencionarte, Víctor, que pues se llegó a una determinación con respecto a la queja que interpuso el Club Universidad Nacional por una pues alineación indebida, había señalado el club universitario. Ya el pues dio, la disciplinaria dio a conocer un comunicado donde pues no es una alineación para ellos indebida como tal, que hubo ahí un problema en el proceso donde vino el cambio de jugadores por parte del Club América, y únicamente va a quedar en una multa y en una investigación al cuerpo arbitral que estuvo en el partido de América Pumas. Así que se jugará el próximo domingo en Ciudad Universitaria. Ya la directiva de Pumas ha anunciado que ya se agotaron los boletos, se espera un gran encuentro para la vuelta entre América y Pumas. 3-3 terminó en el Estadio Banorte. Ahora se definirá el próximo domingo en el Estadio Olímpico de Ciudad Universitaria, recordando que con el empate en el global, los Pumas pasan por mejor posición en la tabla, así que la América tiene que ganar sí o sí en el Estadio Olímpico Universitario. También mencionarte, Víctor, que el equipo de las Lechuzas ya viajó desde ayer al Estado de México, a Texcoco, donde afrontará su encuentro ante Halcones Negros de Texcoco. La ida se jugará allá en el Estado de México, la vuelta el próximo sábado 9 de mayo a las 3 de la tarde en el estadio en el Flor del Sospo. Así que vamos a estar muy pendientes de la actividad del equipo de las Lechuzas, que mañana estarán en su, gracias, en el partido de ida de estos cuartos bueno, de final. Por lo pronto,
0: gracias.
1: Todo en cuanto a información deportiva, Víctor.
0: Gracias, Luis Díaz. Dicen que eres americanista, que no comentaste de los Víctor, dudosos penaltis en contra de Pumas. Bueno, gracias.
1: Puma 100%.
0: Gracias, Luis Díaz, por favor, gracias. Le comento, un hombre perdió la vida la tarde de... Sí, pues por el calor, ¿no? Se fue a cubrir de una rama en un árbol. Sí, una... ¿y qué cree usted que pasó? Pues que se cae el árbol. Increíble. Ya estaba sentidón. El caso es que se fue a cubrir ahí del sol. Don Eduardo López, de 38 años, esto fue en el poblado Xochicalco, allá en el municipio de Villa Comaltitlán, le cayó el árbol encima y pues lamentablemente ahí falleció. Bueno, también le comento rapidísimo de un accidente que se dio, una discusión que terminó en balazos en Chiapa de Corzo, en la colonia Plan Chiapas. Un accidente, una camioneta y un mototaxi. Pues se bajan los dos muy rijosos, pero sacaron pistola. ¿Sí? Terminó pues a balazos. Hay un herido por la discusión tras el incidente que terminó en agresión armada allá en Plan Chiapas, en Chiapa de Corzo. Ya nos vamos, le agradezco su preferencia. Soy Víctor Cancino Villar y lo espero a las 3 de la tarde en la segunda emisión. Hasta entonces, gracias por su atención.
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4: En el primer trimestre del año, los ingresos públicos reportaron una caída anual debido principalmente a la apreciación del peso frente al dólar, en medio de un incremento del gasto público y una contracción de la economía mexicana, señala una información divulgada por la Secretaría de Hacienda y Crédito Público. El informe de finanzas públicas y la deuda pública mostró que, en los tres primeros meses del año, los ingresos públicos presentaron una caída de 0.7% en comparación con el mismo periodo de hace un año. De este tipo de datos, la población común los interpreta como que hay complicaciones en las finanzas mexicanas cuando no son tales, pero forma parte de la especulación tanto de uso común el día de hoy.
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6: Son las 9:01.
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0: este martes, 5 de mayo del 2026, en El Mañanero, siento yo que debimos haber puesto una canción un poco más ad hoc con las fechas.
1: ¿Cómo cuál sería?
0: Algo más de mariachi.
1: ¿Una guerra?
0: No, algo como de mariachi, porque por alguna razón, porque siempre en Estados Unidos te ponen las canciones porque piensan que es la independencia.
1: Ya vas a empezar con cosas de otro país, Adriana Cisneros.
0: Porque solo allá se celebra el 5 de mayo, pero este año es la primera vez que yo siento... Ajá. Que también aquí lo están celebrando porque...
1: Pues yo no veo celebración aquí en la cabina.
0: Porque dieron puente a los de gobierno y a las escuelas. Y como nosotros ni somos estudiantes ni trabajamos en gobierno, pues aquí estamos.
1: Pues afortunadamente estamos aquí compartiendo con ustedes en esta mañana.
0: Celebrando el 5 de mayo.
1: Celebrando el 5 de mayo, por cierto. Que ahí les va. En México el 5 de mayo, pues... conmemoramos, más bien más que celebrar, conmemoramos...
0: Que sería una buena celebración porque ganamos.
1: Pues sí, pero la realidad es que cuando hay muertos, pues tampoco es
0: pero ganamos.
1: De celebración.
0: Pero ganamos.
1: La batalla de Puebla, aquí en México, recordada con orgullo esta batalla que estuvo al mando del general Ignacio Zaragoza, ¿sí? Ese que venía en los billetes de 500 antes, venía don Ignacio Zaragoza, lo quitaron.
0: Uh-huh. Ahora, ¿quién está en el de 500? Benito,
1: está,
0: ¿no?
1: No, en el... ¿Sí está Benito?
0: Benito Juárez.
1: Sí está Benito Juárez en el de 500, sí es cierto. Pues resulta que en 1862, el ejército mexicano, al mando del general ya antes mencionado, le dio una lección al ejército francés, liderado por Napoleón III. Pero, curiosamente, esta fiesta... en México pasa desapercibida muchas veces, pero en Estados Unidos hacen un festononón, una fiesta grandota.
0: Seguramente hoy tampoco trabajaron allá.
1: No. Resulta que en Estados Unidos hacen hoy 5 de mayo una fiesta gigantesca, incluso se dice que más grande que el 15 de septiembre, o sea, más grande que la independencia de México. ¿Por qué se hace tan grande? Bueno, resulta que la mayor parte, si no es que todos los hispanoamericanos, tomaron esta batalla y esta triunfo, ¿no?, de México como un triunfo en general de todo Hispanoamérica por sobre encima de cualquier otro país que quiere conquistar, ¿no? Resulta entonces que todos adoptaron este triunfo de México como suyo y desde allí, desde el año 1867, hubo un movimiento de chicanos, de gente radicada en los Estados Unidos, muchos con raíces mexicanas, que empezaron a promover este movimiento, a que la gente empezara a sentirse este orgullo de ser mexicanos y bueno... tomó realmente una dimensión impresionante y hoy en día ya es no solo símbolo mexicano, sino símbolo hispanoamericano, ¿no? Y ahora las marcas también ya están metidas en la mercadotecnia de este día allá en los Estados Unidos. Por eso hay desfiles, hay eventos importantes, hay taquizas, mariachis, guacamole... mucha fiesta por todos lados allá en los Estados
0: Así
1: Unidos.
0: Así nos sí. ven en Estados Unidos. Tacos, guacamole,
1: mariachi,
0: nachos, bigote, sombrero, sepia.
1: Zarape.
0: Color sepia.
1: Pues resulta que desde allí, en los Estados Unidos, el 5 de mayo es una gran celebración. Yo creo que deberíamos de hacer algo similar aquí el 5 de mayo.
0: Pues sí, para empezar, otro puente. Para sí. todos, no nada más las escuelas.
1: Además, mayo es un mes muy bonito.
0: Pues puro, es el mes con más puentes con de más todo puentes, el año. Sí, terminando mayo, se acabaron los puentes.
1: ¡No!
0: No vuelves a ver un puente hasta septiembre.
1: Bueno, pues enorme abrazo este día, así como en los Estados Unidos y como lo decía Adri Cisneros, yo creo que es un buen momento para abrazar a todos nuestros hermanos latinos. Latinos que estén con nosotros acá en Chiapas, latinos que estén en los Estados Unidos y nos estén escuchando, un abrazo muy grande, porque fuera de celebrar la batalla de Puebla, celebran el orgullo de ser hispanoamericanos y que como México, pues se sienten representados por México como un país que no se dejó de los extranjeros y que su territorio lo defendió.
0: Puebla ahorita de estar...
1: Puebla se pone muy bonito.
0: Sí, no, deja tú, o sea, así bien creídos de que ganamos de nosotros.
1: Sí, son bien creídos los poblanos y ahora imagínate.
0: De todo el país, ahorita sí, nosotros ganamos.
1: Sí, sí, no. ¿Ustedes qué hicieron? Van a decir los poblanos, ¿no?
0: Nomás vieron.
1: Nomás vieron, nosotros nos echamos todo.
0: Siéntense mientras chambeamos, dicen.
1: Pero bueno, muy buenos días, gente bonita. Bienvenidos a este mañanero de martes ya, aquí a través del 98.5.
0: Es momento del primer corte.
1: ¿Es momento del primer corte?
0: Es bueno, momento.
1: El WhatsApp en cabina 961-269-7574. 961-269-7574 para ya saludarlos en esta mañana de martes. Regresa su dúo dinámico, su dúo favorito.
0: Su dúo de cabecera.
1: Ariana Cisneros.
0: Y Juan Carlos Cameras.
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0: las 9 de la mañana con 20 minutos. Estamos de vuelta al WhatsApp 961-269-7574. Nos mandaron mensajes.
1: ¿Del 5 de mayo?
0: Ignacio Zaragoza nació en la Bahía de Texas, que no era mexicano.
1: Pero es que, a ver, Texas era territorio mexicano. Hay que ver en qué año nació.
0: De hecho, para ser exactos, Ignacio Zaragoza nació cuando todavía era territorio mexicano.
1: Ahí es donde entra mi duda.
0: Era Coahuila, de hecho.
1: O sea, esa es mi duda. Por ejemplo, aquella gente que nació antes de que Santa Anna vendiera el territorio. Una vez que se vendió el territorio, ¿tuvieron que cambiar todos sus papeles a decir que ahora son ciudadanos americanos?
0: De hecho, se supone que Texas primero se independizó. O sea, Texas primero se dijo, no, y hay mucho... Haz de cuenta como le pasó, como hizo Chiapas. Uh-huh. No, yo no quiero pertenecer a ese lugar tan pobre.
1: Y entonces, pero así que tú digas, diferencias no hay.
0: Se independizó y entonces después... se anexó a Estados Unidos.
1: ¿No? Pero a ver, ¿se anexó porque lo vendieron o porque quiso?
0: No, primero se anexó a Estados
1: porque
0: Unidos.
1: Porque quiso.
0: Porque había una guerra, México realmente se quedó.

0: millones de dólares. No, o sea, hombre, les costó realmente la mitad del territorio mexicano.
1: Menos que un coche.
0: Menos que un coche de lujo. O sea, algo así como... Estaba sacando, de hecho, ahorita las cuentas.
1: Aunque hay que ver, ¿15 millones de ahorita o 15 millones de antes?
0: No, bueno, 15 millones de dólares en su momento.
1: Ah, bueno, a lo mejor ya equivale a más.
0: El dinero vale menos ahora, de antes, tranquila. Pero bueno, imagínate en iPhones traducidos, serían 9,000 iPhone 17 nada más. O sea, ni siquiera es una gran
1: salimos
0: cantidad.
1: Muy baratos. Muy es que, barato. Mira, sí me da coraje porque habrá que ver, habrá que preguntarle a un tejano cómo lo tratan allá. Andale. Porque yo siento que hasta para Estados Unidos sienten que Texas sigue siendo México.
0: Ándale. Uh-huh. ¿Sabes cuántos boletos de BTS se pudiera uno comprar? 150.
1: ¿Nada más?
0: Nada más. Bueno, estamos hablando si fuera el asiento premium VIP con sonido y regalo exclusivo que cuesta como $1,000.
1: Ajá.
0: ¿No?
1: Que por cierto, ahora este fin de semana allá andaban en Texas.
0: Ajá, anduvieron por allá.
1: Y se llenó el estadio con todos esos que tú dices.
0: Sí.
1: Más de los 150.
0: Imagínate. Uh-huh. Ahí estuvo el territorio mexicano vendido.
1: De hecho,
0: qué loco que gana más ahorita un grupo en cuanto que lo que nos vendieron.
1: No, y de hecho casi todo el estadio estaba lleno de mexicanos.
0: Sí.
1: O sea, sigue siendo México.
0: Texas sigue siendo un país muy, muy mexicano. Hay bastantes lugares de los Estados Unidos que son mexicanos, o sea, uh-huh. California, Nevada, Utah.
1: O sea, si tú viajas a esos lugares, Nuevo hablan México, más español que inglés.
0: Arizona, Colorado, Oklahoma, Kansas City, también hay muchísimo.
1: Te sientes en casa.
0: Sí, sí, claro. Entonces, verdaderamente hay muchísimos mexicanos por allá, pero para la pregunta que nos hacían acá, Ignacio Zaragoza nació en México. Uh-huh. O sea,
1: era mexicano todavía. No sé si después se nacionalizó o no.
0: No, resulta que era mexicano. Digamos que en el transcurso de la vida de uh-huh. Ignacio Zaragoza se independiza
1: Texas.
0: Esta parte que donde él nació, la parte de Coahuila donde él nació. Pero él era 100% mexicano y defendió a México al final. Dice, buenos días, Carlitos y Adrianita, un placer escucharte de nuevo, Cameras, muchas gracias. Pues ya desde ayer andamos acá de regreso, andamos con mucho gusto ya con ustedes, acompañándolos en este ya martesito 5 de mayo, que a propósito estamos sacando el tema, porque celebran más en Estados Unidos el 5 de mayo que nosotros.
1: Aquí. Pues es que a lo mejor también hay más mexicanos
0: que aquí.
1: Que está así, ¿no?
0: Hay más mexicanos en Estados Unidos que en México.
1: Es que es más para mí es sorprendente que vayas a Estados Unidos y hablen más español que inglés.
0: Sí, bueno, depende de los lugares.
1: Ah, pero cuando vienen para acá...
0: Puro inglés.
1: Puro inglés, sí. que luego te preguntan, ¿cómo se dice?
0: ¡Cálmense!
1: Y más que nada más fuiste una semana de vacaciones y regresas, ¿cómo se dice en español?
0: Sí, no manches. Oye, vamos al mall. ¡No manches!
1: A la plaza.
0: Vamos a la plaza, vamos al mercado.
1: Sí, hombre, vamos al súper.
0: Al súper.
1: Porque luego quieren decir, vamos al supermarket.
0: ¡No manches! Todavía traes un pedazo de frijol pegado en el diente.
1: Y el nopal en la cara.
0: En la cara, pero bueno. Oye, ya son las 9 de la mañana con 26, el WhatsApp 961-269-7574. Vámonos a un corte y regresamos. Muy buenos días, esto es...
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3: Son las 9:26.
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6: Son las 9:29.
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0: Oigan, y mientras recibimos sus mensajes al WhatsApp 961-269-7574, nos vamos con algo de música y regresamos con mucho más. Buenos días para todos ustedes. Están escuchando a su dúo dinámico, su dúo favorito.
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2: Son las 9:40.
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0: las 9:48 a.m. Mi querida Adri Cisneros, pues estamos llegando casi al final de esta
1: primera hora. ¿Verdad? Pues prácticamente hemos llegado al final de la primera hora.
0: Tenemos saludos del público. Muchas gracias, muchachos, por la información que dan sobre el 5 de mayo y datos curiosos que no conocíamos.
1: Es que es importante porque ya que hoy no hubieron clases, pues hay que darles la clase.
0: Para que mañana los niños lleguen y le den la clase al maestro.
1: Que les diga, porque nunca falta que el maestro pregunte, niños, ¿qué hicieron en sus vacaciones?
0: Escuchamos el mañanero y supimos que el 5 de mayo y bla, bla, bla, bla, bla, bla.
1: Y ahí supimos por qué no vinimos ayer, maestra.
0: Aparte de porque les dieron puente a ustedes, ¿eh?
1: ¡Qué padre!
0: Mañosillos, maestros.
1: Y espérense, días. Porque la próxima semana viene el Día del Maestro.
0: Día del Maestro, Día del Estudiante.
1: Uh-huh, también es puente.
0: Mi cumpleaños, el 22, bueno, no se olvide.
1: Eso nomás es puente para ti. El Día de las Madres.
0: Nacional.
1: Lo bueno que el Día de las Madres cae en domingo para que no haya puente. Imagínate una maestra de más mamá, doble puente.
0: No, que eso está feo.
1: Y además que también sea estudiante.
0: No está feo. ¿Sabes qué es lo feo? Por ejemplo, mi mamá nació un 10 de mayo. Entonces solo recibió un regalo.
1: Pero deja tú eso. Cuando tú como hijo naces el 10 de mayo también y opacan tu cumpleaños porque pues a nadie le importa. O sea, es día de la mamá.
0: Claro, todos se olvidan de ti, todo es la mamá y de... ¡Ay, también es el cumpleaños de él!
1: Ah, luego lo vemos, hijo. Ahorita este regalo es para tu mamá.
0: Sí. No seas egoísta, hijo, es el día de las madres. Todavía quieres
1: regalo. Sí. Y todavía llegas y dices, mamá, yo soy tu regalo. Y tu mamá...
0: Ay. Mejor nadota.
1: Sí, hijo, ay, no, para estos regalos.
0: Sí, también nacer el 30 de abril está...
1: Está feo.
0: Porque pues te dan el mismo regalo, ¿no?
1: Fue Navidad.
0: O el 25, sí, que... Pues ahí está tu regalo, ahí está tu cumpleaños y tu Navidad, hijito.
1: Todo en uno. O el 6 de enero.
0: Sí, también.
1: Uh-huh. Oye, pero yo supe el caso de una familia completa. O sea, haz de cuenta que el esposo y la esposa nacieron el mismo día. Entonces, okay, ya compartían cumpleaños. Pero quedan embarazados, tuvieron gemelos. Y nacieron el mismo día que los papás.
0: ¡Wow!
1: Entonces, la familia de cuatro... Nacieron el mismo día, todos celebran el mismo día. Y ya el papá se ahorra hacer tanta fiesta.
0: El papá genial, yo estaría maravillado. Una misma fiesta celebramos todos.
1: Y con cuatro temáticas distintas, porque así el papá va a querer algo. Sí.
0: En una esquina, Kareli Ruiz del papá.
1: Ajá, en la otra, Chayanne de la mamá,
0: de
1: no
0: la
1: sé.
0: Mamá. O el Pascal, Pedro Pascal.
1: Ah, Pedro Pascal. ¿Pero qué hace aparte de actuar?
0: No sé,
1: ¿qué show va a dar?
0: Pues no sé, pero la gente le gusta a Pedro Pascal, ve tú a saber.
1: Bueno, órale, Pedro Pascal. ¿Y de los niños?
0: Pues tendría que ser Bluey.
1: Ahí sí, los papás dirían, se lo comparten, porque son gemelos, ni modo.
0: Claro, y Bluey son, en Bluey vienen dos.
1: ¿No? Hermanito y hermanita. Hermanito, bueno, las dos son niñas, creo.
0: Pero no me acuerdo, pero el chiste es que así.
1: Uh-huh. Ustedes se lo comparten. Sí, por allá la comida de los niños, por acá la de los adultos.
0: Uh-huh. Siempre la de los adultos va a ser más grande el área que de los niños, que siempre pasas en las fiestas. Celebran al niño, pero el área de los adultos es más grande y los niños en un poquito.
1: Una mesita así bien mini, caben como 10.
0: Ándale. Los adultos, no, hombre.
1: Y su gran show.
0: No,
1: el mismo payaso para todos, o sea, es para adultos. Ándale, también.
0: Sí, sí. De hecho, el payaso es para adultos. Uh-huh. Y hasta llevan show transvesti y todos los niños como, ¿de qué onda?
1: Pues está curioso, ¿no? Para los niños también.
0: Pero bueno, oigan, ya nos vamos después de platicar de esto, que no sé por qué salió la plática.
1: Pues nomás, así
0: nomás
1: pasa siempre.
0: Nomás teníamos ganas de sacarlo.
1: No sé cómo pasó de los cumpleaños que decíamos que ya se viene el 10 de mayo y que no sé qué.
0: Ah, ya.
1: Feliz cumpleaños a los que cumplen ese día.
0: Ándale, y los que estén cumpliendo años también, ¿no? Felicidades. Oigan, ya son las 9:52, nos vamos a un corte y regresamos, no le cambien. Muy buenos días, esto es...
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2: Son las 9:56.
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1: No solo en Morena, sino en todos los partidos deben tener muy presente a quienes postulan en las próximas elecciones de 2027. Pues aparte de diputados federales y locales, hay cargos a puestos de decisión en 17 gubernaturas y casi 700 presidencias municipales, incluyendo las alcaldías de la Ciudad de México. Esto es muy aparte de las siglas. Tenemos que los gobernados quedan expuestos a que, en vez de que se les asegure la tranquilidad social, el que gobierna sea parte del problema, lo que se debe evitar a toda costa. Así que es para todos los partidos, y ubiquen muy bien a quienes postulan como candidatos, pues al elegirlos, prácticamente hacen a los ciudadanos cómplices de poner en los mandos de gobierno a gente del crimen organizado.
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2: Son las 10 con 3.
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0: la segunda hora del Mañanero en este martes 5 de mayo, ya a las 10 de la mañana con 7 minutos. Buenos días para los que se acaban de agregar.
1: Los que acaban de despertar.
0: Ándale, por cierto, tarde.
1: Pues es que si tienes el día libre, yo creo que se vale despertar tarde. Si no, ¿cuál sería el chiste?
0: Te la voy a comprar, mi querida Adriana Cisneros. Tienes mucha razón en ese aspecto.
1: Hay que disfrutar de tus días libres, claro. Tú lo sabes muy bien.
0: Si se puede, claro, por su pollo que sí. Oye, y nos quedamos pendientes con el conteo regresivo oficial del programa y lo vamos a hacer a partir de este momento para estar actualizados. Hasta el día de hoy, ¿cómo vamos?
1: Justo ya despedimos el 5 de mayo.
0: El 5 de mayo ya no va a aparecer el día.
1: Se va.
0: El
1: día de hoy se va. Se va del conteo.
0: Pero nos quedan solamente 5 días para que llegue el domingo 10 de mayo, Día de las Madres. 5 días.
1: Mucha emoción, ¿eh?
0: Yo fíjate que en mi caso, por ejemplo, como desgraciadamente ya no tengo a mi mamacita, pues ya no es como que algo que me preocupe mucho. O sea, no es como que esté pensando en el Día de las Madres mucho. Más que tal vez hacer una oración, recordarla, unas florecitas, pero sí, ya no es como que tanta la emoción. Sin embargo, sí, es un día muy especial. Si ustedes tienen a sus jefas, todavía festéjenlas, honrenlas, ámenlas, no las hagan pasar coraje.
1: Ahora, yo pregunto acá, cuando estás casado, y pues no es tu mamá, ¿no? Pero pregunto yo, ¿se vale o no se vale darle regalo?
0: Es tu esposa.
1: Pero es la mamá de tus hijos.
0: Ah, bueno, que mi hijo cuando trabaje le dé dinero y le compre.
1: Pero y mientras no tenga dinero, ¿quién, cómo compra el regalo para la mamá?
0: Pues es mi esposa, el día de la esposa le doy regalo.
1: Ok, muy bien, entonces, gracias por la respuesta, me encantó. Quiere decir que el día del padre, señora, le doy a usted el día libre, no haga nada, no lo festeje, no le cocine. Ese día deje que él efectivamente le haga la carne asada, aunque se tarde eternidades en prender si quiere el asador.
0: El día del padre, los hijos deben de honrar a los padres.
1: Efectivamente.
0: El día de la madre, los hijos debe de honrar a la mamá.
1: Ah, bueno, pues ¿no? Entonces...
0: Luego los hijos nada más están esperando, ay, papá va a comprar algo. No, los hijos, pues es el día de la madre. El papá también tiene madre.
1: ¿Y
0: bueno,
1: si ya
0: algunos no tienen. Pero...
1: si ya no tiene.
0: Pero no hay sustituta.
1: Ay, pero... No.
0: Bueno, aunque hay un dicho que dicen... Que es que no lo puedo decir aquí.
1: No, sí, dilo, no, ya empezaste.
0: No lo puedo decir.
1: Ahora lo tienes que decir.
0: Hay un dicho que dice que si le diste de amamantar a tu esposa, entonces te debe regalo del Día de las Madres. Desde dije que no lo quería decir.
1: Bueno. La cuestión es que este próximo 21 de junio, usted, señor, se va a cocinar solo.
0: Ojalá.
1: Porque sus hijos no le van a dar nada. Estamos seguros de eso.
0: Eso siempre sucede, tampoco es novedad.
1: Así que bueno.
0: Tampoco es novedad. Pero
1: va
0: bueno.
1: A ser otro domingo más.
0: Faltan 17 días para ese día que sí me tienen que dar regalo. Ahí sí no importa que seas la esposa, la amante, la amiga.
1: ¿Bajo
0: el
1: cuál
0: hijo,
1: obligación?
0: La compañera de trabajo.
1: No, ¿bajo qué obligación?
0: La compañera de programa.
1: ¿Qué me trajiste de tus vacaciones?
0: El radio escucha, o sea, lo que sea.
1: ¿Qué me trajiste de tus vacaciones, nada?
0: No salí a ningún lado. ¿Qué te traigo? ¿Un pedazo del relleno de mi almohada?
1: Es que siempre quieren cosas y nomás no dan nada. Bueno, esto es dando y dando.
0: El día del 22 de mayo, que es cumpleaños, ahí sí no importa. Que seas el hijo, la hermana, la esposa, la mujer, la amante, la novia, lo que sea. Le das regalo.
1: Pero como no va a venir a trabajar ese día...
0: Viernes 20 vengo. Ah, no, es viernes 22. Jueves 20 vengo.
1: Pero no tiene...
0: 21, perdón.
1: No tiene gracia si no es el día del cumpleaños.
0: Mira, Adriana, voy a venir el viernes nomás para que me des un regalo. Y si no me das un regalo...
1: ¿Seguro que vas a venir?
0: Te voy a exponer.
1: No creo que vengas, la verdad.
0: Si me van a dar regalos, sí vengo. Nada.
1: Puedo decir que sí, pero ¿qué tal que no?
0: Nada más por ustedes voy a venir, por el público. Nada más que me aseguren que van a venir a dejar a los noqueos.
1: Va a haber una gran fila allá afuera para traerte regalos.
0: Ay, lo quieres.
1: Se va a hacer un gran tráfico.
0: Viernes 22 de mayo ya viene. Uh-huh. ¿Cuántos días faltan? 12 días.
1: Anótelo, dos.
0: No, 17 días.
1: Sí, ¿sabes? También hay que poner en el calendario que faltan, creo que 9 días para Chayán.
0: ¿Ah, sí? ¿Qué día viene Chayán?
1: El 14.
0: ¿Y qué me importa Chayán?
1: Pues las mamás, yo opino que debió haber llegado el 10.
0: La gente está gastada ahorita, deja estarle diciendo que compre boletos.
1: No, pues yo opino que debió haber llegado el 10, pero pues ya que no, pues
0: el
1: señor,
0: seguramente fue otro lugar.
1: Pues cómprele usted su boleto a la señora, que sea su regalo.
0: El marido no tiene
1: O el regalo de
0: A ver, maridos, manifiéstense. ¿Tienen la obligación ustedes de comprar el regalo?
1: Pues no es obligación, es por amor, Juan Carlos.
0: Ah, por amor del 14 de febrero.
1: No, no, no, el amor es todos los días. Y también es día del maestro, entonces
0: claro,
1: a lo mejor las maestras
0: las
1: quieran.
0: Las mujeres quisieran que todos los días le diéramos. El 5 de mayo también quieren regalo.
1: Pues por lo menos las de Puebla, sí.
0: Que porque si imagínate. Made in Puebla.
1: Pues es día festivo.
0: Ah, ya vámonos con la siguiente fecha.
1: Bueno, el 22 no importa. Sigamos adelante.
0: Faltan 37 días para el jueves 11 de junio, donde inicia el Mundial de Fútbol. Yo ya tengo mi playera del Mundial.
1: Para que luego se terminen enojando, hombre.
0: No importa, hay que vivir la pasión.
1: Ya veo quemada esa playera luego.
0: No, no hagan eso. Eso es muy naco.
1: Es como cuando hay algún torneo de fútbol y no falta el Cruz Azul. Que primero te compraste la playera y ya después la quieres quemar.
0: No, no hagan eso.
1: O a mí me ha pasado que le digo a mi papá, te voy a comprar tu playera. No, ya no quiero.
0: No quiero nada.
1: Porque ya perdió otra vez.
0: Pero aquí no es el Cruz Azul, es México, Adri. ¿Y todo qué? México, todos los equipos unidos.
1: Pues bueno, yo el otro día dije que esperaba que México pasara por lo menos al quinto partido y en mensajes me empezaron a decir que no soñara tanto. Esas cosas no pasan.
0: Esta gente, pues bueno, si nosotros lo creemos así.
1: O sea, la gente fue la que me lo dijo.
0: Todo lo que nosotros le mandamos como de energía va a pasar.
1: Yo creo que sí pueden llegar porque ya que aquí es la sede, siempre a los de la sede les dan ese privilegio. Sí, capaz ya está gana. Y se pelea con Estados Unidos y Canadá.
0: Y si gana, van a decir, no, es que pagó Claudia Sheinbaum para.
1: Pues
0: que
1: si
0: ganara.
1: Así pagaron la corona del Miss Universo. Según.
0: Y estás tú como dicen.
1: Dicen.
0: Nunca tienes. ¿Cómo se dice? Nunca hay información certera. Dicen.
1: Yo no estoy confirmando nada. Yo nomás digo lo que dicen. Que pagaron la corona.
0: Faltan 47 días para el domingo 21 de junio. Es Día del Padre y también celebren.
1: Un domingo cualquiera. Al parecer, si usted es la esposa, si usted es el hijo, pues sí, celébrelo.
0: Si es el hijo, celebra a su papá. Tú tienes que celebrar a don Pedrito.
1: Pues sí, porque pues, tú, mi mamá no tiene obligación, al parecer, sí.
0: También Anita tiene que. Son dos nada más ustedes.
1: Sí. Pero me encanta porque estábamos viendo regalos y mi hermana, mira, este está bueno y está barato. Y yo diciéndole, ¿y para qué quiere eso mi papá? Sí. Ella no sé, pero está barato.
0: Sí, es que los hijos somos unos desgraciados.
1: Ay,
0: la neta,
1: sí, todavía mejor. Es más, llévalo de una vez.
0: Uno siempre busca el más barato. Ay, que veas que si lo guardas, es un regalo.
1: Sí, a ver qué hace con él. Sí. Pero luego que no diga que no le di nada.
0: Le encuentras tratando de decirle a tu papá como de cómo lo puede usar.
1: Ajá, y está padrísimo, sí, papá, te va a encantar. Ya ves que a ti te gusta mucho de estos.
0: Bueno, faltan 47 días. Faltan 71 días para el miércoles 15 de julio. Se acaba el ciclo escolar 2025-2026 y los niños se ponen felices.
1: Los maestros también.
0: También. Las vacaciones de verano vienen, las vacaciones largas.
1: Ya los vi en la playa.
0: Ándale. Y bueno, faltan 103 días para el domingo, 16 de agosto.
1: Todo lo bonito está cayendo en domingo. Menos el 22 de mayo.
0: El cumple de Adri Cisneros. ¿Qué te pasa?
1: No cae en domingo, por algo será. Una buena
0: fecha. ¿Qué
1: traes
0: conmigo, Adri? Pues yo qué te hice también que te trato todos los días. Estoy diciéndole a la gente que ni me dé regalo, ni nada, ni me quiera.
1: No, yo no digo que no den regalo. Nomás digo que no cayó en domingo.
0: Faltan 131 días para que comience las celebraciones mexicanas. Un domingo 13 de septiembre comienzan las fiestas. Lunes 14 de septiembre, miércoles 15 y jueves. Perdón, y miércoles. Espérate, ya me fui. Era domingo 13, lunes 14, martes 15 y miércoles 16 de septiembre.
1: Y la anexión de Chiapas sí debemos todos de celebrarla, ¿no?
0: Por supuesto.
1: Sí, sin clases, claro, sin nada.
0: Todo, pero la anexión de Chiapas, es de lunes. Va a haber puente esa semana, en definitiva.
1: Toda la semana, sí, desde el 13, semana, sí. Seguramente. Porque tienen los niños que ir a hacer cosas, así.
0: Claro, sí, y hacer la bandera. Y,
1: sí. Y homenaje. Lavar los patrios, el poema.
0: Faltan 179 días para el 31 de octubre, sábado, y es Halloween.
1: Eso también debe ser puente. De hecho, sí, ¿no? Porque 1 y 2 de noviembre.
0: Pero es que el día domingo es... Día 1 de noviembre es domingo.
1: Pero el 2 es lunes.
0: Pero el 2 no se festeja tan fuerte el día 1.
1: No, yo diría que sí. Yo diría que sí, hay que dar el lunes para que sea sábado, domingo y lunes de puente.
0: Mira pues, 180 días para el domingo 1 de noviembre, que es el Día de Muertos. Ya saben, hay que ir planeando el altar, cempasúchil, ¿no? Los tamalitos, pueden faltar.
1: De mentira, pero...
0: Ándale. Y faltan solamente 234 días... para el viernes 25 de diciembre, Navidad.
1: Y para los que cumplen años ese día, un regalo nada más.
0: Un regalo nada más, eso sí.
1: Oye, ¿te imaginas haber nacido el 31 de diciembre? No, el último día del año. Yo,
0: no, una ocasión, no sé a quién se le ocurrió hacer una boda en 31 de
1: diciembre. Nadie fue.
0: Imagínate.
1: Pues yo tengo un primo que hizo su boda en Navidad.
0: Yo no fui a la boda, no sé si fueron o no fueron.
1: No, pero tengo un primo que Navidad, 25 de diciembre, ¿eh? Navidad, ¿eh? Y ellos, aniversario. Nadie está celebrando tu aniversario.
0: Claro, tu boda, bro.
1: Dale a tus hijos su regalo. Ahorita no quieras tú ponerte de protagonista.
0: Y bueno, para que acabe este 2026, a partir de hoy, martes 5 de mayo, nos quedan exactamente 240 días para llegar al jueves 31 de diciembre. Uh-huh. Recuerden que primero de enero del próximo año cae viernes, y entonces seguramente va a ser puentecito.
1: A menos que trabajes en sábado. Eso sería muy feo por parte de los jefes, así de, pues van a venir el sábado.
0: Pues sí. Pues ya vete haciendo la idea.
1: Pues yo siempre aquí me voy a hacer la idea, yo no descanso.
0: Pero bueno, lo importante aquí es que hoy es un día perfecto para volver a empezar. Hay que perdonar, hay que arrancar el año de nuevo, si es posible. Decir, bueno, a partir de hoy, ya.
1: Con metas nuevas.
0: Hoy sí, a partir de hoy sí, ahora sí.
1: Pero ahora sí, es en serio.
0: Ahora sí va en serio.
1: Pero hay que hacerlo, no nada más decirlo.
0: Así que a sonreír, a chambear duro y a disfrutar lo que nos resta del viaje. Vámonos con un corte, mi querida Adri.
1: Así es, y regresamos con más. Esto es...
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1: Mañanero.
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3: Son las 10, 19.
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6: Son las 10:21.
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2: Son las 10:25.
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0: Estamos de vuelta, 10:31, 10:31. Oye, Adri, después de que se acaba de estrenar ahorita esta película del Diablo Viste a la Moda 2, oye, como que la gente ya se le dio por una cosa como que de vestirse aquí.
1: Considerando que también acaba de pasar el Met Gala, imagínate. Me encanta que todos son críticos.
0: Todo mundo ya sabe de moda, o sea... Y estaba viendo que luego de repente hay unas modas bien locas, precisamente lo que estabas platicando tú, que luego tiene un nombre, ¿no? No me acuerdo cómo se le llama ese nombre, de que es ropa que nunca se pone.
1: Ay, no sé, estrafalarios, diría
0: no,
1: yo.
0: No, algo así, no se llama tendencia, tiene otro nombre, no sé si la gente que haya estudiado algún tipo de carrera que tenga que ver con la moda, sabe el nombre. Yo recuerdo que tuve una ex que estudió diseño de modas y ella me decía mucho esa palabra, o sea que realmente este tipo de presentaciones o de pasarelas son de ropa que nunca nadie más se va a poner, pero que lo que hacen es como destacar la creatividad del de la
1: que pista, generalmente, ¿no? Sí, ¿no? En todas las pasarelas, por ejemplo, del Fashion Week y así, cuando tú ves a los modelos dices, es que eso es algo que nunca voy a usar en la calle, y pues sí, de eso se trata, que nada más lo uses en la pasarela, pero puedes ver todo lo que están usando y usarlo de maneras independientes y formas distintas, creándolo tú mismo.
0: Claro, o en eventos especiales, ¿no? Uh-huh. Específicamente en eventos, pero no es con el que te vas a ir a las tortillas, ¿no?
1: No, pero por ejemplo, si yo veo que el modelo está usando como 8,000 capas de ropa, pues yo una de esas capas la puedo usar en mi día a día, a lo mejor, de una manera menos estrafalaria.
0: Oye, pero platícanos de qué trata ese que dijiste, ¿cómo se llama?
1: El Met Gala.
0: Met Gala.
1: Pues justamente estoy investigando porque es algo que se hace cada año.
0: Ok.
1: Pero justamente yo también me preguntaba, bueno, pero ¿para qué es el Met Gala o de qué, en qué consiste? Dice que es una exclusiva gala benéfica anual y que recauda fondos para el Costume Institute del Museo Metropolitano de Arte de Nueva York. Entonces yo había escuchado que los artistas, o sí, los famosos que llegan al Met Gala, número uno sí les dan invitación, pero también entiendo que tienen que pagar para poder ir, porque ese es el chiste, para recaudar los fondos. Okay. Y cada año tiene una temática distinta, a lo cual pues te tienes que vestir así, ¿no? Es el dress code, vaya. Entonces este año no vi de qué fue, voy a investigar de qué año fue, de qué tema fue este año. Porque creo que tiene algo que ver con el arte de pintura y así, porque como que todos se inspiraron en algo respecto a pinturas. Entonces, según dice por acá... Dice, el tema del Met Gala de este año 2026 es el costume art, el arte del vestuario.
0: Oh.
1: Que yo nunca le entiendo. O sea, cada año veo lo del Met Gala, nunca le entiendo, pero ahorita estoy viendo fotos de varios famosos inspirados en pinturas. Por ejemplo, estaba viendo a Bad Bunny. No sé en qué se inspiró, pero Bad Bunny llegó como si fuera un viejito. Pero así, o sea, se puso canas, se puso arrugas, se puso okay. Muchas cosas. Luego por ahí vi a Katy Perry que también se puso una como máscara completa. No ves absolutamente nada, pero por lo menos para su performance del principio estaba muy padre. Vi a otra chica que llegó como si fuera literal una estatua de esas renacentistas, pero se veía increíble. Okay. Y la cosa es obviamente llegar, tomarte la foto, verte fancy y ya. Lo que pasa dentro del Met Gala ya no sé qué sucede.
0: Bueno, estoy leyendo un poquito sobre este tema y resulta que la idea del Met Gala es ver la moda, uh-huh, como una expresión artística. O sea, lo que le llaman ellos es el arte del vestuario. Es por eso que llevan este tipo de vestimentas.
1: Pero yo siento que es un momento muy, muy divertido, porque
0: sí,
1: justo
0: sí.
1: Como el, ya que vas a ir siendo tú un artista que va a llegar, dices, es que me tengo que lucir, me tengo que ver increíble, me tengo que vestir como nunca jamás lo voy a hacer, ¿no? Y pues sí, generalmente la gente después empieza a criticar, pero pues de eso se trata, de que te vean.
0: Pero es que no es cualquier cosa, de hecho ya está catalogada como una extensión de la historia del arte. O sea, este tipo de moda, o sea, este tipo de exhibiciones es como una extensión de la historia del arte a nivel mundial ya. ¿Por qué? Por toda la riqueza visual y conceptual que hay dentro del evento, se puede considerar. Y luego meten artistas o, uh-huh, gente muy reconocida precisamente para que el mundo voltee a ver esta parte del arte que en otra perspectiva no la verías, ¿no? Solamente si ves a Kardashian, ajá, a Kylie Jenner o a
1: Bad Bunny. Que también...
0: Que la verías. No significa que ropa que ellos van a usar ni que se va a vender, pero más bien es como expresar el arte a través de la ropa.
1: Y también una plataforma para los diseñadores, porque generalmente cuando ves, no sé, por ejemplo, pasa, vamos a poner Madonna, llega Madonna, obviamente le van a preguntar, oye, ¿y quién te diseñó el vestuario? Ya das el nombre. Entonces ya ahí le estás dando foco al diseñador. Y claro, se dan a conocer más.
0: Que de hecho, también, o sea, esta es una, como tú lo dices, una plataforma en donde los diseñadores hacen arte con el cuerpo específico de la persona que va a usar el vestuario.
1: Yo lo veo también como un Halloween para famosos. Es como, ¿de qué me voy a vestir hoy?
0: Porque no son disfraces.
1: Yo sé que no, pero...
0: Es como una expresión de arte.
1: Ajá, pero es como el momento, es mi momento.
0: Prácticamente, ¿sabes cómo lo veo yo? Es lo que hacían los escultores o lo que hacen los escultores, ¿no? Porque los escultores también se imaginan muchas veces la vestimenta y todo lo que traen sus esculturas y las ondas y todo. Entonces, pero en personas vivas. Uh-huh. Estas ya son diseñadores de moda que hacen ese tipo como de ideas de cómo se vería si tú fueras una escultura viva, ¿no? Cómo te verías con el traje que ellos te están diseñando.
1: Pero está, el chiste es ir lo más llamativo posible, porque si llegas a ir de una manera X, pues no, o sea, nadie va a hablar de ti, al contrario, el peor vestido vas a ser tú.
0: Claro. Sí, por eso entiendo yo que Bad Bunny llegó como una persona de la tercera edad, uh-huh, porque al final el vestuario que él estaba llevando estaba personificando en una obra de arte de una persona de la tercera edad.
1: Y no está mal, pero siento que pudo haber estado mejor, o sea, se le pudo haber ocurrido algo más grande.
0: Pero eso fue al
1: es que diseñador, yo quiero pensar, ¿no?, que entre el diseñador y el artista lo deben de platicar, ¿no? Así como, a ver, ¿a ti qué se te ocurre, no? Y que tú le digas, a mí se me ocurre llegar como un viejito. Y entonces el diseñador dirá, bueno, pues vamos a hacer esto y aquello, ¿no?
0: Bueno, ¿qué tal una colombiana que llegó con una venda en los ojos?
1: También, ¿no? Pero ahí es donde te decía que está inspirada en una pintura. Que yo dije, la ropa no le veo muy parecido, pero también tiene la venda en los ojos. Que en el caso de ella sí puede ver, porque es una venda transparente. Pero claro, creo que fue, ¿quién te dije? Katy Perry, la que venía con toda una máscara completa, que dije, rayos. Hubo un año, no me acuerdo hace cuánto, 1, 2, 3 años tal vez, una de las Kardashian también llegó, pero toda envuelta ella de negro. Haz de cuenta que era una sombra. Y la persona que venía con ella era quien la tenía que llevar, porque ya no veía nada. Entonces le decían, párate aquí, aquí te van a tomar la foto. Y ella posaba, pero no veía nada.
0: Georgina Rodríguez es la esposa de Cristiano Ronaldo. También, uh-huh, estuvo ahí, llegó vestida de novia. Como novia llegó.
1: Ahí pudo haberse esforzado más.
0: Pues sí. Según estaba inspirado. Ah, no, estoy mal, fíjate. Yo digo, estoy diciendo como novia. Estaba inspirado en la Virgen Fátima, de Fátima, y en la fe. El vestuario de Georgina Rodríguez, de esposa de Cristiano Ronaldo. La que tú dices, la que llevaba cubierto los ojos con una cinta transparente, uh-huh, habla sobre la primer mujer que reinó Inglaterra e Irlanda. Era una representación de esta mujer, que no dice el nombre.
1: Pues es que justo también con la moda puedes representar muchas cosas.
0: Es un cuadro de Paul de la Roche. Uh-huh. Es un cuadro también. Ah, se llama La ejecución de Lady Jane Grey.
1: Oye, pero ¿qué harán después? O sea, cuando entran, ya pasó el desfile, entran, supongo yo que es un pues tipo fiesta, pero fiesta de ricos, así donde todos hablan jujujujujú, y toman su vinito y quieren un canapé y así, ¿no? Pero vestidos de esa manera todo el tiempo, ni sentarte puedes, no podemos bailar y alocarnos porque es ropa rara, ¿no? Pero ¿qué más harán? A mí me gustaría, nadie graba ahí adentro.
0: No, pues yo creo que no.
1: Es que esto es muy, muy fino. No creo que pongan reggaetón, o sea, está Bad Bunny ahí presente, pero no creo que pongan Bad Bunny.
0: Ahí está la obra, la trágica ejecución de Lady Jane se llama la obra. ¿Sí la viste?
1: No. No, la obra sí la vi.
0: Sí. Es una mujer que está, obviamente tiene sentido, porque pues la ejecutaron con la venda en los ojos, uh-huh, pero pues eso fue lo que llegó representando. O sea, son representaciones artísticas. A mí me late, yo no conocía hasta ahorita que estoy indagando sobre esto, está muy interesante.
1: Y cada año te digo, es un tema distinto.
0: Muy interesante.
1: Que me cuesta entender porque de repente
0: que llegó con bolas.
1: Es que de repente sí dan como temas bien extraños, a ver.
0: Sí. Mira, la de Cardi B, que fueron puras bolas, aparte de las que ya trae. Mira. Se parece más como a la de la...
1: Pero, por ejemplo, ella no se ve cómoda.
0: ¿Cómo se llama la de la... esta película que se volvió un monstruo, la que inyectaba?
1: Ah, la de la sustancia.
0: La sustancia, se parece, sí, es cierto. Pero bueno.
1: Es que estoy viendo acá algunos temas de años anteriores. Por ejemplo, en el 2025 decía sastrería al estilo negro. 2024, bellas durmientes, el despertar de la moda.
0: Muy bien, qué bueno, está padre. O sea, qué bonito. El próximo año no me lo voy a perder, ¿eh? Creo que va a ser una de las cosas que sí me va a gustar.
1: 2022 decía en América, una antología de la moda.
0: Oh, eso está muy interesante.
1: O un léxico de la moda.
0: Y se hace en mayo, ¿verdad?
1: Sí, el primer lunes de mayo.
0: De mayo, o sea, ayer.
1: Ajá, ayer.
0: Ah, ok, apenitas fue ayer.
1: Sí, te digo, y es siempre el primer lunes de mayo, no importa pues el numerito. Pero tiene que ser el primer lunes de mayo.
0: Es muy interesante. Uh-huh. Muy interesante. La verdad, a mí sí me pareció mucho esta temática de arte. Me gustó bastante.
1: Pero siento que si yo fuera y me dan así estos temas, yo no sabría cómo. No los entiendo. Así de esto de el despertar de la moda. Una línea de belleza, una antología de la moda, un léxico de la moda.
0: Pues es que es para la gente que anda. Lo acabas de decir, gente rica.
1: Sí. Cuerpos celestiales, la moda y la imaginación católica fue del 2018. Bueno, eso más o menos me lo puedo imaginar.
0: Claro.
1: Como
0: oye,
1: algo
0: tenemos
1: de iglesia.
0: Mensajes del público que, por cierto, desde hace rato los tenemos, no los hemos escuchado. Mi
1: a ver, ¿qué dicen?
0: Escuchar qué dicen aquí.
2: Hola, claro. Mis preciosos, buenos días, que estén bien.
0: Ah, siento que nos va a regañar por lo del Día de las Madres, es una mujer.
1: Bueno, tú lo dijiste.
2: Yo creo que para el día tanto de la mamá como del papá, mientras los hijos son chiquitos, hay que enseñarles. A que, bueno, ahorra, hijito, ahorra. Y porque va a venir el Día de la Madre. Y ya cuando, aunque te den 5 pesos de lo que ahorraron, bueno, le vamos a comprar el regalo a tu mamá y se lo vamos a dar. Yo creo que es irles enseñando a ellos que, pues, cuando sean grandes o cuando ya puedan y ya tengan más gastito o ya ganen su dinero, le tienen que dar un regalo tanto a mamá como a papá. Pero mientras son chiquitos, nosotros debemos de enseñarles.
1: Claro.
2: Enseñarles cómo van a hacer para comprar el regalito a mamá. Así sea muy chiquito, pero que no pase desapercibido y ellos se vayan dando la idea que hay que festejar tanto a uno como a otro.
1: Porque mi mamá no quiere que se lo haga a mano.
0: Pero te voy a decir una cosa, algo que creo que deberíamos enseñarles a los niños es respetar. Porque también vamos, voy a ir a otro extremo. Existen personas, tanto hijos como maridos, que el Día de las Madres... Sí, toma tu pastel, tu regalo, pero todo el año no sirves para nada, eres una esto, por mi tragas, etcétera, ¿sabes? O sea, también yo creo que es lo más importante, más allá que enseñarles que te tenga que dar un regalo, yo creo que hay que enseñarles que te tienen que honrar de la manera en la que ellos quieran, no necesariamente tiene que ser algo material.
1: Ya mínimo porque, con que se acuerden que es el Día
0: claro,
1: de las Madres.
0: O sea, que te honren todos los días como mamá, que creo que es importante. Y que sea el día que sea el Día de las Madres, que sepan que es el Día de las Madres, que no necesariamente tienen que darte algo material, pero sí algo que te honre.
1: Un
0: algo
1: poema.
0: Que te haga sentir. Pues yo creo que una mamá, si ve que sus hijos van por buen camino, ya el Día de las Madres queda en segundo término, la verdad. Yo considero así, es como el Día del Padre. Para mí en particular, yo no espero que me regalen nada con el hecho de que mis hijos vayan en un buen camino.
1: Qué bueno que lo dices.
0: Yo siento que ya. O
1: sea, el Día de las Madres y el Día del Padre, yo les voy a decir gracias.
0: Pero los que van por buen camino, Adri.
1: Voy por buen camino y les voy a decir gracias.
0: Eso lo va
1: te valoro.
0: Tu papá y tu mamá no te...
1: Oye, y por otro lado aquí nos dice, nosotros ya tenemos mucha carga. Este es un pensamiento masculino, dice.
0: A ver.
1: Nosotros ya tenemos mucha carga. Día de la Mujer, 14 de febrero, aniversario de bodas, aniversario de cuando nos hicimos novios, aniversario de reconciliación. Y si ejerce alguna profesión, también hay que celebrar ese día. Entonces, el dicho de Juan Carlos se podría aplicar en igualdad. No le hagan caso a Juan Carlos, hombre.
0: Él no sabe.
1: Den su regalo, que les nazca del corazón, aunque sea una flor. O platíquenlo con su esposa y pregúntenle, oye, mi amor, ¿quieres que te regale algo? Ella te va a decir que sí, entonces tú le dices, yo también quiero, y ya le dices que quieres, y ya se lo regalan mutuamente, hombre.
0: Claro, también podría ser, pero ya son acuerdos.
1: Pues sí.
0: Pero tanto así como que tienes que...
1: No es por obligación, pero lo pueden platicar.
0: Por obligación no... más bien es honrar todos los días, ser una persona respetuosa, porque sí me ha tocado ver y estar también en relaciones en donde sí, ay, el día del padre, el día de tu cumpleaños, no hombre, te tiro la casa por la ventana, entonces, pero entre el año eres un desgraciado, o sea, tampoco tiene chiste así, no está bonito así.
1: Pues no, haga lo que salga de su corazón. Eduquen, dijera la doctora Polo, edúquense más, lo más que se pueda.
0: Ándale.
1: Entonces, eduquen también para que en un futuro sea gente de bien y de su corazón les nazca, le quiero dar un regalo a mi mamá, la quiero honrar.
0: ¿Y cuál es la mejor educación?
1: El amor.
0: El ejemplo.
1: Ay, no. Pues yo ni hijos tengo, ¿yo qué voy a opinar?
0: Ejemplo, lo que vean los hijos en nuestra casa es lo que ellos van a repetir. No hay más. O sea, no hay más. Todo lo que le digan en la escuela, lo que tú le estés dice y dice todos los días. No hay más que lo que nuestros hijos vean todos los días. Tu hijo ve que tú eres una persona gandalla, va a ser un gandalla. Tu hijo ve que tú vas a un lugar y te robas algo, va a robarse algo. Definitivamente. Tu hijo ve que tú gritas, te pataleas, lloras cuando no sabes manejar la ansiedad o el estrés. Tu hijo se va a poner así cuando no sepa manejar su ansiedad y su estrés. Va a llorar, patalear, se va a tirar en el piso. Lo mismo que haces tú, ¿no? El ejemplo es todo. Ya, basta. Yo no vine aquí a ser su terapeuta de hijos.
1: Pues así es como ya prácticamente hemos llegado al final.
0: ¿Ya nos vamos?
1: Pues son 10:47. Sí, es rápido.
0: Vámonos ya a echar un desayuno.
1: Pues ya. Y de todas maneras, todavía tiene chance. Piénselo, ¿qué le va a dar a la mamá si le quiere dar?
0: Y el 22 de mayo, si también se siente.
1: Si le nace del corazón, si Juan Carlos Cameras le ha dado el ejemplo, ya le pueden dar algo.
0: Ándale. Ya nos vamos, gracias, maravilloso día a todos ustedes, gracias por acompañarnos el día de hoy, no se olviden seguirnos y mañana regresamos obviamente junto a Adriana Cisneros a las 9 de la mañana, yo hoy a la 1 vuelvo con más de Buena Vibra.
1: Aquí estaremos.
0: Les deseamos maravilloso día, muchas gracias, somos su dúo dinámico, su dúo favorito.
1: Su dúo de cabecera.
0: Adriana Cisneros.
1: Y Juan Carlos Cameras.
0: Esto fue
1: El Mañanero. Mañanero. Bye. Bye.
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3: 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Son las 10:49.
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4: En el primer trimestre del año, los ingresos públicos reportaron una caída anual debido principalmente a la apreciación del peso frente al dólar, señala una información divulgada por la Secretaría de Hacienda y Crédito Público. El informe de finanzas públicas y la deuda pública mostró que, en los tres primeros meses del año, los ingresos públicos presentaron una caída de 0.7% en comparación con el mismo periodo de hace un año. De este tipo de datos, la población común los interpreta como que hay complicaciones en las finanzas mexicanas cuando no son tales, pero forma parte de la especulación tanto de uso común el día de hoy.
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5: Son las 10:59.
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0: Jordi Rosado en Nexa. Regresamos.
1: Que nos están escuchando y me da mucho gusto porque tenemos muchas ganas de platicar con Fernando Bonilla, pues por supuesto actor, comediante, escritor, también ahorita le preguntaré si director y productor o algo, porque luego andan muy metidos en todo el ajo. Evidentemente conocido como Jerónimo Ponce III en la oficina, pero hay muchísimo trabajo antes que ha hecho y que lo conocemos perfecto. Fernando, ¿cómo estás?
2: ¿Qué tal, muchachos? Muy, muy feliz de estar por acá, saludarlos y a su bienvenido. Audiencia.
1: Qué bueno. Oye, ¿cómo estás, güey? ¿Cómo estás? ¿Estás encantado con todo esto? ¿Cómo te lo esperabas, no?
2: Pues estoy muy contento, muy agradecido por el cariño de la gente, la verdad que muy lindo. Pues digamos, no diría que me lo esperaba, porque creo que en esta industria nunca hay certezas, ¿no? Nunca hay fórmulas infalibles. La verdad es que al interior del proyecto estábamos muy seguros de que había quedado chido, que nos gustaba mucho el trabajo que habíamos hecho, pero pues siempre tienes miedo de que sea algo de nicho, por ejemplo, ¿no? Claro. Que le gusta muy poquita gente. Y bueno, pues hemos podido comprobar que se rompieron muchos círculos de audiencias, y creo que lo que más celebro es la diversidad de gente, lo distinto que es el público de la oficina. Es decir, la está consumiendo gente que no consume el mismo tipo de contenido, ¿no? Gente que solo consume comedia, gente que no ve series, gente como muy clavada, gente que solo se quiere reír. Y creo que, bueno, pues es muy difícil, y esa es una prueba de que le dimos al clavo. Y bueno, pues creo que la comedia es algo muy necesario, ¿no? La gente necesitamos reírnos, así como necesitamos ir al baño y necesitamos comer.
1: Claro.
2: Es una necesidad, y cuando de verdad haces reír a la gente, el público te lo retribuye con muchísimo amor, y pues nada, es muy conmovedor y muy lindo.
1: Ahorita le estaba platicando a Fernando que yo tuve la oportunidad de conocerlo, no sé si ya como el Diente de Oro o no, en la Improlucha, hace 15, 20 años. Es una locura.
2: Sí, sí, la Improlucha se estrenó en 2006 en la Castilla.
1: Mira, 20 años exactos, ajá.
2: Efectivamente, ahí inventé al Diente de Oro, estuve muchos años, ya me salí, yo creo que en 2011 más o menos me salí de la Improlucha, el espectáculo sigue, y después al Diente de Oro lo revivieron en Comedy Central, y bueno, pues sí, la comedia siempre ha estado ahí en el radar de mis inquietudes.
1: Yo me acuerdo que la primera vez que te vi, y te lo comentaba ahorita, como Diente de Oro, dije, este cuate, qué agilidad mental, qué divertido, qué cagado, qué chistoso, pero sobre todo qué agilidad, porque la Improlucha, para la gente que no sabe qué eran, pues eran dos improvisadores, no sé si así se diga. Ajá. Pues luchando entre uno y otro, viendo quién improvisaba mejor, y había cosas increíbles, y había diferentes ejercicios que tú, pues como que ibas dirigiendo, ¿no?
2: Sí, mucha gente conoció el personaje por Duelo de Comediantes, que hicimos en Comedy Central, y la Improlucha es un formato muy parecido, solo que en vez de un roast de stand-uperos, eran ejercicios de improvisación, y todo era absolutamente creado al momento frente al público, que es una técnica que bueno, ha generado un montón de espectáculos. Y sí, la impro es algo que yo empecé a hacer hace mucho, y que me ha dado muchas herramientas actorales también, ¿no?
1: Oye, y ahora, por ejemplo, en el guión de la oficina, que además todo se ve pues tan natural, porque pues es como documental falso.
2: Exacto.
1: ¿Qué tanto le metiste? ¿Qué tanto le podías meter tú a tu personaje? Porque pues tú sí tienes todo. Hay actores, con todo respeto, que se van completamente al guión, pero tú sí tienes todas esas herramientas para poder hacer otras cosas.
2: Claro, y es lo que más me gusta, es la manera en que más disfruto trabajar. Pero creo que como actor pues tienes que saber qué está pidiendo de ti tu director, ¿no? O sea, justo yo venía de hacer Las Muertas con Luis Estrada. Y bueno, Luis es un tipo brillante que tiene todo perfectamente claro y sabe exactamente lo que quiere. Entonces es muy difícil colarle una propuesta. Yo soy un actor que propone mucho, y yo siempre llego al set con la versión A, que es la que dice el guión, y mi propuesta B y mi propuesta C, ¿no?
1: Okay.
2: Y bueno, ahí en Las Muertas alguna vez logré colar la B, pero era difícil. En la oficina todo lo contrario, o sea, el día y la noche. Desde que empezamos a trabajar antes, ¿no? A hacer análisis de mesa, discutir, hacerle biografías a los personajes, hablar de las relaciones, los amores y los odios entre personajes. Después nos pusimos ya a ensayar las escenas, nos pusimos a improvisar. Y bueno, a mí cuando me dejaron improvisar, pues me fui hasta la cocina. Y tanto Gaza Larraqui como Marcos Bucay me dijeron, oye, creo que esto puede ser una herramienta potente durante el rodaje, ¿no?
1: Es pues, como déjate ir.
2: Déjate ir. Claro, el falso documental creo que lo abraza muy bien. Además, como el set está todo iluminado todo el tiempo, porque es un falso documental y no sabes para dónde va a voltear la cámara, se ahorra mucho tiempo en iluminar. Y entonces, pues llegábamos, hacíamos la versión A, la del guión, y luego hacíamos la B, la C, la D, la E, la F, la G y la H. Okay. Y entonces yo, bueno, gozaba intensamente en los llamados, pues porque improvisar y jugar es lo que más me gusta en la vida.
1: Claro, está buenísimo. Ajá. Eso. Entonces, grababan, se tardaban mucho en grabar. ¿Cuánto tardaban en grabar cada episodio?
2: Una semana. Okay. Es una semana por episodio. Pues tiene la particularidad de que es prácticamente una sola locación. Eso facilita mucho las cosas. Pero eso, hacemos muchas tomas alternativas, ¿no? No se trataba de perfeccionar la misma toma, que es lo que normalmente se hace en un llamado, sino hacer versiones alternativas y distintas. Y pues sí, fue luego armar ese rompecabezas, pues fue una gesta enorme para edición. Pero hay un montón de cosas que salieron en a la hora de la hora que no estaban en el guión. Y siempre me gusta reiterar que se pudo improvisar tan bien gracias a que había una base de escritura muy chida, sí, muy sólida, pensada, repensada, corregida varias veces. Y pues cuando llegas con la tarea bien hecha, y te abres al desmadre, pues creo que hay un equilibrio muy chido para la comedia.
1: Oye, y después de que dices, cuando hicieron versión B, C, D y F, de repente te pasa que dices, cuando ya la viste, ay, ojalá que hayan metido lo del ajolote, ay, ojalá hayan metido tal cosa,
2: varias,
1: este gag que hice ahí, que no estaba en el guión, pero pues no sabes si va a quedar.
2: Sí, hubo muchas cosas que me sorprendieron que se quedaran. Otras, digamos que tuvimos un visionado al interior del equipo para nosotros varios meses antes de que se estrenara. Y sí, un par de chistes, les dije, oigan, creo que ese chiste tiene que estar. Y afortunadamente me hicieron caso y los recuperaron.
1: Por ejemplo, hay un chiste. Lo que es que toda la gente que hemos visto en la oficina, creo que ya hay chistes que se empiezan a hacer icónicos. Y yo creo que se van a hacer memes. Y estos memes se van a hacer después ya parte de la historia, como en Sexo, Poder y Lágrimas, de lo mío y lo mío, lo mío. De la chaqueta. Entonces es como que se hacen así, ¿no? Pero por ejemplo, aquí como el de traigo tanta leche que traía un queso. Sí. ¿Eso venía en el guión?
2: No, eso no venía en el guión.
1: Además, se vendía dentro de mí, ¿no?
2: Pero me desahogué. No, fue. Justo esa escena fue muy interesante porque el 4 fue el primer capítulo que
1: grabaron.
2: Que grabamos. Okay. O sea, con eso empezamos el rodaje.
1: ¿Ese es el del acoso?
2: El del acoso.
1: Pues es buenísimo.
2: Sí, es mi favorito. Y justo esa escena. Como que ese capítulo lo dirigió Gas y esa escena como que digamos Jero está molestando interrumpiendo a Dani, que es la chica que está dando la plática, hasta que llega un punto tan excesivo que lo corren. Y como que no se sentía Gas contento con el remate, o sea, como con la gota que derrama el vaso, ¿no?
1: Ajá.
2: Entonces estábamos dándole vueltas y dándole vueltas y dándole vueltas. Con eso terminamos el día y deberíamos de haber terminado la escena. Y me escribió en la noche, me dijo, vamos a empezar el llamado de mañana con esa escena porque no estoy contento. Entonces inventé cualquier cantidad de tonterías hasta que me dijo, bueno, ya. Vamos a hacer unas dos últimas y ya terminamos. Y me dijo, en una dile algo como súper romántico, así como muy muy galante, y la otra dile lo más guarro que se te ocurra. Ok, entonces una era así como de Dani, pues yo te llevaría a un hotel con sábanas de seda y un pasillo de rosas y no sé qué, no sé qué. Y la otra fue la del queso. Y nunca, jamás creí que eso iba a salir.
1: Que fuera que la del queso, ¿no? Sí, te digo, y ahora pues, todo el mundo la recuerda, digo, se van haciendo momentos muy icónicos. Cuando, lamentablemente aquí en México, somos bien malinchistas y bien duros. Y cuando viene una licencia tan importante como The Office o How I Met Your Mother, o si dijeran Friends o Big Bang Theory, todo, generalmente y lamentablemente han salido mal.
2: Sí.
1: Y han salido mal, yo creo que por dos partes. Uno, quizá no se pudo encontrar bien la forma de hacerla. Y dos, por todos los demás que somos bien cabrones. Está bien pinche, no tal. Me acuerdo que hasta cuando salió VIX y Netflix, todo el mundo atacaba a VIX como que era el patito feo de dos pesos. Sí. Y Netflix era solamente. Entonces, es como decías, es que entre nosotros no nos dejamos crecer. Decía como, güey, pues sí, VIX obviamente no es Netflix, pero pues también puede hacer su lucha y hacer cosas buenas. Entonces, cuando dicen, viene The Office a México, no sé si a veces para un actor será como, ¡ay, qué chingón estar! O qué miedo que me llamen. ¿Qué opinas?
2: No, totalmente. De hecho, a ver, creo que muchos de estos prejuicios tienen fundamentos, ¿no? O sea, creo que es cierto también que hay una inercia, sobre todo en redes sociales, como de desacreditar antes de ver o antes de investigar. Y creo que hay muchos ejemplos de eso, ¿no? O sea, si es como lo mismo que hayamos visto, se critica porque es lo mismo. Y si es algo nuevo, se critica porque
1: no quedó bien.
2: Porque es nuevo y nadie conoce, ¿no? Entonces, pero a mí me pasó, ¿no? O sea, cuando me hablaron, me llegó el mensaje así de, oye, está este casting para la versión mexicana de The Office. Mi primer instinto fue no hacer el casting, porque me imaginé, pues, uno de estos escenarios catastróficos en que era una versión muy chafa, y pues soy muy fan del producto original, y dije, no, pues prefiero no ahorrarme el quemón, ¿no?
1: Ajá, exacto, ahorrarme el quemón.
2: Y y luego mi agencia me dijo, oye, te quieren ver para el prota, te sugerimos que si hagas el casting. Y bueno, pues al final es tu chamba. Pero también me pareció que el hecho de que estuvieran buscando un actor de mi perfil ya era un indicativo de que pues no era lo primero que a mí se me había ocurrido, ¿no? No tenía ese corte la producción. Y pues muy pronto, en cuanto empecé a conocer, o sea, ya me llegaron las escenas y dije, mira, están bien escritas. Hice mi casting, luego me llamaron al callback y ahí conocí más escenas. Y ya conocí a Bukay, que me gustaba su trabajo. Entonces, poquito a poco fui entendiendo, descubriendo que había mucha chamba detrás. Y digamos que estos resquemores se diluyeron bien pronto, ¿no? Porque me di cuenta que estaban tomando esto con la seriedad que requería, con el tiempo y con el trabajo que necesitaba. Entonces, pues cada cosa que iba descubriendo en esa cocina olía como tenía que oler. Así que, pues no, más bien pronto se cambió ese miedito por un profundo orgullo y una sensación importante de responsabilidad de encabezar un equipo tan profesional y con gente tan talentosa y admirable.
1: Sí, sabes que además, pues siento que, o sea, los actores, que la verdad todos son realmente muy buenos. O sea, hay mucha gente que de repente me dice, ay, yo no conocía a tal personaje, ay, es nuevo, no me sé los nombres exactos de los personajes. Yo digo, no, la mayoría ha hecho un chorro de cosas. Lo que es que quizá no conocías su nombre, conocías el nombre de su personaje, pero no conocías, mira, estaba en tal, en tal, en tal, en tal. Ah, sí, es cierto. Y tú eres de las personas que tienes Narcos, Un extraño enemigo, Harina, Marea alta, Ya camina sola, ¿Quién lo mató? A mí, tengo que decirlo, de las cosas que más, o de las pocas cosas que me gustaron, Tecno Boys, fuiste tú.
2: Gracias.
1: Pero es como hay mucha carrera atrás, o sea, hay mucha carrera atrás, pero no siempre hay un momento, porque algún día escuché que Gazal Arraqui o Bukay habían dicho, en un principio como que lo lógico pensaron en Omar Chaparro o en Adal Ramones, como para hacer ese personaje, y entonces, pero era como, pues es como que el común de, o sea, como lo típico que pensarían, y no era la idea, ¿no?
2: Pues sí, creo que también fue, digamos, una muchas de las decisiones que se tomaron al final fueron muy impulsadas por la BBC. Que la BBC, digamos, esto es una producción de Amazon, pero la BBC, que es la dueña de los derechos, siempre estuvo ahí presente en sugerir qué tipo de decisiones tomar.

0: de entrada, el propio origen de esto, pues lo ha dicho Ricky Gervais, o sea, fue su última bala, ¿no? Él decía, bueno, si no, nadie lo conocía, por supuesto, y si no pego con esto, sí, ya lo dejo de intentar, ¿no? Ajá. Y me busco otra chamba. Y bueno, lo mismo, pues sí, Steve Carell también es un actor que había hecho ciertos personajes, pero no era un actor súper, súper famoso cuando hizo The Office. Entonces, pues creo que seguir los consejos de los que conocen bien su franquicia fue muy importante.
1: Oye, y estoy platicando con Fernando Bonilla, pues ya saben, actor, comediante mexicano, que interpreta a Jero Ponce, a Jero en la oficina. Hay mucha gente que se está uniendo en el radio. Todas las preguntas que le quieran mandar, este es el momento, al WhatsApp. Y te manda mucha gente a saludar de todos lados, que están encantados. Gracias. Oye, ¿cómo fue cómo se hicieron todos los del cast? ¿Fue realmente como una familia, como una oficina? Porque se notan verdaderamente muy compenetrados. ¿Sí hubo esa vibra?
0: Muchísimo. Creo que también eso. Supongo que las otras versiones funcionan más o menos así, ¿no? Pero no lo sé de cierto. Pero acá se tomaron decisiones muy inteligentes, como que. De muchas cosas. O sea, como que el departamento de arte, por ejemplo, nos antes de empezar, unas semanas antes, nos dijo qué objetos podría tener tu personaje. Se involucraron mucho en nuestra construcción de personajes. Todas las computadoras tenían internet. Teníamos teléfonos ¿Sí? del personaje con internet. Los teléfonos tenían línea. Y bueno, a ver, lo que pasa es que cuando tú normalmente vas a filmar un proyecto de cine o de televisión, pues te llega tu llamado, tú sales en tales escenas, pues llegas, te vas a tu camerino y te llevan al set para hacer tu escena y luego te regresan o ya te cortan. Aquí no, aquí tenías que estar todo el día en tu escritorio, pues porque la oficina tiene que estar viva. Entonces, por ejemplo, a lo mejor pues ese día QWERTY no tenía ninguna línea, ¿no? Pero pues tenía que estar todo el día en su escritorio. Y entonces, pues sí, llegábamos en la mañana, dejábamos nuestras chivas en el camerino y nos íbamos a estar en la oficina, pues, 8 horas.
1: Literal.
0: Y pues sí, entonces, claro, había una cosa de. Creo que es una sensación mucho más teatral que audiovisual. La manera de trabajar, de ensayar y de estar pues todo el proceso juntos. Entonces, sí, se generó un equipo muy chido. Nos frecuentamos mucho, solemos ir a comer y tal.
1: Eso es, y si se siguen viendo.
0: Y también como que creo que con mucha conciencia de a lo mejor tenemos en las manos un proyecto que nos va a dar trabajo muchos años, entonces no hay que ser pendejadas y hay que tratarnos con mucho amor y mucho respeto.
1: ¿Tú sabías que un día antes de que salieras de Cuerda, no sé si hicieron promoción previa, creo que sí, pero es mañana se estrena La Oficina en Prime, ya sabías que iba a haber muchos detractores de, estamos listos para madrearlos, porque aquí en México no nos gusta, somos así, lo que platicábamos, y tú decías, no manches, no tiene ni idea el arma que tenemos aquí. ¿Sí, sí lo pensabas o no?
0: Sí, pero también creo que el equipo de marketing de Amazon lo hizo muy bien. Nosotros estábamos en la última semana de rodaje cuando se filtró, no sé si se filtró o lanzaron la noticia de que existía esta versión. Y ahí, bueno, como que vimos las toneladas y toneladas de hate en redes sociales, y teníamos esta sensación que dices, como no tienen idea, porque claro, todos los comentarios como que estaban anunciando o especulando algo muy distinto a lo que hicimos, ¿no? Y entonces como que sí, teníamos así como, bueno, paciencia, que se van a llevar una sorpresa. Pero claro, la conversación fue muy negativa, ¿no? Cada noticia que salía, sobre todo era hate el que dominaba la conversación, y Amazon decidió hacer una campaña larguísima, como ir aventando clips, y el hate se fue diluyendo, tanto que cuando salió el tráiler ya era considerablemente menor. Entonces, y bueno, ya digamos cuando estrenamos fue muy contundente. Pues el éxito en la reacción del público y en crítica, o sea, el porcentaje de crítica negativa realmente es mínimo, y bueno, pues lo más contundente es que la gente la ve, la vuelve a ver, y pues ya vamos para 2 meses, sigue en el top 10 de Amazon y sigue muy viva, ¿no? O sea, ahora fui a Tijuana a hacer show, estoy de gira con mi stand-up, Corte de Caja. Y pues me conmovió mucho. O sea, había como mi cara dibujada con gis en la banqueta. Me hicieron un óleo de Jero.

0: Group saludando al Diente de Oro, este, el doctor Simi Jero, o sea, expresiones pues muy auténticas y muy genuinas de que la gente se está haciendo fan, de verdad.
1: La verdad es que tú tienes una carrera de muchos, muchos años, o sea, ya has hecho también mucho drama, has estado nominado al Ariel, o sea, es mucho, mucho trabajo, y también te has dedicado mucho tiempo a la comedia, o sea, puedes hacer ambas cosas y ambas las haces muy bien, pero ¿sí crees que La Oficina es ese proyecto que va a haber un antes y un después en tu carrera? En tu vida, diría.
0: Sí, por supuesto. Claro, La Oficina me está dando pues una exposición y una vitrina que nunca había tenido. Lo agradezco, lo celebro. Creo que la fama nunca ha sido mi objetivo, nunca ha sido mi brújula, nunca he trabajado para conseguir eso, pero pues tampoco soy güey, ¿no? Creo que es algo que bien utilizado puede ser muy útil, y pues yo seguiré creando y seguiré buscándole, y creo que esta exposición, pues para mí puede ser un puente respecto al gusto de audiencias más amplias, y que conozcan otras facetas de mi trabajo.
1: Claro, Estefan, me decías que tu episodio favorito es el del acoso sexual.
0: Sí.
1: El del curso.
0: Exacto.
1: El curso de acoso. Ese es tu, sí. Ese es tu favorito.
0: Sin duda, sí.
1: Oye, y ese fue el primero que...
0: Ese fue el primero que hicimos. Ajá.
1: Oye, también en redes hace poco subieron, porque lo han hecho muy, muy, muy bien, subieron que iba a haber una... Cuando les avisan que va a haber una segunda temporada.
0: Sí.
1: Porque además todos estamos con eso, es como... ¿Cuántos capítulos son? ¿9?
2: Ocho.
1: Todo el mundo es como, ¿por qué más? ¿Por qué no más? Y bueno, nosotros que aquí entrevistamos a mucha gente de series, sabemos que la gente en promedio ve 8 de cualquier serie y luego la dejan. Entonces, por eso la mayoría de los estudios empezaron a hacer solo 8 episodios de cada serie. Uh-huh. Ya si pegó muchísimo, pues entonces quizá la siguiente puedan hacerse sus 13 o ya algo 20, que es una locura. ¿Sabes cuándo van a empezar a grabar? ¿Ya les dieron fechas? ¿No?
0: No, se está escribiendo. De hecho, el domingo vi a Gas y a Marcos, porque fueron mis padrinos, develaron una placa de una obra que dirigí que terminó temporada, Piedras en sus bolsillos. Nos fuimos a echar un café y entonces me platicaron un poco de las nuevas ideas que están escribiendo, pero el cuarto sigue abierto, o sea, están en escritura, así que todavía no tenemos ninguna certeza, solo que la gente sepa que está en marcha, pues.
1: Ajá. Exacto, pero sí, porque también de repente dicen, es que no pase tanto tiempo entre una y otra.
0: Claro, creo que esto está siendo lo más rápido que se podía hacer, porque las plataformas pues tienen sus parámetros, es decir, al interior de la plataforma pues había mucha expectativa porque nos fue muy bien en Focus Group. Entonces, bueno, antes de estrenar, como que la propia gente de Amazon me decía, creemos que nos va a ir muy bien, pero pues no podían adelantarse, y luego nos fue mejor de lo que ellos estimaban todavía, pero pues fueron ahora sí que los lineamientos mínimos, ¿no? O sea, como que tú tienes que romper, el producto tiene que romper objetivos, ¿no? Como de reproducciones, de suscripciones y de y como de permanencia, o sea, de verla completa, para que se pueda probar una segunda temporada, ¿no? Entonces estaban todos ya así como listos para que en cuanto sucediera se diera luz verde, pero pues son los protocolos que tiene la propia plataforma. Así que estamos trabajando ¿cómo es? Sin prisas pero sin calma.
1: Exacto,
0: ¿no?
1: Exacto. Sin pausa, ¿cómo dicen? Sin prisa pero sin pausa.
0: Sin pausa, exactamente.
1: Exacto. ¿Cuál es tu personaje favorito?
0: Mi personaje favorito.
1: En la vida real, no. Sí. Ese ya lo sé. ¿Cuál es tu personaje favorito?
0: Don Lover. De hecho, estábamos Elena y yo de vacaciones hace unos. Ah, bueno, pues el día que se anunció la segunda temporada. Y entonces estábamos en una alberca y como que vimos que estaba medio rota el foquito. Dije, imagínate que se anuncia la segunda temporada y nos morimos electrocutados aquí en la alberca. Y entonces le dije, creo que si nos muriéramos, le fue tan bien que inventarían una serie de Don Lover para no perder.
1: Sí, como le llaman el
0: spin-off.
1: El sí. Spin-off. Se conocieron tú y Elena, pero para la gente que
0: sí.
1: Elena es el personaje de Sophie.
0: Exacto.
1: ¿Se conocieron, se hicieron pareja en este set o ya se conocían de antes o ya eran pareja?
0: No, nos conocimos en el rodaje, bueno, nos conocimos en el proyecto, pues, en las semanas previas, y en realidad empezamos a andar ya que terminamos de filmar. O sea, empezamos a salir cuando acabó O sea, nuestro como primer acercamiento fue en el Halloween de 2024, en una fiesta de LA. Uh-huh. Ya había terminado el rodaje y empezamos a andar en diciembre de ese año.
1: O sea, realmente no fue en el rodaje.
0: No fue en el rodaje.
1: Okay. Pero desde ahí ya la veías así como que ya quieres salir con el jefe.
0: Pues no soy su jefe en la vida real, somos compañeros. Pero pues sí, pues nada. O sea, primero empezó como con un muy buena química, muy buen entendimiento en escena. Nos hicimos buenos amigos y ya después fue surgiendo el resto.
1: Oye, tú vienes de una familia, de una sangre, pues muy, con verdaderamente con muchísimo talento, ¿no? Mucha gente no sabe que Fernando es hijo de Héctor Bonilla. Uh-huh. Y bueno, yo me acuerdo cuando yo vi Rojo Amanecer, porque quizá yo soy un poquito, creo que tu papá hizo muchas cosas antes de que yo empezara a voltear a ver las pantallas, ¿no? Uh-huh. Pero cuando yo vi Rojo Amanecer fue impresionante y de ahí, pues siempre, ¿no? Todos sabemos la carrera de tu papá. ¿Qué sientes que tienes de tu papá? ¿Cómo te sientes ahora, pues, a la distancia, cuando no está él aquí presente? ¿Te hubiera gustado que estuviera en este momento? ¿O estás muy contento con lo que vivió antes, con lo que viviste con él antes?
0: No, me habría gustado que estuviera, pues porque lo sigo amando y lo sigo extrañando, pero digamos, por el lado profesional, no me hace falta su mirada ni necesito su aprobación, ¿no? Eso creo que ya pasó. Lo extraño a mi padre, ¿no? Pero pues sí, a ver, es un sí, sin duda, ¿no? Soy consciente de todos los privilegios que implica haber nacido donde nací, también de las dificultades que conlleva, ¿no? Tener una figura tan grande encima, ¿no? Esta idea de vivir siempre bajo la sombra, pensar que fue algo que me atormentó mucho, ¿no? La idea de pues cualquier cosa que haga siempre va a estar contaminada ante los ojos del público por el filtro de ser hijo de mi padre, ¿no? Esto me hizo pues durante mucho tiempo creer que mi lugar era la escritura y la dirección y preferí no ser actor pues por no toparme con pared, ¿no? Con este nombre, ¿no?
1: Que no fuera una dificultad y es como me gusta mucho esto pero me voy a dedicar a esta parte.
0: Exactamente. Y eventualmente pues me acabé reconciliando con mi faceta, fui entendiendo cómo se puede ser un tipo de actor distinto, ¿no? Y ser el tipo de actor que soy yo y no replicar el tipo de actor que era mi papá. Y bueno, he aprendido a malabarear todo esto y entender pues que son las cartas que me tocaron en la vida. Claro. Y saber cómo jugarlas, ¿no? Y pues agradecer y dejar ir lo que mi padre me dio que no me suma y abrazar lo que sí, ¿no? Y lo que me es de utilidad. Tengo un agradecimiento eterno por su legado y lo sigo encontrando todos los días. Creo que lo más concreto que puedo identificar de él en mi manera de trabajar, pues es su disciplina, ¿no? Era un tipo muy preparado, muy puntual, muy consciente del trabajo de los demás, por ejemplo, ¿no? Eso es algo que inevitablemente en cada teatro, en cada foro, en cada locación, siempre hay alguien que trabajó con él y que me lo recuerda, ¿no? Eso como tu papá, pues siempre llegaba con
2: él. 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Son las 11:36.
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5: Son las 11:42.
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0: 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Son las 11:51.
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14: No solo en Morena, sino en todos los partidos deben tener muy presente a quienes postulan en las próximas elecciones de 2027. Pues aparte de diputados federales y locales, hay cargos a puestos de decisión en 17 gubernaturas y casi 700 presidencias municipales, incluyendo las alcaldías de la Ciudad de México. Esto es muy aparte de las siglas. Tenemos que los gobernados quedan expuestos a que, en vez de que se les asegure la tranquilidad social, el que gobierna sea parte del problema, lo que se debe evitar a toda costa. Así que es para todos los partidos, y ubiquen muy bien a quienes postulan como candidatos, pues al elegirlos, prácticamente hacen a los ciudadanos cómplices de poner en los mandos de gobierno a gente del crimen organizado.
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15: Son las 12:01.
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1: Pone más huevitos al arroz.
2: Exactamente. Entonces, bueno, la idea es que, ¿qué cosa haces? ¿Qué cosa haces que pueda escucharse en el radio? Esa chistosa. Cantar, contar chistes, no sé, cuentas las letras de una palabra. ¿Qué otra cosa? Luego hay gente que eructa todo el abecedario. Tuvimos un eructador.
1: Sí, muy profesional.
2: Bueno, profesional. Se van a ganar, a ver, ¿qué se pueden ganar? Tengo pases dobles para Alex Ubago el 6 de mayo en el Teatro Metropolitan. Tengo pases dobles para Dimitri Vegas y Like Mike el 31 de octubre en la Plaza de Toros, La México, que va a estar buenísimo. Y tengo pases dobles para el Tecate Emblema de los dos días. Voy a regalar del 16 y el 17 de mayo en el Autódromo Hermano Rodríguez. O sea, el Tecate Emblema, Dimitri Vegas y Like Mike y Alex Ubago, se lo van a dar a la gente que marque. Y les digo, lo importante es que se... ¿A dónde tienen que marcar? Al 5166-3849-50. 5166-3849-50. Y la idea es que... pues que su talento se escuche, ¿no?
1: Porque... talento radiofónico, enteramente auditivo. Sí, no van a hacer ¿Cuál es tu talento? Mi talento es que el párpado me lo volteo.
2: Sí, exacto. O sea... o mi talento es que hago la lengua 7 veces rollito. O mi talento es que me puedo doblar la muñeca y como que se me disloca toda la mano. Esa es la idea, para que nos llamen y nos digan qué talento tienen, qué cosa tienen y podamos empezar a jugar. Así es que tienen que marcar 51-66-3849, 51-66-3850, y aquí les voy a presentar a mis jueces. Pero primero, oficialmente, si quieren ganar de boletos para Alex Ubago, para Dimitri Vegas o para Tecate Emblema, marca. Y bueno, y que tengas algo que hacer, ¿no? Sí. Hay mucha gente que ha imitado.
1: Hay mucha gente que ha imitado, hay mucha gente que nos ha recitado, hay mucha gente que incluso nos ha imitado a nosotros.
2: Ajá.
1: Siempre los hemos calificado abajo.
2: Gente que habla muy rápido.
1: Sí.
2: Ha habido de todo. Gente que canta increíble.
1: De todo, como en botica.
2: Que imita a varias personas, en fin. Señores, bienvenidos. Esto es Jordi en Nexa Got Talent. Bienvenidos, qué lindo, mis malditos perritos adorables del Comando Godín. A toda la gente, son las 12 del día con 8 minutos aquí en la capital del país, de todo el territorio nacional. Saludos a todo el sureste, saludos al norte y por supuesto a la perla de occidente, a la gente de Jalisco. Ya les mandamos saludos a Guadalajara y a toda la gente que nos escucha. Y por supuesto, hoy tenemos nuestros jueces ya muy conocidos, famosos, inclusive populares, que están haciendo campañas publicitarias con sus gatos, inclusive uno de ellos y otro de ellos con sus propias redes. Y también tengo una jueza invitada que van a calificar hoy el talento, poco talento o nulo talento que tengan las personas que llamen. Sin embargo, en este programa a veces hasta el más chimuelo masca tornillos, porque de repente, cuando menos te imaginas, ya está ganando. Mi querido Antonio Montoya, el juez bipolar. Tony, ¿cómo estás?
3: Hey, ¿qué hay, amigos? Bien. Contento en esta calurosa tarde.
2: Contento. ¿Algo más que quieras decir aparte del calor?
3: Oh, ¿qué será bueno? Nada, pues mucha suerte a los participantes.
2: Perfecto, suerte para los participantes, perfecto. Tony Montoya. Tengo también al juez de hierro, Manolo Fernández. Adelante, juez de hierro.
4: ¿Qué tal?
2: ¿Cómo ves lo que viene? ¿Cómo ves el concurso de hoy? ¿Qué podríamos esperar del Jordi en Nexa Got Talent hoy?
1: Lo principal es esperar que mi co-juez Tony Montoya no tenga calor. Se lo deseo de corazón, porque sé que el calor lo afecta. ¿Y por qué me importa que lo afecte el calor? Porque no quiero que afecte sus calificaciones.
2: Perfecto. Muy bien, sus calificaciones. Gracias. Muy bien, hay un aplauso ahí. Es lo que estoy escuchando. Gracias, Elías. Siempre aplaudiendo como locos. Tengo a mi jueza invitada, Frida, ¿cómo estás?
5: Muy bien, ¿y ustedes cómo están?
2: Muy contentos, muy bien, muchas gracias. Supe que estuviste en algunos otros certámenes, pero para que te comenzamos aquí, ¿eres dura, eres suave, eres la jueza Honey? ¿Cómo eres?
5: La jueza Honey.
2: Eres jueza, sí, Honey, eres bastante, sí, tranquila.
5: Bastante tranquila.
2: O sea, ¿los competidores pueden esperar de ti amor, azúcar glass, cosas lindas?
5: Sí, solo cosas lindas. Los voy a calificar bonito.
2: Perfecto, los voy a calificar bonito, como el amor bonito que todo mundo busca y que nadie encuentra. Y cuando crees que ya estás en un bonito, te mandan a la chingada y te dices cuenta que no era amor tan bonito. Claro que sí, aplauso también, parece que está aplaudiendo la gente. Hoy la gente está aplaudiendo más que nunca, es impresionante. Recuerden que tienen que marcar el 5166-3849 y 5166-3850 para poder entrar a Jordi en Exagatar.
1: Adelante. O que nos manden un WhatsApp y nos digan, tengo un talento, tengo un talento, tengo un talento. Si nos dicen tres veces, nosotros como Beetlejuice les vamos a marcar nosotros a ustedes.
2: Muy bien. Exactamente, sí. Manden un WhatsApp, ahí está mi querida Joss, y mi querida Joss va a decirnos en este momento quién, pues lo vamos a marcar a ver quién tiene ese talento. Vamos con la primera llamada. Hello, bueno. Bueno, ¿quién habla? Parece que sí está ahí en la línea, pero parece que no nos escucha. Bueno.
4: Hola, hola, Jordi.
2: ¿Cómo estás? ¿Cómo te llamas?
4: Hola, Antonio, me dicen Tony.
2: ¿Cómo?
4: Antonio, me dicen Tony.
2: Antonio, ah, mira, qué chistoso.
1: Tocayo.
2: Exactamente, Antonio le dicen Tony. ¿Y por qué te dicen Tony, Antonio?
4: Por Tony Montana.
2: Ah, ok. Creí que era solamente por tu nombre de Antonio, pero no,
1: vámonos, nos damos cuenta. El mundo es tuyo.
2: Pues, ¿a usted por qué le dicen Tony, Antonio?
1: Ah, pues por la película de Tony Montana.
2: Muy bien, muchas gracias. Mi querido Antonio, ¿de dónde llamas?
4: De Querétaro, Querétaro.
2: De Querétaro, Querétaro. ¿Cómo está el calor allá?
4: De la patada, estamos a 34 grados.
2: No, wow, 34 grados es bastante. Mi querido Antonio, mejor conocido como Tony, cuéntanos, ¿cuál es tu graciosada?
4: Mi graciosada es de cantar como Luis Miguel.
2: ¿Qué, perdón?
4: De cantar como Luis Miguel.
2: Sabe cantar como Luis Miguel. Ese es su talento, Antonio o Tony, por Tony Montana, le dice que sabe cantar como Luis Miguel. ¿Cuántos años tienes, Tony?
4: 33.
2: La edad de Cristo. Uh-huh. Cuando murió. ¿No? Porque también tuvo 30, 31, 28, 27.
1: Nunca 34.
2: Nunca, eso sí, nunca 34. Nunca. Hacia los 34 no nos llegó.
1: Jesús. Pero, adolescente.
2: Jesús adolescente. Jesús niño. ¿Cómo sería Jesús de niño?
1: Jesús prepuerto.
6: Sería Jesús bendito.
2: Baby Jesus. Jesús.
1: Dulce bebé Jesús.
2: Dulce bebé Jesús. Jesús berrinches. Seguro también se echó sus berrinches, me imagino, ¿no?
1: Seguramente. Sí.
2: Jesús, el niño del tambor.
1: Chuchín,
2: de los festivales, ¿no? En sus festivales de la escuela.
1: Nos vemos en el infierno. Ahí los veré desde el cielo.
2: Niño Dios, pasito perrón. En fin, buenísimo, mi querido Antonio. Vamos a escucharte entonces. Vamos a quitar el fondo. Él dice que canta como Luis Miguel. Competirá contra gente que haga diferentes graciosadas. Él le han dicho que lo hace muy bien. Antonio, ¿te preparaste para esto? ¿O es un don que aprendiste nato? Más bien lo traías desde nacimiento.
4: Desde chiquita mi papá me ponía canciones de Luis Miguel, pero sí, todos los días escucho canciones de él.
2: Perfecto, muy bien. Entonces han sido años y años de preparación. Perfecto. Mi querido Antonio está a punto de empezar su performance. Todo el mundo silencio allá afuera. Por favor, la gente que está escuchando allá afuera también califique. Voy a recibir calificaciones de la gente vía WhatsApp. Adelante, Antonio. Empieza a cantar como Luis Miguel. Ahora.
4: Su mañana de la mora tan bella. Me estimula su calor, su forma de caminar sensual hacia mí. Déjate llevar, como dice, la música que incita. Nuestros cuerpos no quieren parar. Déjate luchar, qué razón para que me ames. Nuestro destino es así, suave. Cómo me mata tu mirada, suave. Es el perfume de tu piel, suave. Son tus caricias, como siempre te soñé.
2: Muchas gracias, Tony. Qué impactante, es impactante la presentación. Nos sorprendió mucho. ¿Podrías volver a decir nada más la parte? Porque creo que hay dudas de parte de los jueces. Cuando dices, nuestro destino es así, ¿podrías volver a cantar esa parte, por favor?
4: Nuestro destino es así.
2: ¿Lo puedes sostener un poco más el así, por favor? Lo más que puedas.
4: Nuestro destino es así.
2: ¿O que lo puedes sostener un poco más, por favor?
4: Nuestro destino es así. Suave.
2: Perfecto. Él interpreta suave, Antonio. Él dice que imita a Luis Miguel. Me dices que tu papá fue el que te preparó para esto, ¿verdad?
4: Sí, me preparó.
2: Tu papi, me imagino que no es muy exitoso, ¿no? Más o menos. Más o menos, perfecto. Vamos a ir a línea de jueces. Perfecto. Antonio Montoya, por favor, tu votación, tu calificación y tus impresiones.
3: Sentí que estaba escuchando un disco de Luis Miguel comprado en La Lagunilla, amigo. Uh-huh. Compraron La Lagunilla en...
2: ¿Pirata te refieres?
3: Pirata, sí, me refiero a pirata de esos de 100 canciones en un MP3. Ajá. Así, sí, exactamente, ese tipo de canciones. Y tocayo, pues el esfuerzo vale la pena, supongo, aquí en este programa. Mi calificación para ti, querido tocayo, Tony Montana, Antonio Montana, Hannah Montana, es de 2.8.
2: 2.8, les recordamos que las calificaciones son de 1 a 5. De 1, no, de 0 a 5. 0 a 5, 2.8, pues es prácticamente pasar de panzazo si es de 1 a 5. Voy directamente con la Joni Juez, Frida. Adelante, Joni Juez. ¿Cómo estás? ¿Qué opinas?
5: Yo opino que le echó muchas ganas. Lo vi como proyectándose en su papel de Luis Miguel, como que se veía ahí que ensayó, pero pues faltó talento.
2: Sí, eso es como que todo lo hace bien menos cantar, ¿no?
5: Hay ganas, falta talento.
2: Sí.
5: Pues le doy un 3.5.
2: Wow, empieza muy alta la jueza Joni. Frida. Voy con Manuel Fernández, juez de hierro.
1: Yo definitivamente te empecé a escuchar y tuve muchas dudas acerca de quién era el cantante al que estaba imitando a nuestro participante. Muchas dudas. Pero en el momento preciso, cuando dice el ¿cómo dice? Ahí, tuve más dudas aún.
2: Sí, ahí fue, o sea, peor, ¿no?
1: Ahí fue como fue peor, todavía más cañón lo de las dudas, porque dije, ¿cómo dice qué? ¿Cómo dices tú? Esa es otra cosa que no quiero recordar. Definitivamente no puedo estar más de acuerdo con mis compañeros. Curiosamente, hoy estamos muy de acuerdo los tres. Y ya lo decía un expresidente de este país. Hay talento, solo falta que lo apoyen. En este caso, ni apoyándolo, porque lo que no hay es talento.
2: ¿Cuál sería tu calificación?
1: Sería 2.71.2. Ah, no, wow. El punto.
2: 2.71, le recordamos que solamente son dos dígitos después del punto. Eso ya se ha comentado desde hace mucho tiempo.
1: Ese no es mi talento.
2: Por favor, no me hagan meternos en problemas, porque las computadoras no trabajan. Tuvo un 2.8, un 3.5, un 2.71 y unos pantalones gigantescos para hacer esta payasada. La verdad, puede ser que esta payasada lo haga ganar boletos. Tuviste un total de 3.003, Antonio. En caso de que aún con esta baja calificación, aún con esta humillación, aún con este poco talento, llegases a ganar, ¿de qué quisieses tus boletos, Luis Miguel de Petatiux?
4: ¿Me puedes repetir, Jordi, de qué?
2: Claro que sí, los boletos son para Alex Ubago. Alex Ubago el 6 de mayo en el Metropolitan, Dimitri Vegas y Like Mike el 31 de octubre en la Plaza de Toros, pase doble para el Tecate Emblema en el Autor Hermanos Rodríguez, o concierto de Luis Miguel en Querétaro, en La Corregidora.
4: No, en el Tecate Emblema.
2: Muy bien, nada tonto,
1: jamás competiría con Luis Miguel.
2: Muy bien, él quisiera del emblema, pero no sabemos quién más lo pueda competir. Antonio, yo te agradezco tus pantalones y tus ganas de llamar y escuchar esa estación. Gracias, Antonio, cuando menos te lo imaginas, ganaste, pero vamos a verlo, ¿te parece bien?
4: Gracias, Jordi, gracias a todos.
2: Gracias, Tony. Tony Montana se despide de nosotros. Vamos con otra llamada, claro que sí. Seguimos con un siguiente participante de Jordi en Exa Got Talent. Es impresionante el ramillete que tienen aquí de virtudes, la gente que marca. Es impresionante. Vamos a ver quién es el siguiente invitado. Bueno, invitado, hola. Invitada o invitade.
6: Hola, Jordi.
2: ¿Cómo te llamas? ¿Qué artículo debo utilizar primero para poderte llamar? Él, me ella, ella.
6: Mariana, ella.
2: Elle, Mariana Elle.
6: No, ella.
2: Ella, perfecto. Mariana. Mariana, ¿cuántos añitos tienes, mija?
6: Ah, tengo 30.
2: 30 años. ¿Te sientes que ya se te está yendo la juventud, mija?
6: Sí, aparte me dicen que me veo muy chica, entonces como que no me creo mi edad todavía.
2: Perfecto, Mariana, no te preocupes. Posiblemente hoy con tu talento y con tu éxito, la edad sea lo de menos, porque puedes ganar todos los boletos que dije. Mariana, ¿dónde estás? ¿Dónde te encuentras? Llévame tu ubicación.
6: Me encuentro en la Ciudad de México y me gustaría rapearle porque mi rap dice los boletos que decía.
2: Wow. Perfecto, quiere rapear, muy bien. Va a ser una buena competencia Luis Miguel contra rapeo. ¿A qué te dedicas, Mariana?
6: Bueno, yo trabajo en redes.
2: ¿Trabajas en redes? ¿Pero es pescadora?
6: No, en redes sociales.
2: En redes sociales, ok. Muy bien, ya te imaginaba ya en Cuetzalan aventándola. Oye, Cuetzalan ni tiene. Si tienes...
7: Pátzcuaro.
2: No, Pátzcuaro, eso sí, sí. Gracias, sí. Todo fue por la Z.
7: Exacto.
2: En Pátzcuaro.
7: Claro.
2: Sí, Cuetzalan está
7: aquí. Allá en Quetzal.
2: Ok, muy bien, Mariana. Trabajas en redes sociales. ¿Para quién, Mariana? ¿Para quién? ¿Para qué compañía?
6: Ay, eso me da pena decirlo, bueno.
8: Es otra red
2: infusora, ¿no? ¿Me da pena decirlo? Ok. ¿Trabajas para los 40 principales o qué?
6: No. Pero es para una cadena de televisión.
2: Ok, perfecto. No te preocupes, no pasa nada. Mariana, ¿desde hace cuánto rapeas?
6: Es mi primera vez.
2: Perfecto, muy bien. Eso tiene...
8: Qué valor.
2: Qué arrojo de Mariana. Es la primera vez que va a rapear y creo que eso la gente lo agradece y también lo cuantifica en tus calificaciones de los jueces. Inmediatamente tomaron sus hojas y apuntaron algo. ¿Qué? No sé, pero apuntaron algo, ya no los dirán ellos. Mi querida Mariana, ¿estás lista?
6: Sí.
2: ¿Necesitas algún requerimiento especial para tu rapeo?
6: No, así pura improvisación.

0: ¡Silencio, permíteme! No me escuchas, ¿verdad?
1: Ay, ¿no se escuchó?
0: No, sí se escuchó. Por eso te pedimos que te callaras tantito, por favor. Puedes volver a hacer. Lo puedes volver a hacer con ritmo, con ganas y bien hecho, por favor.
1: Okay.
0: Muchas gracias. Adelante, yo sé que tú puedes. ¿O no? Adelante, Mariana.
2: Hola, Jordi. Hoy quise llamar porque quiero ganar boletos para Omar en Aztlán. Quiero bailar, cantar y gritar. Vivir una experiencia fenomenal. Por favor, hoy te lo pido porque soy súper fan. Amo la radio, la música y gracias. Espero que los jueces me den oportunidad porque les juro que ahí yo quiero estar.
0: Pues ahí está el performance. La verdad, creo que sorprendió bastante. Sorprendió bastante. Ella quiere, por lo que entiendo, ir a ver a Omar. ¿Dijiste Omar? ¿Te referías a Omar Chaparro?
2: Sí, es que me gusta mucho Omar y quiero llevar a mi mamá porque gracias a ella lo conocí porque le caía mal. Entonces, para llevarle la contraria, me empezó a gustar.
0: Okay. Sí, sabes que está casado Omar, ¿verdad?
2: Sí, lamentablemente lo sé.
0: Lamentablemente lo sabe. Muy bien, Mariana, pues digo, yo la verdad me sorprendí bastante. Para ser la primera vez que rapea, me quedé bastante sorprendido, pero lamentablemente aquí yo soy un cero a la izquierda. Yo solamente soy el conductor de Jordi en Exaga Talent, pero aquí los que tienen la decisión son ni más ni menos ni Frida, Tony y Manolo Fernández, que son los jueces de Hierro, de Honey y Bipolar. Bipolar, Honey y de Hierro. Honey, Bipolar, de hierro, Honey, bipolar, bipolar, Honey, Honey, bipolar. Son los tres que tenemos aquí, no tenemos absolutamente a nadie más. Mi querida Mariana, ¿te sientes confianzuda?
2: Sí, yo siempre tengo confianza en todo.
0: Siempre tiene confianza en todo, ella se siente confianzuda. Vamos a ver. Los jueces son Tony.

0: Perdón. Se me pegó, mi querida Mariana, se me pegó rápidamente el asunto. Perdón, vamos rápidamente a línea de jueces. Voy a arrancar ahora con la jueza Joni. Jueza Joni Joni Fridoni. Adelante, jueza Joni Frida.
1: Pues a mí me pareció que tenía mucho ritmo, que para ser su primera vez lo hizo muy bien. Hasta dije, ¿qué? ¿Es Cazú? En su época rapera, pero
0: ¿te sorprendiste?
1: Sí, me quedé sorprendida.
0: Ajá. Yo creo que ni al caso tu comentario, pero bueno.
1: Ay, entonces le doy un 5.
0: ¿5?
1: Sí.
0: ¿Estamos dando la calificación más alta? Wow, esta sí viene bien, bien barco nuestra jueza Joni, pero lo dijo desde el principio. Soy barco, exactamente. Soy Joni, soy barco. Muy bien. Voy con el jurado, Tony Montoya, mejor conocido como el juez bipolar. Adelante.
2: Échalo. Sí.
0: Ah, wey.
2: Sí, sí, sí. Hey, oye, Mariana, te lo digo sin drama. Traes buena briva y actitud que engancha. No es el final, esto apenas arranca. Hoy es un 4 y apenas es mañana.
0: ¡Ah! ¡Wow!
2: El último no me salió, pero sí, ahí va.
0: No entendí muy bien lo de apenas es mañana, pero apenas me imagino que debe ser algo que el inculto soy yo.
2: Me trabé, amigo, me trabé, pero oye, yo
0: pero
2: me...
0: Muy bien, ¿eh?
2: Oye, ¿gané pues, algo?
0: ¿Mandé?
2: ¿Gané algo?
0: Pues quizá el poco, o sea, quizá menos respeto de la gente. No, muy bien.
2: Oye,
0: muy bien.
2: Pero me esforcé.
0: No, te esforzaste muy bien, la verdad. Wow. Lo hiciste muy bien. ¿La calificación fue un 4?
2: Sí, fue un 4.
0: Wow, muy bien. Felicidades, un 4. Y la verdad me gustó mucho tu presentación como jurado. Felicidades.
2: Gracias, amigo. Distinto. Gracias.
0: Muy, muy bien. Vamos. ¿Estás contenta, Mariana?
3: Sí, mucho.
0: Tendrías que sacar 0. Para no ganarle a Antonio, que hizo la payasada de Luis Miguel, que su papá le dijo que cantaba como Luis Miguel y pues evidentemente nunca lo preparó para este momento donde pues lamentablemente iba a caer de su nube. Pero quién sabe, si tiene 0, ganaría Antonio y sería muy penoso. Vamos a ver qué decide el juez de hierro. Manolo Fernández.
4: Por favor, muchachos. Tus palmas.
0: ¡Hey! ¡Hey! Sí.
5: Hola, Mariana, gracias por hablar. En este momento te voy a calificar. ¿Quieres ir al concierto de Omar? Pero

0: Creo que afuera te vas a quedar. Si me preguntas cuál es la razón, es que creo que te falta más sazón. Qué gusto me dio que entrara tu llamada, pero te tengo noticias, tu talento es una mamada.
1: Estoy muy sorprendido de lo que la gente puede hacer con ChatGPT en solamente 20 segundos. Estoy impresionado.
2: No.
1: Yo sí lo escribí. Y la Miss Honey, pues ni tiempo le di a la pobre, ya me le fui así encima.
3: ¿Qué está pasando?
1: La verdad estuvo muy bueno, muy muy bien. Qué brutos, qué jueces. Aplausos para los jueces.
0: Sí.
1: ¿Tu calificación fue?
0: Cuatro. Sí, porque los que rapeamos damos cuatro.
1: Wow, tiene uno de los promedios más altos. Mariana, tienes uno de los promedios más altos de la historia de ese programa, 4.33. ¿Cómo te sientes, sí, Mariana?
4: Estoy muy feliz porque, bueno, yo no sé ChatGPT para esto. Me lo improvisé así rápido.
3: Okay, bájale un punto.
1: No, muy bien, Mariana, 4.33, mis respetos. Pues para manejar redes sociales lo hizo muy, muy, muy bien. Digo, no porque manejarlo sea algo malo, pero pues se salió de su computadora. Parece que tenemos otra llamada más. No te me vayas, Mariana, porque podrías ser la ganadora. Mariana, nada más. Ah, bueno, ya quiere ir a ver a Omar Chaparro. Qué estupidez, que iba a preguntar lo mismo. Perfecto. Vamos con la siguiente llamada. Bueno. Sí, bueno, ¿quién habla?
5: Hola, habla Iván.
1: Iván, ¿cómo estás? ¿De dónde llamas?
5: Bien, bien, aquí les llamo desde Iztapalapa, desde la comodidad de mi casa, claro que sí, como de que no.
1: Perfecto, Iván, ¿a qué te dedicas? ¿Qué haces? ¿Por qué estás en tu casa?
5: Pues estudio y pues la verdad hoy no tuve clases y pues ahorita estoy aquí disfrutando. Vaya.
1: Perfecto, Iván, ¿desde hace cuánto escuchas este H programa?
5: No, ¿desde cuándo? Yo digo que fácil.
1: Por eso fue lo que te pregunté, exactamente eso, ¿desde cuándo?
5: Como desde hace 2 años, más o menos, podría ser, vengo escuchando esta todos los días.
1: Muy bien, mi querido Iván. Entonces, ¿estudias? ¿Qué estudias, Iván?
5: Estoy en secundaria en mi último año.
1: Secundaria en su último año. ¿Edad?
5: Tengo 15 años.
1: 15 años, es el más chiquito. Todavía trae la leche en el hocico, mijo.
3: ¿Cuál chiquito?
1: ¿Cuál chiquito?
3: Está bien grandote.
1: Muy bien, la gente ha estado calificando. Veo que la gente calificó con 5, inclusive a Mariana Rapera. Veo que la gente sí se sintió muy triste con la interpretación de Antonio Tony. Estoy viendo a Antoni Montoya. Estoy viendo las calificaciones de la gente en WhatsApp. Y la gente dice ya no sean culeros. Dicen, ok, muchas gracias. Buenas tardes. Ya son las 12:31. Iván, cuéntanos, ¿cuál es tu graciosada?
5: Pues la verdad, no sé si lo vería yo como una graciosada, lo vería yo como una graciosada de las mejores.
1: Ay. Poder
5: disfrutar a uno de los grandes de la tele. Y ese es nuestro querido amigo Chabelo.
1: Va.
3: Madre.
1: Espero que lo que trataste de hacer ahorita no sea la imitación y que sea solamente un símil, porque entonces va a imitar a Chabelo. Imitación de Chabelo, el primero Tony nos cantó como Luis Miguel, Mariana rapeó para ver a Omar Chaparro, e Iván va a imitar a un grande de la televisión, Chabelo. Mi querido Iván, ¿tomaste cursos para hacer esto? Dime cuáles son tus credenciales para poder hacer lo que le vas a demostrar a todo el país.
5: Yo qué podría decir, no sé, vaya.
1: Di la verdad, solo di la verdad. La verdad te hará libre.
5: Nada, nada.
1: No ha hecho nada para interpretarlo. ¿Cuándo descubriste que interpretabas a Chabelo? ¿Que imitabas?
5: Pues un día estaba con mis amigos ahí cotorreando y entonces estábamos haciendo con imitaciones de Chabelo y ya, así que es puro empírico. No sé.
1: Completamente empírico, señores. Por favor, quitamos fondo, oídos pendientes, tercer concursante que podría arrebatarle la corona a Mariana Rapera. Pero los jueces aquí y la gente dictará el resultado final. Adelante, Iván, imita a Chabelo.
6: ¿Qué onda, Jordi? Pues miren, aquí yo tengo que estar diciendo, hasta que se cierren. Y pues claro, yo vengo aquí con toda la actitud, vengo con todo, vengo aquí con dotaciones de todo para todos los niños, todo el mundo, vaya, todo el México querido.
1: Gracias, Iván. No sé si te lo habían dicho ya alguno de tus compañeros o amigos, pero eres bastante malo. Mi pregunta es, ¿los demás eran peores?
5: Sí, la verdad, sí.
1: Es impresionante, creo que haya un nivel tan bajo de imitación en su grupo de amigos es impactante. Me gustaría nada más escucharte decir algunas palabras básicas que sí decía Chabelo para poder entender esto. ¿Podrías decir, por favor, catafixia? ¿Podrías decir, por favor, vamos a saludar a los amigos de provincia?
3: A los cuates.
1: A los cuates de provincia. ¿Y podrías decir, mamá Amparo? O no, mejor, mamá Dora, por favor. Mamá Dora, catafixia y cuates de provincia. Integra esas tres palabras en una frase o en unas siguientes frases que vayas a hacernos gozar. Otra vez gozar a las 12:34. Qué lindo poder gozar con esto. Adelante, Iván. Catafixia, mamá Dora y cuates de provincia. Adelante.
6: Pues qué onda, Yari. ¿Yo qué te puedo decir? Aquí traigo una catafixia para ustedes. Bien horribles y todo.
2: Jordi Rosado en Nexa. Regresamos. Son las 12:35. ¿Buscas información confiable y al momento?
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3: Son las 12:37.
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0: 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Son las 12:50.
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1: En el primer trimestre del año, los ingresos públicos reportaron una caída anual debido principalmente a la apreciación del peso frente al dólar, en medio de un incremento del gasto público y una contracción de la economía mexicana, señala una información divulgada por la Secretaría de Hacienda y Crédito Público. El informe de finanzas públicas y la deuda pública mostró que, en los tres primeros meses del año, los ingresos públicos presentaron una caída de 0.7% en comparación con el mismo periodo de hace un año. De este tipo de datos, la población común los interpreta como que hay complicaciones en las finanzas mexicanas cuando no son tales, pero forma parte de la especulación tanto de uso común el día de hoy.
0: 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Es la una con uno.
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Es martes. 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

0: martes.
1: Marrano.
0: No, martes. ¡Épale! Muy buenas tardes, buenas las tengan y mejor las pasen, mi gente bonita de Tuxtla Gutiérrez. Martes 5 de mayo, día de la batalla de Puebla. La batalla que más estamos llevando todos los días es ganarle al calorón. ¿Cuántos ventiladores ya tiene usted prendido ahorita? Bienvenidos a Buena Vibra, donde aquí la energía no se crea ni se destruye, solamente se sintoniza, hermanos queridos, ¿cómo están? La frase para arrancar esta tarde en este día de gloria la dijo el gran Albert Einstein. Él dijo, la lógica te llevará de la A a la Z, pero la imaginación, esa te lleva a cualquier parte. ¡Ándale! Mire, mi gente, la lógica hay que usarla, sí o sí. La podemos usar para saber que es la una de la tarde, ¿no? Pero usemos la imaginación para pensar que es la una de la tarde en Puerto Arista, echándose un pescadito frito, una michelada en la mano, ¿no? Hay que utilizar la lógica y la imaginación en conjunto para hacer nuestro día mucho mejor. ¿Dónde te imaginas tú que estás en este momento? Por ejemplo, me estoy imaginando que estoy haciendo este programa en un octavo piso de un hotel caribeño. Frente a mí está el mar. ¡Uf! Ese airecito que siento ahorita fresco es la brisa. Y veo colores turquesa y azules en el fondo. ¡Qué belleza! ¿Dónde te estás imaginando que tú estás en este momento? Dímelo al WhatsApp 961-269-7574. Esta tarde, antes de continuar, quiero mandarles un abrazo a mis valientes que están en el tráfico ahorita. El que se enoja, pierde, recuerden, ¿eh? Así es que aunque vayan en el tráfico, mis brothers, por favor, a tener la mejor actitud, el hecho de que estés enojado, mentándosele a medio mundo, no va a pasar nada, güey, el tráfico es el tráfico, carnal, o sea... A mis brothers mecánicos que tienen las manos llenas de grasa, pero ese corazón de oro... Dándole vida a los motores, muchas gracias por estarnos sintonizando a las marchantitas hermosas del mercado, en Los Ancianos, el Mercado San Juan, el Mercado del Centro, el Pascasio Gamboa, no, el Mercado. ¿El del Centro cómo se llama? Juan Sabines, ¿verdad? Creo que sí. ¿Juan Sabines se llama? ¿No? ¿O no? Está prohibido. ¿O está prohibido decir ese nombre? Del Centro le vamos a decir para no meternos en problemas, ¿verdad? Un saludo a los oficinistas que ya están contando los minutos para irse, a los de la fonda, echándole ganas ahorita al guisito, a mis amigos de la gasolinera y todos los que pilotean cualquiera de las rutas donde siempre se comunican con nosotros, la 108, la 125, siempre están en contacto con nosotros, la 69 también he escuchado que de repente voy aquí llegando a la radio, ¡cámara! Un agradecimiento especial a mis radioescuchas voluntarios, pero sobre todo a los radioescuchas involuntarios, esos que cuando se subieron a la combi o están en la tienda o están en la gasolinera, ahí me andan escuchando y no querían. Bueno, aunque no quieran, ustedes ya son parte de esta familia de Buena Vibra, ¿eh? Y bueno, mi gente, vamos a darle la vuelta al mundo aquí en nuestra calurosa Tuxtla Gutiérrez. Es la una de la tarde en punto, la hora exacta en la que el sol nos está regalando un hidromasaje de sudor. Usted véalo así. Estamos buscando la sombrita de un árbol, ¿no? Que ya ni casi ni hay árboles, ¿eh? Hay más paradas de combis que árboles. Pero las paradas de combis ojalá fueran con techito, ¿no? Güey, nomás es un fierro enterrado en el piso con una lámina azul. Pero bueno, mientras nosotros estamos tratando de sobrevivir, en el resto del planeta están pasando cosas. En un lugar allá en Islandia, que se llama Reykjavik, allá son las 7 de la noche. ¿Sabían ustedes que allá en Islandia es el único país del mundo donde no hay mosquitos? Sí, allá mira, no te nada de que en la medianoche esté... Ahí el cántico, ¿no? con su violín el mosquito, nada. En un lugar que se llama Ulaanbaatar, Mongolia, allá son las 3 de la mañana y ya es miércoles. Allí es la capital más fría del mundo, ¿eh? ¡Oh! Sí, más fría que el corazón de tu ex. Está confirmada como la capital nacional más fría del mundo, ¿eh? Ulaanbaatar, en Mongolia. Tienen una temperatura media siempre de menos 8 grados centígrados. ¿Qué? Está a 1,350 metros de altitud. Y mira, hay inviernos donde las temperaturas llegan... No, es que no lo creo, de verdad. Las temperaturas llegan a estar a menos 30 grados centígrados. O sea, como está tu refrigerador adentro, güey, así están las temperaturas, no manches. Y la mitad de la población de Mongolia vive en esta ciudad, güey. Por arriba de los 1,350 metros de altitud. Es una locura vivir ahí, güey. Oye, ahí sí te harías rico vendiendo las cobijitas de San Marcos, ¿no? Oye, llévate una, llevo dos, le doy dos, le doy tres, se la lleva, se la pongo. ¿Qué le doy? La señora, se la lleva, señora, la cobija y la almohada. En un lugar que se llama Casablanca, en Marruecos, en este momento también hay gente escuchándonos. Y dato curioso por allá, aparte de que son las 8 de la noche en este momento, allá tienen el puerto artificial más grande del mundo. ¿Qué? Es una impresionante obra que tiene 600 hectáreas y 8 kilómetros de longitud

0: Ahí hay lugares a donde uno puede ir a vender la hueva de pescado en esos puertos, artificiales. Lleve la hueva, lleve su empanadita de cazón, va a llevar a Mare su compasita de pasón. En un lugar de Australia que se llama Alice Springs, las 4:30 de la mañana, ya de mañana miércoles, y un dato insólito, es un lugar en el mundo en el que acostumbran a hacer carreras, pero de camellos. Una tradición milenaria ya del Medio Oriente. Hoy en día, incluso, ya es un deporte de élite, ¿eh? O sea, lo que aquí es, por ejemplo, la carrera de caballos, que es solamente para gente rica, allá la carrera de camellos. ¡Ay, no más! Pues bueno, mi gente bonita, no se despeguen de nosotros el día de hoy. Por supuesto, no se despeguen de la frecuencia del 98.5, que hoy tenemos muchas cosas para ustedes. Como, por ejemplo, invitarlos ya, que por favor estén preparadísimos, porque ustedes ya saben que este mes de las madres hay que tener, pues hay que hacer que tu dinero rinda más, ¿no? 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Y bueno, mi gente, como bien se los dije, tenemos hoy música, tenemos chisme, tenemos información y toda la buena vibra para que este martes sea inolvidable. Hoy el programa viene más cargado que colectivo en quincena. Aquí comienza lo bueno. Me voy a un corte comercial por ahora y ya regresamos porque viene pura buena vibra. Regresamos.
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0: 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Tenemos mensajes del público. Muy buenas tardes, gracias por estar por aquí. Dice de este lado: buenas tardes, carnal, es martes de cheve. Bendiciones, migo. Saludos para ti, mi querido Migue, también por estar por acá con nosotros.
1: Hola, Juan Carlos, aquí andamos en el tráfico. Y desgraciadamente me imagino que estoy en un horno de microondas. Porque está durísimo el calor. Me quiero imaginar otra cosa, pero mi mente no me deja. Excelente día, les mando un fuerte abrazo.
0: Híjole, casi no le entendí lo que dijo. A ver, ¿qué dijo?
1: Hola, Juan Carlos. Aquí andamos en el tráfico. Y desgraciadamente me imagino que estoy en un horno de microondas. Porque está durísimo el calor. Me quiero imaginar otra cosa, pero mi mente no me deja. Excelente día, les mando un fuerte abrazo.
0: Un abrazo. No, güey, imagínate que te está pegando, mírate, la resolana de la playa de Cancún, güey. Así, tú imagínate de, ah, no manches, qué calor, está bien dura, pero es la resolana de aquí, de Cancún, arenita. O sea, no sé, sacude ahí donde estés, trata de sacar arena del piso, de los zapatos, no sé, siente que es arenita de Cancún, hermano. Hay que, la imaginación lo es todo, bro. Hola, Juan Carlos, buenas tardes. Estoy ahorita en la oficina, pero me estoy imaginando que ya casi me jubilo, que son mis últimas semanas, dice. Por eso, para tener más alegría, ándale, ¿está bien? Imagínate. Dice por aquí, hola, buenas tardes, Juan Carlos. Ya estoy casi por la recta final del trabajo, pero me estoy imaginando que al llegar a mi casa, mi esposa me va a estar recibiendo con mi comida favorita y me va a dar un beso y me va a decir muchas gracias por ir a trabajar el día de hoy, querido esposito. Es algo que solo va a pasar en mi imaginación. Pero estoy ya imaginándolo. Bien, güey, si tú lo piensas, va a pasar. No sé si con la esposa que tienes actualmente, güey, pero posiblemente pueda pasar, güey. O sea...
2: Hola, Juan Carlos, vengo en mi camioneta un poco acalorada, pero vengo imaginándome que soy la más chula de todo el barrio y que sudo agua bendita.
0: ¡Qué rico! Regálame un poquito de esa agua. Ahorita la ando necesitando, la agua bendita. Fíjate qué bonito, ¿no? O sea, Denira, ahorita a lo mejor vienes en el tráfico, pero dices, güey, estoy en el tráfico, pero de Miami, güey. No de cualquier... Más si vienes aquí en el Boulevard Belisario Domínguez con las palmeras, sí, sí, sí te... Estoy en tráfico, pero estoy a punto de cruzar a los Estados Unidos porque voy a Disney. No sé, imagínate... Hay que imaginarse cosas chidas, decía el Chicharito, ¿no? Buenas tardes, Juan Carlos. Yo voy a imaginar que mi marido no va a venir bolo hoy. Te vale soñar también,
3: ¿no? Juan Carlos, yo voy a mi casa y me imagino que ya no le debo Electra ni a Copper.
0: Bendito sea el Señor.
3: Ni a Banco Azteca, ni a etcétera, etcétera.
0: Gracias, etcétera. A Dios. Bendita, qué bien se siente uno cuando no le debe a nadie, bro. Aunque sea en tu imaginación. Tú ve por la vida imaginando que no le debes a nadie, bro. Tú sin miedo y sin vergüenza, sobre todo, ¿no?
4: Yo sueño que soy.
0: O sea, que eres el pato Donald, güey. Cada quien tiene imaginación diferente. Cada quien puede ser lo que quiera ser como Barbie, güey. De eso se trata la imaginación. Oigan, ustedes sigan dejando su mensaje de WhatsApp 961-269-7574. Ya es la 1:41. Yo voy a un corte y regreso con mucho más. Soy Juan Carlos Cameras, contigo hasta las 3 de la tarde. 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
4: Es la 1:42.
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1: Gente, estamos de regreso con mucho más. Qué bueno que sigan con nosotros a través del 98.5. Oigan, ¿qué les digo, mi gente bonita? Miren, dejen tantito lo que están haciendo. Paren oreja, porque lo que les voy a platicar ahorita me tiene con la cabeza dando vueltas, neta, güey. O sea, de verdad, es de esas cosas que yo lo estoy leyendo y no lo puedo creer, güey. Digo, neta, no puede ser posible. ¿En qué mundo estamos viviendo? Pónganle muchísima atención. Esto pasó en Turquía y ya es una noticia internacional, ¿eh? Le está dando la vuelta al mundo y nos tiene que dejar una sacudida tremenda a todos. Fíjense nada más, una joven que se llama Berfin Osek acaba de firmar su matrimonio, ¿no? Hasta ahí yo diría, ¡que viva los novios! Todo bien, ¿verdad? El problema, mi gente, la tragedia aquí es con quién se casó. Resulta que esta chica contrajo matrimonio con Kasim, que es su exnovio. Pero ¿saben qué? Este sujeto es el mismo sujeto que a ella le arrojó ácido en el año 2019 en el rostro y le dejó con graves secuelas físicas de por vida. De hecho, esta chica, Berfin, tiene la cara completamente desfigurada a razón y a raíz de que este desgraciado, de su exnovio, le echó ácido en un momento del que estaba enojado. Así como lo escuchan, este güey le destruyó la cara, la mandó al hospital con un dolor inimaginable, fue condenado a prisión. Pero, mira, absurdamente hicieron unos cambios en las leyes de Turquía y le dieron, al cambiar la legislación, le dieron libertad condicional al güey. No está en la cárcel. Salió de la cárcel y ¿qué creen? Volvió otra vez a conquistarla. La chica dijo sí y ahora hasta se casó con ella. O ella se casó con su propio agresor. Hay una foto en redes sociales donde se les ve juntos sosteniendo la libreta de matrimonio, la mujer con las cicatrices en el rostro completamente desfigurada y abrazada del güey que le desfiguró la cara. La neta, yo no puedo creer este tipo de cosas, mi gente. O sea, uno ve esto y la primera reacción es gritar de coraje, güey. O sea, primero que nada, ¿cómo es posible que las leyes permitan que alguien que hizo este tipo de babosada, de bestialidad, esté libre por la calle? Eso a mí me genera muchísima impotencia, neta, y coraje. Pero también me pregunto, ¿qué pasa por la mente de esta chica para casarse con el monstruo que le hizo eso? El monstruo que se atrevió a arrojarle ácido en la cara. Y es aquí en donde, neta, mi gente que nos escucha, porque digo, es muy fácil juzgar a la muchacha desde afuera, ¿no? Y decirle que está loca, que, ¿no? O sea, miles de cosas. Por esto, esto realmente nos muestra la cara más oscura, terrible y silenciosa de la violencia que se llama manipulación psicológica, ¿eh? Porque mira, un agresor no empieza aventando ácido. Empieza con un grito, empieza revisándote el celular, diciéndote luego que no vales nada. Te aleja de tu familia, destruye tu autoestima gota a gota hasta que te hace creer que nadie más te va a querer y que dependes de él. Te quiebran por dentro antes de quebrarte por fuera. Y ya cuando tu mente está tan lastimada, el miedo se confunde con amor o con dependencia. Así actúa esta gente. Tengan mucho cuidado. Todos podemos estar cerca de un agresor o una agresora cerca. No necesitas que llegue hasta el nivel de aventarte ácido, que es impresionante cómo el nivel de manipulación que tiene esta chica llegó hasta casarse con su propio agresor. Gente bonita, hermanas, mi gente, mujeres hermosas que vienen escuchando ahorita en el colectivo, en su casa, o están en el trabajo, abran muy bien los ojos, ¿eh? El amor verdadero no tiene por qué doler ni por dentro menos físicamente. No te insulta, no te humilla, no te empuja y mucho menos te levanta la mano o te lastima. Si están ustedes en una relación donde les hacen sentir chiquitas, donde tienen miedo de decir lo que piensan o donde ya hubo la primera agresión física, no te esperes a que cambie, porque no va a cambiar. Pide ayuda a tus amigos, a tu familia, a las autoridades. Es importante, verdaderamente, ¿eh? También nosotros, si vemos que una amiga, una hija, una hermana está metida en una relación tóxica, violenta, no la dejemos sola. A veces necesitan que alguien las agarre fuerte la mano y les ayude a salir de este hoyo antes de que sea demasiado tarde. Y ojalá que esta chica, ahora que se ha metido en este hoyo más profundo todavía, haya gente que la pueda rescatar y que verdaderamente no sea muy tarde y que luego estemos leyendo una noticia más trágica todavía. Mi gente, vamos a querernos mucho, familia, a valorarnos, a poner límites. No hay nada más hermoso que la paz mental y respetarse a uno mismo, ¿eh? El WhatsApp está abierto, 961-269-7574. ¿Ustedes qué opinan? ¿Qué opinan de la chica que se va a casar con el mismo güey que le aventó ácido en la cara? ¿Por qué? Por celos, por no sé, por lo que sea, no hay un justificante. Pero aquí es, ¿por qué se volvió a casar? ¿Por qué se va a casar con él o se casó con él? Desahóguense conmigo. Sé que ustedes, más de ustedes, tienen una historia que contar. Vamos a respirar profundo y regresamos con mucho más. Estamos terminando la primera hora del programa. No le cambien. Esto es Buena Vibra. Regresamos. Vamos.
0: 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Es la 1:55.
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27: No solo en Morena, sino en todos los partidos deben tener muy presente a quienes postulan en las próximas elecciones de 2027. Pues aparte de diputados federales y locales, hay cargos a puestos de decisión en 17 gubernaturas y casi 700 presidencias municipales, incluyendo las alcaldías de la Ciudad de México. Esto es muy aparte de las siglas. Tenemos que los gobernados quedan expuestos a que, en vez de que se les asegure la tranquilidad social, el que gobierna sea parte del problema, lo que se debe evitar a toda costa. Así que es para todos los partidos, y ubiquen muy bien a quienes postulan como candidatos, pues al elegirlos, prácticamente hacen a los ciudadanos cómplices de poner en los mandos de gobierno a gente del crimen organizado.
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27: Son las 2:02.
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Este es de regreso, mi gente, a las 2 de la tarde con 3 minutos. Gracias por continuar conmigo. A todos los que están prendiendo la radio apenitas o se acaban de subir al carro, bienvenidos a bordo. Y a los que ya tienen el platito enfrente, los que le están dando duro al caldito de pollo ahorita que hace calor. Qué sabroso, a la milanesa, a los taquitos. Pues buen provecho para todos ustedes, ¿eh? Que esa comidita que se están llevando ahorita tenga la energía para aguantar lo que resta de este martes. Oigan, mi gente, bienvenidos a la segunda hora. Como ustedes ya saben, aquí siempre, familia, no solo venimos a escuchar música, no solo venimos a hablar de chismes, sino que siempre venimos a nutrir el espíritu y, ¿por qué no?, también el vocabulario. Así es que abran bien el oído porque les voy a decir ahora la palabra del día. En el diccionario de la vida, el día de hoy, nuestra palabra dominguera, les traigo una palabra de esas que si la dices en la fila de las tortillas, todos se te van a quedar viendo, van a decir, ¿qué? Van a decir, ¡wow! Van a decir todos ahorita en la fila de las tortillas, ¿qué es esa palabrota que sabe este señor? ¿Sí? Se van a quedar así como de, güey, este es astronauta, ¿no? La palabra que traigo para ustedes el día de hoy se llama, o es la palabra, soliloquio. A que ni saben qué es soliloquio. ¿A qué le suena soliloquio a usted, Adriana Cisneros? ¿Coloquio? ¿Y qué es eso de coloquio? Coloquial, ¿no? Soliloquio, a usted que nos escucha, ¿a qué le suena? Antes de que yo lo diga. Ah, por ahí va. Dícese soliloquio, dícese del arte de hablar con uno mismo, pero con la elegancia suficiente para que no te lleven al manicomio. O sea, el soliloquio es ese diálogo interno que tenemos con nosotros y que luego de repente se puede volver hasta en voz alta, donde tú eres el jefe, el secretario, el que limpia la oficina, o sea, todo al mismo tiempo. El soliloquio es algo así como cuando uno dice, ay, estás bien, güey, no te diste cuenta que lavaste los trastes y se te olvidaron los vasos. O sea, cuando tú mismo te estás hablando, ese es el soliloquio. Cuando vas al refri a las 2 de la mañana, lo abres y no hay nada y empiezas, ay, a ver, corazón, busca bien dónde hay, ahí en el fondo vas a encontrar seguramente algo, ¿no? Entonces, ese es un soliloquio. Cuando estás en la regadera y tú mismo te empiezas a inventar una discusión de algo en la regadera y ahí estás, hable y hable y hable, ese también es un soliloquio, ¿eh? El consejo de hoy es que si usted se cacha en pleno soliloquio en la calle y nota que la gente lo empieza a rodear, no se asuste. Solamente póngase las manos aquí como que está hablando por teléfono, como que trae un audífono, ¿no? Y está hablando por teléfono. Diga, ¿entendido? Ah, sí. ¿Entendido, jefe? Claro que sí, como usted. El cargamento va a llegar, ¿no? Oye, que también es cierto que se puede llegar a volver aguas, ¿eh? Porque el soliloquio, aunque es algo muy natural en los seres humanos, puede llegarse a volver patológico y se puede asociar a trastornos psicóticos. Incluso el soliloquio puede llegar a ser un signo de esquizofrenia. Pero eso ya está cuando tienes alucinaciones auditivas, cuando tú tienes discursos incontrolables en público, o sea, es decir, te está viendo el de aquí enfrente, pero tú estás platicando aquí bien chido contigo mismo en una plática personal, aunque está el de al lado y está el del otro lado y no te importa, aguas. Yo sí he visto gente así, ¿eh? Yo sí he visto gente que de repente estando en un lugar y no sé, es que no puede ser posible, que no sé qué. Entonces hay aguas ahí. Podría ser unas conductas psicóticas o hasta desadaptativas, ¿eh? También se considera un síntoma de alerta si es excesivo, si ya te causa disfunción social, ¿no? O si este tema del soliloquio de hablar contigo mismo es solamente para autorreprocharte. O sea, de que hablas de eres un tonto, no puede ser. O sea, si te empiezas a decir tú mismo muchas, muchas y constantemente, ojo, también es bueno visitar a un experto. Soliloquio.
es la palabra dominguera del día de hoy, mi gente. Síganse con nosotros aquí en Buena Vibra, que la vida es una, hay que vivirla con una sonrisa. Nosotros nos vamos con algo de música y regresamos. No le caben el WhatsApp 961-269-7574. Esto es Buena Vibra. Regresamos.

0: 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Son las 2:11.
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con 22 minutos, 2 de la tarde con 22 minutos. 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Oiga, tenemos mensajes del público, muchísimas gracias. Dice por aquí un mensaje: madre mía, ¿qué le pasó a Juan Carlos? Estos días que estuvo ausente con esas palabras sacadas de al saber de dónde me preocupas, Juan Carlos. Mira, estoy tratando de que ustedes tengan más sapiencia, que ustedes tengan mayor conocimiento, que se alimenten, que por fin escuchen un programa de radio que les deje algo y que no diga pura babosada nomás. Estoy tratando de hacer esto, que nada más escuchen, Panchito, ¿qué pasó pues, papacito chulo? Y ahí pues vos, no, o sea, estoy tratando de hacer un programa que neta, o sea, deje algo. Está haciendo la lucha. Tenemos mensajes del público por acá de este lado. Dice: hola Juan Carlos, soy Doña Carmen, te escucho aquí en San Roque. Qué coraje de la historia que hablas de la chica que se casó con el hombre que la aventó ácido. Uno como mamá quisiera meterse en esas situaciones y jalonear, dice, incluso a la muchacha para sacarla de ahí. Pero tienes toda la razón, esos infelices les lavan el cerebro primero.

0: como familia, nunca hay que rendirse, ¿eh? Aunque a veces la persona que sufre no se deja ayudar, uno no debe de rendirse, hay que seguir ahí, ¿no? Tenemos más mensajes por acá, dice... Dice, a mí me da mucha impotencia, sobre todo con el tema de las leyes. A veces parecieran una burla. ¿Cómo es posible que ande suelto un tipo que hizo eso? Dice, ¿es por buena conducta o por cambios en la ley? Esa justicia no sirve, pero también me quedo con tu consejo que las mujeres hay que cuidarlas y hay que enseñar a los niños desde chiquitos a respetar. Dice, por ahí es cierto también, el que ama no destruye. Cuida, respeta, hace crecer a su pareja. Tocaste un punto clave, hermanito. La educación empieza en casa, con los padres. Lo hemos dicho siempre acá. Hola, Juan Carlos. Casi lloro, pero no sé si de la tristeza o del coraje de la nota que diste antes del corte. Yo estuve en una relación donde me humillaban mucho. No hubo golpes, pero me hicieron creer que yo era fea y que nadie más me iba a querer. Cuesta mucho salir del miedo, el miedo te paraliza. Hoy estoy libre y feliz y solo quiero decirle a las chavas que están escuchando que sí se puede salir, que pidan ayuda. El amor propio es lo más importante. Gracias. Qué valiente, ¿eh? Te mando un abrazo. Gracias por compartirnos esto. Eres un ejemplo vivo de que la fuerza de voluntad, el apoyo también, que es importante, uno puede salir adelante de estos lugares oscuros con eso, ¿eh? Y volver a brillar. Me da muchísimo gusto que hoy estés feliz y que estés libre. Y bueno, esa actitud, mi gente, que estas historias nos sirvan para darnos cuenta que a veces lo vemos del otro lado del mundo. A veces decimos y hablamos de la chica que le echaron ácido. Hablamos de la, desgraciadamente, la señora o la mujer que tuvo la amputación de los brazos acá en Chiapas. Porque el marido, pues, la macheteó, literalmente, esa es la palabra. Pero no nos damos cuenta que tenemos al lado. También podemos nosotros estar dentro de una relación así. Podemos tener al agresor ahí al lado, ¿verdad? ¿Cómo empieza? Ya se los dije hace ratito. No empieza, no dan los machetazos de entrada, no avientan el ácido de un inicio. No te golpean y te dejan marcada desde el principio. No, empieza con poquito, menospreciándote, diciéndote que no vales, que nadie te va a querer, que te están haciendo casi casi un favor. Así empiezan, ¿eh? Así empieza esa situación. Entonces, si alguien empieza a tener este tipo de conductas contigo en el que es que nadie te va a querer como eres, mírate, no vales nada, yo te estoy dando estatus, yo te estoy dando un nivel, ¿no? O sea, por mí te ven, bueno, no es cierto. Así empieza las agresiones y luego se convierten en algo mucho más, más feo. Vamos a sacudirnos esta energía pesada y vamos a ponerle una sonrisota a la tarde, ¿les parece? Vamos a seguir disfrutando del programa, súbanle volumen. Me voy un corte, que esta segunda hora apenas está agarrando vuelo. Lo que les voy a platicar regresando del corte, no sé si reírse, de verdad, no sé si reírme o llorar, pero también sucede. Regresamos, no le cambien, esto es Buena Vida.
1: 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Son las 2:29.
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0: 2:33, 2:33. Qué bueno que sigan con nosotros y seguimos con todo esta en esta segunda hora de Buena Vibra. Oigan, los que van manejando, agárrense bien al volante. Los que están picando cebolla, suelten el cuchillo un segundito, porque lo que les voy a platicar ahorita es de esas cosas que uno dice: trágame tierra y escúpeme en otro planeta. ¿Hasta dónde ha llegado el nivel de toxicidad más fuerte que has tenido tú en tu relación? O sea, ¿qué cosa te ha pasado? Que cuando estás dormido traten de desbloquear tu teléfono, ¿no? Pasa. Que traten de hackear tus cuentas, también puede pasar. Que te inventen cuentas en internet y luego te empiecen a mandar mensajes para ver si caes, también pasa. Bueno, eso es de principiantes. El nivel de toxicidad en estos tiempos ha llegado a niveles impresionantes. Acaba de hacerse súper viral un video en las redes sociales que la neta parece sacado de un capítulo de La Rosa de Guadalupe. Resulta que hubo un accidente de tránsito bien aparatoso y una pareja iba en una motocicleta. Y tómala, que se da. O sea, que sí se dan con Tokio, o sea, sí se terminaron estampando. Bueno, resulta que el chavo quedó tirado en el pavimento, atrapado entre los vehículos, todo golpeado, todo adolorido, esperando la ambulancia. La escena era dramática, ¿no? Y uno pensaría, pobre de la novia, ¿no? Ha de estar llorando a mares, porque, ¿no? Porque el novio, güey, está tirado. Va a estar, no sé, agarrándole la mano, rezándole a todos los santos para que el muchacho esté bien. Pues no, mi gente, olvídense de ese drama. En el video se ve clarito cómo la novia, en lugar de auxiliarlo, de ver si respiraba o de pedir ayuda, se le va encima y le empieza a gritar: ¡dame el celular! ¡Dame el celular! No, pero no le dice, oye, o sea, no, dame el celular, dame la clave del celular, dámela. O sea, así como lo oyen. Imagínate nada más la escena. O sea, el novio todo golpeado, ¿no? Y la mujer le pide, es más, miren, lo van a escuchar ahorita. Ustedes lo van a escuchar, ahí está, escuchen.
1: ¿Esta mujer está pidiendo la clave?
0: ¡Dame la clave! Ella grita: ¡dame la clave! ¡No me importa! ¡Dame la clave! Güey, yo creo que hasta se hace más el muertito, ¿eh? Ahora yo me pregunto, ¿por qué tantas ganas de que le diera la clave, eh? O sea, el pobre hombre ahí viendo la luz al final del túnel y la muchacha gritándole: ¡pásame la clave! ¡Dame la clave! ¡Dame la clave! ¡No me importa! O sea, yo no sé si el muchacho ya estaba viendo a San Pedro que estaba bajando por él, o si estaba más asustado por los chats del WhatsApp que la novia se iba a encontrar. A la mecha, la neta les digo, o sea, la muchacha aplicó la de antes viuda que engañada. Imagínense nada más el nivel de urgencia. Amor, no siento las piernas. Sí, pero dame la clave, dame la clave. Amor, estoy viendo una luz al final del tubo. Sí, pero dame la clave, dame la clave. A ver, gente, ¿ustedes para qué creen que quería la clave? Si ya estaban los paramédicos ahí tratando de auxiliar, ¿para qué quisiera, no? La clave de la chica. Ya, verdaderamente me dio muchísima risa, ¿eh? O sea, esta es una botana de situaciones. Algo de esas cosas que dices, güey, no manches, o sea, ¿hasta dónde llega el nivel de toxicidad? El vato ya ahí todo aplastado, accidentado, y la novia quiere la clave del celular. ¿Para qué? No sé. Pero bueno, miren, La neta, me da muchísima tristeza ver cómo la desconfianza, nos puede volver personas frías. Y a veces sin un poquito de empatía. Estamos hablando aquí en este caso que es la vida de un güey, de un ser humano. Y que la persona que supuestamente amas está en riesgo, ¿no? La persona a la que supuestamente le juraste que vas a estar con ella está en un momento de vida o muerte, y que tu prioridad sea revisar el celular para ver si te está poniendo los cuernos. La neta, esa relación ya estaba más muerta que el chavo desde hace muchísimo tiempo. El amor de verdad se debe de basar en confianza, en respeto. Escuchen bien, respeto. Vivir con esa paranoia, sintiendo la necesidad de ser del FBI de tu pareja, al grado de perder tu humanidad cuando el otro está sufriendo, eso no es amor, es una enfermedad. Si tú no confías en la persona con la que estás, ¿qué haces ahí? Si tienes que andar revisando los celulares mientras tu pareja está tirada en el piso, mientras tu pareja duerme, mientras tu pareja se baña, mira, neta, hazle un favor a tu pareja y hazte un favor a ti misma. Y ya termina esa relación. La vida es muy cortita y muy hermosa como para vivirla siendo el policía de alguien más. ¿Mm? Dice por aquí, quería la clave para vaciarse las cuentas bancarias. ¿Tú qué estás pensando en infidelidad? Güey, pues todo puede suceder. También puede ser una buena razón, ¿no? Sí suele pasar, pero aún así, qué fea relación, ya no uno debe estar ahí. Yo creo que el bro lo que debe de hacer después

0: algo anda mal aquí, ¿no? Pero bueno, gente, mándenos sus mensajes de WhatsApp 961-269-7574. Sin decir nombres, para no quemar a nadie, mándenme sus audios. Platíquenme también sus anécdotas. Los leo escuchando. Los leo, y los escucho regresando del corte. Regresamos. Esto es Buena Vida.
1: 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Son las 2:41.
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2: Son las 2:44.
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gente bonita, qué bueno que sigan a través del 98.5. Seguimos con esta, bueno, ya en la recta final, ¿eh? Oye, yo de verdad me quedo con el ojo cuadrado con ustedes en el WhatsApp. Hace rato platicamos de este video loquísimo de la muchacha que en pleno accidente de moto con el novio, tirado en el suelo, le andaba exigiendo la clave del celular. Dame el celular, dámelo. ¿Cuál es el nivel más extremo de celos o toxicidad que les ha tocado vivir? Tengo algunos mensajes por acá. Dice, hola, ¿qué onda, mi Juan? Soy Toño. A mí me pasó algo parecido hace un par de años. Me dio un ataque de apendicitis, un dolor horrible. Llegó la ambulancia a la casa. Me estaban subiendo la camilla, yo sudando frío. Y mi exnovia me agarra y me dice, si te mueres en el quirófano, dime la contraseña de tu Facebook para dar de baja tu perfil. Dice, por acá, te lo juro que me dolió más el coraje que el apéndice en ese momento. Oye, la muchacha ya te andaba velando, güey, pero digitalmente, ¿no? Es que de verdad, miren, cuando el celo entra por la puerta, el sentido común sale volando por la ventana. Qué bueno que saliste vivo del quirófano, bro, y de esa relación, la neta. Tenemos otro mensaje, dice, yo no voy a quemar a mi hermano, pero fíjate que su esposa es de otro nivel. ¡Ah! Un día él llegó bien cansado del trabajo y se quedó dormido en el sillón. Pues, ¿puedes creer que la mujer agarró el celular? Le agarró el dedo mientras roncaba y con su propia huella digital le desbloqueó el teléfono. Cuando mi hermano despertó, la mujer ya tenía las maletas en la puerta por un mensaje de una compañera de trabajo. Es que ya no es tóxica, ya es hacker. Nivel Dios. Ya roba la identidad biométrica al pobre mientras dormía. Es que miren, el que busca encuentra, familia. Verdaderamente, yo creo que no hay que seguirle buscando mucho. Pero tenemos más mensajes, vamos a seguir por acá. Dice, buenas tardes, Juan Carlos. A mí, mi ex me pedía los tickets de compra del Oxxo. Si yo le decía que pasé por un café, me revisaba el ticket para ver que no hubiera comprado dos cafés. No manches. Hasta cuando compraba chicles o halls, me la hacía de tos que para qué compré chicles, a quién iba a ver. Y todo lo que yo compraba me lo veía. Incluso en alguna ocasión me pidió estado de cuenta. ¿Qué? De mi tarjeta, para ver todo lo que había comprado con ella. No, hombre, güey, esa no era novia, era una auditora fiscal, güey. Ya ni el SAT te anda revisando tanto, güey. Oiga, mi gente, ya nos reímos un poquito con las auditorías de los tickets, las huellas digitales robadas, las contraseñas en plena camilla. Pero todo esto se conecta muchísimo con los temas que hemos tocado hoy. Ha sido un martes intenso, ¿eh? Empezamos platicando de el caso durísimo de violencia y manipulación allá en Turquía y terminamos hablando y riéndonos de los celos extremos. Miren, al fondo hablan de lo mismo, el valor de la paz mental y del respeto que debe de haber en una relación. Mi gente, el amor para nada debe de ser una cárcel. El amor no es estar cuidando a ver a qué horas te traicionan. Si estás con alguien es para que sume a tu paz, para que te eche porras, para que sea tu equipo. Mira, si tu relación actual te está quitando el sueño, te hace dudar de tu valor, de lo que eres, o te convierte en un detective privado que busca pistas en pedazos de papel, ahí no es. Hay que tener el valor para darnos la vuelta y caminar hacia donde nos den luz, donde nos den tranquilidad. Y no necesariamente hablo de una nueva pareja, güey, aunque estés tú solo. No normalicemos el control excesivo ni los celos tóxicos. Todos nacimos para ser felices, no para que nos anden cuidando y nos anden cuidando los teléfonos, gente. Bueno, con este mensaje nos despedimos por hoy, mi gente hermosa. Ya estamos acariciando casi las 3 de la tarde en Tuxtla Gutiérrez. Le hemos ganado a la batalla este 5 de mayo. Los que ya están sirviéndose la comida, los que van llegando a casita o los que van en camino, pues coman sabroso, buen provecho. Abracen a la familia y dejen que los problemas del trabajo se queden en la puerta. Gracias de verdad de todo corazón a todos ustedes por haberme regalado su tiempo.
sus mensajes, su carcajada. Cuídense muchísimo, pórtense mal, pero cuídense bien. Recuerden que mañana, en el famosísimo ombligo de semana, nos vemos, o nos escuchamos, mejor dicho, a las 9 de la mañana junto a Adriana Cisneros en el Mañanero y a la 1 de la tarde con mucho más de buena vibra. Yo soy, fui y seré Juan Carlos Cameras. Esta fue su terapia diaria. 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
1: 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Son las 2:54.
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15: En el primer trimestre del año, los ingresos públicos reportaron una caída anual debido principalmente a la apreciación del peso frente al dólar, en medio de un incremento del gasto público y una contracción de la economía mexicana, señala una información divulgada por la Secretaría de Hacienda y Crédito Público. El informe de finanzas públicas y la deuda pública mostró que, en los tres primeros meses del año, los ingresos públicos presentaron una caída de 0.7% en comparación con el mismo periodo de hace un año. De este tipo de datos, la población común los interpreta como que hay complicaciones en las finanzas mexicanas cuando no son tales, pero forma parte de la especulación tanto de uso común el día de hoy.
1: 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Son las 3. 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

0: gusto saludarlo desde Tuxtla Gutiérrez, la capital del estado de Chiapas. 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Vamos de inmediato con la información importante de las últimas horas. Le comento, mujeres cubanas inician brigada de búsqueda de sus hijos desaparecidos en el estado de Chiapas. Dice que se dejaron de comunicar a Cuba y les dijeron, lo último que supieron es que estaban en las costas de Chiapas, concretamente en Tapachula, en esa zona. Le tendré toda la información en detalle en un momento más. También le voy a informar en otras noticias que Ana Luisa, esta joven que salvó de un feminicidio, pero que le mocharon las manos por su pareja allá en el municipio de Cintalapa. Bueno, Ana Luisa inició ya el proceso de rehabilitación, ya con prótesis. Si ustedes le donaron las prótesis, qué interesante. Le tendré toda la información en detalle en un momento más. En otras noticias le comento que detuvieron a otros dos implicados en el asesinato de un niño de 8 años allá en Juchitán, un hecho que ha indignado a la ciudadanía. Bueno, pues ahí hay otros dos detenidos. Era por una deuda de los papás, y ustedes pasaron a rafaguear la casa y pues estaba este niño ahí, murió. Una señora de la tercera edad está grave, también se debate entre la vida y la muerte. También le voy a informar en otras noticias, en la conmemoración de la batalla del 5 de mayo, la presidenta Claudia Sheinbaum señaló que ninguna potencia extranjera nos va a decir cómo nos gobernamos, es lo que dijo la presidenta de México justamente en Puebla. En otras noticias le comento que comunidades pesqueras del Golfo de México siguen lamentablemente en espera de apoyos luego de los daños que han sufrido durante 3 meses en lo que tiene que ver con sus labores de pesca, porque el mar está contaminado con chapopote, pues, por esa fuga de petróleo. Y mire, les dijeron que les iban a apoyar, pero no les dijeron cuándo, y ahí están esperando estos pobres. Bueno, yo lo invito a que se quede con nosotros. 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

0: Me da gusto saludarlo desde Tuxtla Gutiérrez, la capital del estado de Chiapas, ya martes 5 de mayo del 2026. Le recuerdo, estamos transmitiendo en vivo desde los estudios de Canal 12 del sistema de Supercable en Tuxtla Gutiérrez, que nos enlazamos con las estaciones de Balance Media Group en el estado de Chiapas, Tapachula 106.7 FM, Bella Música 95.5 FM, Radio Mexicana cubriendo toda la región del Soconusco. A Comitán llegamos a través de Joya 104.5 FM, a San Cristóbal a través del 98.5. En Tuxtla Gutiérrez transmitimos a través de la gran cadena EXA. En Facebook Live nos puede seguir como Canal 12 Chiapas TV, en TikTok arroba Canal 12 Chiapas, en televisión abierta estamos en el canal 12.1 de su televisor, en Supercable estamos en el canal 12, en Tuxtla Gutiérrez, Chiapa de Corzo y Comitán. Nuestro mensajero para que nos haga llegar sus comentarios, 961-195-9231, es el número telefónico para que nos haga llegar sus comentarios. Bien, vamos a la información más importante de las últimas horas, martes 5 de mayo del 2026. Hoy se celebra el día de la batalla de Puebla, que ganó Ignacio Zaragoza a las fuerzas francesas, aquella guerra de los pasteles, una deuda que no quiso reconocer Benito Juárez. Entonces vino la invasión francesa y bueno, el imperio con Maximiliano de Austria, en fin, no, como dice alguien que estaba leyendo hoy por la mañana, México ganó la batalla del 5 de mayo, pero perdió la guerra. ¿Sí? Eso es lo que pasó realmente. O sea, se ganó la batalla del 5 de mayo. Regresaron los franceses, no a Francia, a Veracruz. Ahí esperaron refuerzos, llegaron los refuerzos y entraron con ganas, y ahí sí. Ni más paloma. ¿Sí? Y pues ya impusieron al imperio de Maximiliano de Austria. Benito Juárez huyó hacia el norte de la República, estableció su gobierno en El Paso, sí, ya ve que son ciudades pares, El Paso, Texas, y era El Paso, Chihuahua. Le pusieron Ciudad Juárez precisamente en honor a Benito Juárez. Bueno, así estuvo la situación en aquel momento. Hoy la presidenta de México, Claudia Sheinbaum, precisamente en la conmemoración de esta fecha que es importante para los mexicanos, finalmente fue un triunfo, pues en guerra que hubo pocos, si no es que a ver cuál. Dicen que, por ejemplo, cuando la invasión de Estados Unidos a México en la guerra de 1846, cuando México perdió más de la mitad de su territorio, la única batalla que se ganó fue en California, en Estados Unidos. ¿Sí? Y de ahí, pues, en todos lados nos dieron crán. ¿Sí? En el Álamo fue antes, el Álamo en Texas, eso fue antes de la guerra con Estados Unidos, fue cuando la independencia de Texas. Pero bueno, ya estamos hablando de historia. Hoy es el día de la batalla de Puebla, le decíamos, todo salió porque sí, efectivamente se ganó esta batalla, de las pocas que ganó México en las guerras que han habido. Bueno, la presidenta Claudia Sheinbaum señaló que ninguna potencia extranjera nos va a decir cómo nos gobernamos. La presidenta encabezó la conmemoración del 164 aniversario de la Batalla de Puebla. Vamos a decir lo que decía la presidenta esta mañana.
1: Somos claros y contundentes. La historia nos dice que el pueblo de México no se equivoca cuando se trata de defender la soberanía nacional. Las y los mexicanos aprendimos bien la lección que nos dieron los liberales, los chinacos, los juaristas, los acapuastlas, que resistieron la invasión en 1862. Ninguna potencia extranjera nos va a decir a los mexicanos cómo nos gobernamos. Somos libres, como los indígenas que partieron a las montañas durante la conquista para conservar su derecho a organizarse como ellos decidieran. Somos un pueblo que ama su libertad, su independencia, su soberanía y estamos dispuestos siempre a defenderla.
0: Bueno, pues ahí están los señalamientos que hace la presidenta Claudia Sheinbaum en momentos en los que las relaciones diplomáticas entre México y Estados Unidos están en una fase, digamos, crítica por toda esta serie de situaciones, estas denuncias que está haciendo e investigando Estados Unidos en contra de políticos que, según Estados Unidos, están involucrados con el narcotráfico, narcotráfico que les está afectando a ellos porque allá es donde llega la droga que transita por México e ingresa, dicen ellos, a través de los más de 3.000 kilómetros de frontera que tiene nuestro país con la Unión Americana. Y bueno, pues ahí están los señalamientos en este sentido. Hoy, por cierto, desmintió la gobernadora, todavía nos da tiempo, la gobernadora de Baja California, sí, Mariana del Pilar, desmintió que vaya a renunciar, que vaya a solicitar licencia hoy por la tarde, como circuló muy fuerte en redes sociales. Es que es a esta gobernadora le quitaron la visa desde hace casi un año. Su esposo involucrado aparentemente con cuestiones del huachicol fiscal. Y bueno, el caso es que le afectó a ella, aunque se divorció ya. Sí, le quitaron la visa y se habla y se dice que es una de las que estaría en la lista precisamente de políticos que tiene por ahí Washington. Y estuvo circulando muy fuerte en redes de que pediría licencia esta tarde Marina del Pilar, que había juntado, que estaba llamando a los diputados locales, alcaldes y todo a que se reunieran, y pues no, hoy salió en un mensaje a través de redes sociales y señaló que son rumores nada más. Marina del Pilar seguirá aquí en el gobierno, dijo. Lo que se decía es que seguiría los pasos de Rubén Rocha Moya, que iba a pedir licencia. Pues dice, no, seguimos aquí trabajando fuerte, no tiene nada que ver. El vocero aseguró que la reunión no es para una solicitud de licencia del cargo, sí, se les está llamando a los diputados, a los alcaldes a que se reúnan, pero es una reunión ya pactada desde hace tiempo y que tiene que ver con, pues, reunión de trabajo, nada que ver con una solicitud de licencia como estuvo circulando en redes sociales, es lo que se señaló en torno a Marina del Pilar. No solicitará licencia como gobernadora morenista de Baja California, es lo que afirmó ella misma en un mensaje y también su vocera en este sentido. Bueno, dejamos este asunto, vamos a pausa, regresamos en un momento con otras noticias. Volvemos.
2: 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Son las 3 con 14.
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0: También tenemos información de último momento. Me está llegando esta información del asalto a una joven en la colonia Los Pájaros, en Tuxtla Gutiérrez. Ahí están las imágenes, usted que nos ve por televisión. La lesionaron en la cabeza, sí, la agredieron, está grave. La despojaron de su monedero y su teléfono celular, pero le destrozaron la cabeza. ¡Qué necesidad! Bueno, ya hay un detenido, es lo que me están informando. Vamos a estar pendientes y por supuesto le tendremos la información conforme vaya surgiendo en este espacio de noticias. Continuamos con más información, continuamos con otras noticias. Le comento, uno, que pues la economía no se ve bien. Analistas señalan que los problemas de inseguridad pública, que son una constante en la mayor parte de la República, por un lado, por otro lado también las cuestiones de pues una falta de seguridad, desconfianza de los inversionistas, porque pues desaparecieron el amparo, la reforma al fiscal, todo eso pues ha traído desconfianza entre los inversionistas que no ven seguro invertir en el país y no lo están haciendo. Bueno, el caso es que la actividad económica está así capa caída y los analistas recortan pues el Producto Interno Bruto de nuestro país, el crecimiento en 2026 y la inflación para arriba. De ahí que está la situación de esta manera, rebajan el crecimiento del Producto Interno Bruto en 2026 y un incremento en la inflación, es lo que señalan. La consultoría Análisis y Consultoría Económica del sector privado nacional y extranjero aumentó su estimación para la inflación general de 4.21% a 4.38% para este año. Para abril están previendo que los precios al consumidor asciendan 0.31%, mientras que para 2027 mantuvieron el 3.80%. Vamos a ver, primero, pues este año, ¿no? Si nos está hablando de una situación económica complicada, pues terminemos este año y ya luego nos pronostican el siguiente, ¿no? No hay que ser tan aborazados. Bueno, dejamos este asunto, vamos a otra información. También hablando de inseguridad, nos están reportando que hubo balaceras. ¿En dónde? En Esculapa. Y otra más en Langostura, que se escucharon balazos, se reportaron algunos choques entre fuerzas federales y grupos armados. En uno de los casos se escenificó en la cabecera municipal. Esculapa no es cabecera municipal, Esculapa es municipio de Ocosocuautla, ¿no? Bueno, vamos a checar, pero Esculapa está precisamente camino a Malpaso, a Raudales. Le vamos a tener, aparentemente un civil resultó muerto, dos más fueron detenidos por elementos del ejército, les decomisaron dos armas automáticas, es la información que tenemos. También, bueno, es lo que tenemos hasta este momento y por supuesto vamos a estar pendientes de lo que ocurre en el país y en el estado. Continuamos con otras noticias desde Tuxtla, la capital del estado de Chiapas. Vamos a más información. Sí, le comento que la situación de Ana Luisa, esta joven de 27 años, Ana Luisa de Cintalapa, una comunidad de Cintalapa, que fue agredida por su pareja y le mochó las manos. Sí, salvó la vida de milagros, porque la hirieron también en la cabeza. Bueno, el caso es que ya inició, la noticia es que ya inició su proceso de rehabilitación. Va a estar en rehabilitación 8 meses, ¿sí? Es el tiempo estimado para que utilice ya muy bien estas prótesis. Va a poder manipular, fíjese usted, cosas con estas prótesis que le donaron, prótesis que oscilan entre los 240 mil y 280 mil pesos. Fue una donación de una empresa que se dedica a la fabricación de estas prótesis, y le hicieron las cirugías y todo lo debido. Ya tiene las dos prótesis, ahora está en proceso de rehabilitación. Durante 8 meses va a estar esta joven, pero mire, ahí está la imagen. ¿Tiene audio? ¿Podemos oír? A ver lo que dice Ana Luisa.
1: Si me lo pidan por mañana, por mí, porque lo que más yo deseo, no volver a hacer una vida como la tenía antes. Quizás no ser ya como era, ¿no? ¿Verdad? Pero pues tan siquiera al menos igualar un poco lo que yo hacía antes. Sí. Me encantaría estudiar, terminar una carrera como me lo dijeron, como me lo propusieron, pues yo quisiera. Sí, para que, pues más bien para darle como ese ejemplo a mis niños también, de que pues el estudio es importante. A mí me encantaría llegar a verlos a ellos algún día, no sé, llegar a ser que sean...
0: Bueno, pues ahí está usted, a casi un mes de que intentaron matarla por parte de su pareja. Esto ocurrió el 13 de abril. Ana Luisa, sí, fue agredida por su pareja allá en el municipio de Cintalapa y le mochó las manos. Dicen los médicos que afortunadamente

0: que señalan lo que señalan los médicos. Continuamos con más información desde Tuxtla, la capital del estado de Chiapas. Vamos a otra información. Mire usted, la Fiscalía General del Estado analiza la, la separación, ¿sí? Le, le comento, sí, allá en el estado de Sinaloa, analizan la posible separación del vice, ¿qué es? Vicefiscal, que está acusado por las autoridades de Estados Unidos de haber formado parte de esta, de este entramado que mantenía aparentemente, o según esta información, el gobierno de Sinaloa, de Rubén Rocha Moya, con el cártel de Sinaloa. Así que ante la investigación vigente de la cual es objeto el vicefiscal general de Sinaloa, Dámaso Castro Saavedra, la Fiscalía General del Estado analiza separarlo del cargo. ¿Sí? Es uno de los indiciados por presuntos vínculos con grupos criminales allá en Sinaloa. Este fue dicho por el titular del organismo de Procuración de Justicia, Claudia Zulema Sánchez Condo, quien dijo que esta valoración se realizará para cuidar el debido proceso. Y sobre el caso de Rubén Rocha Moya, sí, este, no es que ande pues libre ahí por todos lados, ¿no? El, ayer lo comentábamos, el secretario de Seguridad y Protección Ciudadana, Omar García Harfuch, dijo que aunque no lo pidió, se le puso escolta para cuidar de su seguridad, porque es una responsabilidad. Una vez que Estados Unidos dice, quiero que me lo extraditen, si no lo extraditan y le pasa algo, le dije, te dije que lo detuvieras para evitar que le hicieran algo o que se fugara. Entonces le preguntaron a Omar García Harfuch si sabía dónde estaba y dice, bueno, así bien a bien, no sé. Tengo entendido que sigue en Sinaloa. Lo que sí es que no está solito. Ahí le tenemos, lo tenemos con vigilancia por su seguridad, con una escolta, es lo que afirmó García Harfuch. No hay indicios de amenazas contra Rubén Rocha Moya. De todas formas, está bien resguardado, es lo que señaló el secretario de Seguridad y Protección Ciudadana. Con, vamos a pausa, regresamos en un momento con más información. Oiga, hay preocupación en Tabasco por los ataques a las carnicerías, ¿sí? El, ayer un ataque armado a la carnicería El Grijalva en la colonia La Guadalupe en Jalpa de Méndez, ¿sí? Asesinaron ahí a la cajera. El asunto es que hace unos días también hubo otro ataque a otra carnicería en Villahermosa y parece ser que esto tiene que ver con el cobro de derecho de piso, que no quieren pagar, entonces sobrevienen los ataques. Esto, repito, muy cerca de Chiapas, en el estado de Tabasco. Ahora sí, vamos a pausa, regresamos en un momento.
1: 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Son las 3:29.
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0: Bien, continuamos con más información desde Tuxtla, la capital del estado de Chiapas. Le comento una situación que vale la pena aclarar. Estaba leyendo lo de, con razón no me salían bien, digo, Escuinapa. No, es Escuinapa, es Sinaloa. Aquí es Ocuilapa, ¿sí? Así que sí, hubo un enfrentamiento en Escuinapa, Sinaloa, ¿sí? Y hubo dos muertos, ¿sí? Hubo dos muertos detenidos, les decomisaron armas, fue un enfrentamiento con fuerzas federales y grupos armados, repito, Escuinapa, Sinaloa, aclarado, no Chiapas, Escuinapa, Sinaloa. Bueno, vamos a continuar con más noticias desde Tuxtla, la capital del estado de Chiapas. Le comento que el Poder Judicial del Estado, que encabeza el magistrado presidente Juan Carlos Moreno Guillén, a través del Instituto de Formación, Profesionalización y Carrera Judicial, realizó el curso Interpretación Jurídica dirigido a las y los servidores de los juzgados de primera instancia de los distritos judiciales de la entidad. En el acto inaugural, la magistrada de la primera sala regional colegiada en materia civil, Tuxtla, e integrante del Pleno de Distrito, Claudia Lucía Domínguez Acuña, ofreció un mensaje donde resaltó la importancia de este curso, manifestando que la interpretación jurídica es el puente entre el texto de la ley y la justicia en cada caso. Por ello, los exhortó a aprovechar esta capacitación, que sin duda alguna será en beneficio de las y los justiciables, es lo que se señaló. Durante los dos días de capacitación en modalidad híbrida presencial y virtual, el director del Instituto de Formación Profesional e Investigación de la Fiscalía General del Estado, Manuel Corado de Paz, fue el encargado de disertar este tema, cumpliendo con el objetivo de fortalecer los conocimientos y habilidades de personal en el análisis e interpretación de normas jurídicas, herramientas clave para el desempeño de sus funciones. Y hablando de desaparecidos, mire, ahora hasta cubanos desaparecidos, como si nos faltaran aquí en México, tantos desaparecidos, ahora hasta extranjeros. Mujeres cubanas iniciaron brigadas de búsqueda para localizar a sus hijos en el estado de Chiapas, ¿sí? Apoyadas precisamente por la Red Regional de Familias Migrantes, estas brigadas internacionales recorrerán Chiapas, desde Chiapas a la Ciudad de México, del 2 al 16 de mayo, ¿sí? Que coincide con el Día de las Madres. Este grupo de mujeres cubanas que ingresaron al país con visas humanitarias inició el recorrido en el municipio de Tonalá, una brigada de búsqueda para localizar a sus hijos desaparecidos en Chiapas, dicen ellos, ellas. Las madres recorren lugares estratégicos de la ruta migratoria hacia Estados Unidos, pegando fichas con los rostros de sus seres queridos, apoyadas por la Red Regional de Familias Migrantes. Estas brigadas internacionales recorrerán Chiapas y la Ciudad de México. Se prevé que el 6 de mayo arriben a Tapachula, o sea, mañana, que es el punto de donde partieron sus hijos a finales del 2024. Dice que en diciembre se comunicaban con ellos allá Cuba diariamente, pero después, poquito antes de la Navidad, después de Navidad, nada, ya no supieron de ellos. Y pues lo último que les dijeron es que estaban en las costas de Chiapas. Así que por ahí están buscando, no vaya a ser que hayan naufragado, que se hayan ido en lancha, no sé. La tragedia de este grupo de migrantes cobró relevancia nacional tras ser documentada en la edición mensual de la revista Proceso. La publicación detalla cómo el 21 de diciembre del 2024, seis cubanos, un hondureño y otros 13 migrantes de diversas nacionalidades desaparecieron cuando traficantes de personas intentaban trasladarlos por aguas del Océano Pacífico hacia Juchitán, Oaxaca. Las madres y abuelas aseguran que los 6 cubanos pues tienen edades de entre 15 y 45 años. Habían permanecido meses en Tapachula. Los testimonios que coinciden con las investigaciones periodísticas indican que el grupo estuvo retenido en una casa de seguridad de fachada verde, dice, antes de zarpar, son los datos que traen. Pues ahí están buscando, pobre gente, pobre gente. Las buscadoras portan camisetas con las fotografías de sus hijos, en sus rostros pues reflejan cansancio, esperanza, tristeza. Pues mire, imagínese usted, hacen el viaje desde Cuba con visa humanitaria para buscar a sus hijos en territorio mexicano. Terrible. Bien, vamos a lo que pasa en el Bajo Mundo. Abel Selvas nos tiene el reporte, ¿no? Bueno, entonces seguimos por acá con más información. Vamos a otras noticias. Le comento que la Universidad Autónoma de Chiapas, su consejo universitario aprobó incorporar los lineamientos éticos para el uso responsable de la inteligencia artificial en esa institución. Durante el desarrollo de la tercera sesión extraordinaria del Consejo Universitario, los integrantes de este órgano de la UNACH aprobaron la propuesta de la Secretaría Académica para incorporar los lineamientos éticos para el uso responsable de la inteligencia artificial en esta universidad. Y bueno, incorporarlos, por supuesto, a sus estatutos. Dichos lineamientos buscan no solamente contar con elementos de control para su uso, sino además integrar factores que ayuden tanto a docentes y estudiantes a guiarse en el uso como herramienta a fin de facilitar el aprendizaje a través del mismo y no solamente en la ejecución de tareas expeditas. También en esta sesión realizada a través de medios digitales se acordó otorgar el doctorado honoris causa a la reconocida doctora en bioquímica Ani Pardo Semo, al doctor en ciencias de la computación Carlos Artemio Cuello Cuello y al escritor y poeta chiapaneco Óscar Oliva. Ani Pardo Semo es fundadora del Laboratorio de Investigación de Bioquímica de la Facultad de Ciencias de la UNAM, integrante del Sistema Nacional de Investigadores nivel 3 y Premio Nacional de Ciencias en el 2023. Carlos Artemio Cuello Cuello es licenciado en Ingeniería Civil por la UNACH, investigador nivel 3 del Sistema Nacional de Investigadoras e Investigadores, miembro del Consejo Consultivo de Ciencias de la Presidencia de la República y de la Academia Mexicana de Ciencias, así como de del Sistema Computacional Intelligent Society, y bueno, pues hablando de inteligencia artificial. Así que pues ahí está este reconocimiento, y pues qué bueno que se está avanzando en ese sentido en la Universidad Autónoma de Chiapas, que se está actualizando como siempre, pues con los avances científicos y tecnológicos que hay, para no rezagarse como universidad. Así que bien, vamos a continuar con más noticias desde Tuxtla, la capital del estado de Chiapas. Estaba leyendo un dato que me llamó la atención y ahí le va. Por ejemplo, California, uno de los capitales importantes de la economía de California, por supuesto, los mexicanos que trabajan en el campo, en la industria, son fuente importante del crecimiento económico de California, que sería, si fuera país independiente, sería la economía número 7 del mundo, solo California. Y en gran parte es la agricultura, ¿sí? Y pues aparte de otras industrias como la digital, que está ahí justamente en California. Bueno, y industrial también, en fin. El caso es que los mexicanos y las mexicanas y los mexicano-estadounidenses son importantes en Estados Unidos. Alguien me decía hace tiempo que el principal capital hace años era el japonés y luego le seguía el mexicano. en California. Y pues ahora estaba leyendo esta información de que los mexicanos y mexicano-estadounidenses han creado una economía que genera más riqueza que la de Brasil, Canadá o México. Y ese poder económico sería aún mucho mayor, dice, si las políticas anti-inmigrantes del gobierno actual fueran abandonadas y si los dos países vecinos desarrollaran una nueva estrategia conjunta para la integración económica, concluye este informe. Y es que muchas de las empresas en agricultura son de mexicanos y es la mano de obra mexicana la que saca adelante todo este potencial económico de California. Sí, la economía número 7 del mundo. México está en el lugar, creo que ya estaba en el 12, creo que estamos por el 14. Imagínese usted, la economía número 7 del mundo. México está en el lugar, creo que ya estaba en el 12, creo que estamos por el 14. Imagínese usted, y es lo que destaca esta información. Señala que los 38 millones de residentes en Estados Unidos de origen mexicano generaron colectivamente aproximadamente 2.27 billones de dólares en el PIB en 2024, es lo que escribe Raúl Hinojosa Ojeda, presidente del Departamento de Estudios Chicanos y Centroamericanos de la Universidad de California en Los Ángeles. Esto constituye la octava economía más grande del mundo, o sea, lo que producen los mexicanos, ¿sí? O sea, este PIB de 2.27 billones de dólares, para que se dé una idea, el PIB de México es como de 2 billones de dólares, ¿sí? Sería como la octava economía del mundo. Si fueran un país, claro, están en Estados Unidos, pero de todas formas lo que contribuyen a la economía de Estados Unidos es bastante. Bastante, créanme. Pero ahí está este estudio, me llamó la atención y hay que tomarlo en cuenta, por supuesto. Y esto habla de que podemos hacer mucho los mexicanos, nada más que pues que nos dejen, dicen por ahí. Vamos a pausa, regresamos en un momento.
1: 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Son las 3:45.
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0: por un vehículo que se dio a la fuga, el conductor. Esto fue sobre la carretera Tuxtla Gutiérrez Langostura a la altura de la localidad Rivera Las Flechas, camino a Langostura. El percance suscitó ayer por la tarde noche. Hubo la llamada al 911, llegaron las autoridades, pero pues del automovilista que provocó este accidente ni sus luces. Huyó. En otra información le comento, se realizó con éxito la primera carrera de la Santa Cruz. El domingo fue el día de la Santa Cruz, 3 de mayo. Bueno, se realizó con éxito la primera carrera de la Santa Cruz con más de 4,000 participantes. Sí, en el marco de la celebración fue encabezada por Ana Karen Gómez Suart, titular de la Secretaría de Infraestructura, consolidándose como un evento que promueve el deporte, la convivencia familiar y la solidaridad social. La carrera, con una distancia de 5 kilómetros, tuvo como punto de salida el Parque de Cañahueca y concluyó en las instalaciones de la Secretaría de Infraestructura. En esta carrera participaron más de 4,000 personas, quienes se sumaron con entusiasmo a esta iniciativa, la carrera de la Santa Cruz. El evento contó con la presencia de la señora Sofía Espinosa, así como de sus hijas Jazz y Renata Ramírez, quienes acompañaron esta actividad deportiva. Como resultado del compromiso social de las y los participantes, se logró la recaudación de 3 toneladas de víveres. Asimismo, la Secretaría de Infraestructura anunció su compromiso de donar 3,000 toneladas adicionales, fortaleciendo así las acciones en apoyo de quienes más lo necesitan. Es lo que se destacó. En otra información le comento que el colapso parcial de un muro de contención en la colonia Rivera Cerro Hueco, en Tuxtla, exhibe los peligros asociados a esta deficiente planeación en materia de construcción en zonas de alto riesgo en la ciudad. Tras un reporte ciudadano, la Secretaría Municipal de Protección Civil del Ayuntamiento de Tuxtla Gutiérrez llevó a cabo una inspección en el sitio para valorar la situación. No, mire, las imágenes, ya las casas están partidas en dos. ¿Qué falta de, pues qué le digo, de honestidad de parte de los profesionistas, de los ingenieros civiles, de los arquitectos, al planear estas obras? Pues mal, mire usted, las imágenes dicen todo. Tras una inspección, las autoridades confirmaron daños en una estructura de aproximadamente 8 metros de altura y 18 de longitud. Este hecho representa un peligro para las viviendas cercanas y, por supuesto, sus habitantes. Especialistas advierten que este tipo de incidente suele estar vinculado a fallas en el diseño, uso inadecuado del suelo y ausencia de estudios técnicos previos, específicamente en áreas con pendientes pronunciadas. Pues se los lleva el agua, la tierra, ¿sí? Es la estructura, pues, la cimentación. Ana Laura Romero Basurto, titular de la Secretaría Anticorrupción y Buen Gobierno, participó en el primer encuentro entre la Auditoría Superior de la Federación y las Contralorías Estatales, que se realizó en las instalaciones de la Auditoría Superior de la Federación, con el propósito de fortalecer la coordinación institucional en materia de fiscalización, transparencia y rendición de cuentas. Es lo que se señaló. El acto lo encabezó el auditor superior de la Federación, Aureliano Hernández Palacios Cardel, quien destacó la relevancia de consolidar mecanismos de colaboración entre los distintos órdenes de gobierno a fin de garantizar el uso eficiente, honesto y transparente de los recursos públicos. Vamos a los deportes. Luis Díaz, ¿cómo estás? Me da gusto saludarte. Por favor, Luis.
1: Hola, ¿qué tal, Víctor? Amigos de Radio Todo Noticias, muy buenas tardes. Pues feliz martes para todos ustedes. En información deportiva, el equipo del Arsenal acaba de ganar 1-0 al Atlético de Madrid en lo que se refiere a la semifinal de vuelta de la Liga de Campeones de Europa y avanza a la gran final con global de 2-1. Así que un equipo inglés ya se coloca en la gran final de la UEFA Champions League. Saca al minuto 45, anotaría el único gol de este encuentro desarrollado en el estadio del Arsenal allá en Londres. Así que, pues, buena victoria del equipo de los Gunners, logrando este pase a la gran final de la Liga de Campeones de Europa. El otro finalista se va a conocer del partido de mañana, cuando el equipo del Paris Saint-Germain enfrente al Bayern Múnich en territorio teutón, allá en Alemania, en el Allianz Arena. Así que 5-4 terminó el partido a favor del cuadro parisino en el Parque de los Príncipes. Ahora toca mañana en territorio alemán, y bueno, por lo del gol de visitante al Bayern le basta con ganar 1-0. Vamos a ver qué es lo que ocurre mañana en este partido de la UEFA Champions League. Así que esto va a ser mañana a 1:00 p.m. para conocer al segundo finalista del torneo a nivel de clubes de fútbol más importante del mundo, esperando ya el equipo del Arsenal a su rival. Y bueno, también mencionarte que se va a jugar también el partido de vuelta de la Conca Champions, el partido entre Tigres y el equipo de Nashville. Esto va a ser, Víctor, a 7:30 de la noche, hora del centro de la República Mexicana, en el Estadio El Volcán. Recordando que Tigres ganó la ida allá en Nashville, en territorio estadounidense, 1-0. Así que hay grandes posibilidades de que un equipo mexicano se coloque ya en la gran final de este torneo a nivel de confederación. Ahora también mencionarte que mañana el equipo de Toluca estará enfrentando a Los Ángeles FC en el estadio Nemesio 10 para conocer al segundo finalista. Esto va a ser mañana a 7:30 de la noche. El Toluca, con un resultado adverso en el partido de ida allá en Los Ángeles, cayó 2-1 ante este equipo, y ahora tendrá la tarea de lograr el gol de visitante. Con el 1-0 le alcanzaría el Toluca para avanzar a la gran final de este torneo. Así que vamos a ver si puede darse una final entre equipos mexicanos y que también están compitiendo en lo que se refiere a la liguilla de la Liga MX. El equipo de Tigres logró una importante victoria ante las Chivas Rayadas del Guadalajara, que estará definiéndose el próximo sábado, este encuentro entre Chivas y Tigres, que ganó Tigres en el Volcán 3-1. Le tocará pagar la visita el próximo sábado a 7:00 p.m. en el Estadio Akron. Y en el caso de Toluca, perdió el partido de ida de los cuartos de final del fútbol mexicano en su estadio, en el Nemesio 10, ante los Tuzos del Pachuca. Ahora tocará recibir, está más complicado en la Liga MX para el equipo de los Diablos Rojos, el bicampeón del fútbol mexicano, porque tiene que ganar por diferencia de 2 goles, tiene que ganar en el marcador global a los Tuzos del Pachuca para poder avanzar a lo que van a ser las semifinales del fútbol mexicano. Las otras dos llaves: Cruz Azul estará enfrentando al Atlas el próximo sábado a 9:15 p.m. en la cancha del estadio Banorte. Cruz Azul ganó 3-2 en el Jalisco ante los Rojinegros del Atlas, así que también cierra con grandes posibilidades de avanzar a la siguiente ronda. Y el partido también esperado, el del domingo a 7:15 p.m, Pumas enfrentando a las Águilas del América, con toda la controversia de la alineación indebida o no, todo terminó en una multa, y así que habrá partido el próximo domingo a 7:15 en el Olímpico Universitario. 3-3 terminó el partido de ida, así que el próximo domingo 10 de mayo se jugará la vuelta en el Olímpico. Víctor, por lo pronto todo en cuanto a información deportiva.
0: Gracias.
1: Muy buenas tardes.
0: Luis Díaz, Los Deportes. Mire usted, hoy por la mañana le comentaba el caso de una señora que dejó olvidado a su bebé de 3 años en un vehículo ahí en Mexicali, con esos calorones, ¿sí? Y falleció deshidratado el niño. La señora que llegó tomada o con alcoholes, se echó un baño, se durmió y se olvidó del niño. Bueno, hoy pasó otro caso. Resulta que se va a presentar Marco Antonio Solís allá en Morelia, Michoacán, y la señora ahí en la locura y todo, dejó dentro el automóvil a su bebé de 3 años, mientras acudía a conseguir boletos para el concierto de Marco Antonio Solís, el Buki. Esto ocurrió en el Estadio Morelos, repito, allá en Morelia, Michoacán. Bueno, lo que sí es que ahí la gente se dio cuenta que el niño estaba sudando y gritando, y bueno, pues dieron aviso a Protección Civil, forzaron ahí, abrieron como se pudo el vehículo, hidrataron al niño, entonces iniciaron un operativo para buscar a la mamá, que al aparecer le dieron una regañada, pero de aquellas, de aquellas. Le comento también rapidísimo, antes de irnos, que el Estados Unidos presentó su Estrategia Nacional Antidrogas 2026, en el que señala que la cooperación con México en materia de seguridad estará vinculada a resultados específicos en el combate al narcotráfico, con extradiciones y acciones contra organizaciones criminales, además de exigir a México mejores resultados en tres áreas: incautación de precursores químicos, reducción de producción de drogas y lucha contra los cárteles. Declaran a los cárteles como organizaciones terroristas extranjeras, por lo que le da plenos poderes al gobierno de Estados Unidos para actuar. Uno. Y dos, señala también que a los criminales y políticos y todos los que tengan que ver con la droga solicitarán su extradición para que sean castigados en Estados Unidos. Si no hay respuesta de parte de México y de los países donde surjan este tipo de situaciones, vendrán sanciones económicas contra las naciones. Es lo que señala esta información, más o menos, a grandes rasgos. Bueno, pues ahí está. Ya nos vamos ahora sí. Le agradezco su preferencia. Lo espero mañana a las 8. Gracias por su atención.
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4: No solo en Morena, sino en todos los partidos deben tener muy presente a quienes postulan en las próximas elecciones de 2027, pues aparte de diputados federales y locales, hay cargos a puestos de decisión en 17 gubernaturas y casi 700 presidencias municipales, incluyendo las alcaldías de la Ciudad de México. Esto es muy aparte de las siglas. Tenemos que los gobernados quedan expuestos a que, en vez de que se les asegure la tranquilidad social, el que gobierna sea parte del problema, lo que se debe evitar a toda costa. Así que es para todos los partidos, y ubiquen muy bien a quienes postulan como candidatos, pues al elegirlos, prácticamente hacen a los ciudadanos cómplices de poner en los mandos de gobierno a gente del crimen organizado.
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0: Oa.
1: Hello.
0: Oa, oa, oa.
1: ¿Cómo estás? Oye, estás a través del 98.5 de tu radio Exa Tuxtla. Yo sé que acabas de escuchar tanta cosa que está sucediendo en el mundo mundial, en Chiapas, York. Y todo el buen noticiero que acaba de terminar, pero es momento del despapalle. Quédate con nosotros, porque los 40 y los 20 se juntan aquí a través de tu radio.
0: Es correcto. Muy buenas tardes, qué gusto saludarlos a través del 98.5 Exa Tuxtla. Soy Sadir Urroz y en compañía de la Beba de Cristal, ella es Úrsula Urroz. Vamos a tener dos mega horas en las cuales vamos a tener...
1: Ya dile la verdad, vamos a tener... ¡6 horas de programa!
0: ¡6 horas! ¡Bravo! Moni no se va de aquí hasta la medianoche. Total, no importa.
1: Nosotros nos vamos a quedar 6 horas hoy en el especial de 6 horas.
0: El maratón. Se llama Exa Generation.
1: Las últimas 6 horas.
0: Maratón. Maratón de Exa Generation. Y por supuesto, no puede faltar en esta.
1: Yo creo que aburriríamos,
0: cabina.
1: ¿No crees? ¿Ah? Bueno, es que hay gente que dura mucho, ¿verdad?
0: ¿De qué?
1: Así, como 6 horas en radio.
0: Ay, no, qué flojera.
1: ¿Te imaginas?
0: Sí, claro, hay uno que pasa en la mañana que empieza desde las 6 de la mañana y termina hasta las 11, creo.
1: Y termina hasta las 8.
0: Imagínate.
1: Por si la mundo dice.
0: Bueno, en controles técnicos, la única, la incomparable.
1: Yo lo sé.
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1: No tenemos pruebas, pero tampoco dudas.
0: 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Solo aguada.

0: 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Ya, con esa canción tú debes de saber más que nosotros de la personalidad de la señorita Moni Days. Yo soy Úrsula Mundo, Cedir Ross, Moni Bebé, y juntos somos
1: el trío maravilla.
0: Tenemos que confesarte nuestro poliamor.
1: Somos hoy los Locomía. No, Locomía eran como cinco, ¿ah?
0: Locomía, Locomía.
1: Somos las
0: con la alegría.
1: Las Flans 2026. ¿Quién serías tú? Tú serías Mimi. Moni sería
0: No ubico las Flans en 100.
1: ¿Cómo se llama la chinita? Ivonne.
2: ¿Cuál
1: Ivonne?
0: Hijo de la buena.
1: Ivonne de las Flans. Ah. Ilse Ivonne, yo sería Mimi.
0: No entiendo. No, pero es que no entiendo, chavalones. Contexto.
1: ¡Somos las Pandora! ¡Yo soy Pandoro!
0: Quédate con nosotros y en un momento más te contamos la pregunta preguntona.
1: Es el calor, definitivamente es el calor. Quiero mandar un saludo para mi amigo Didi que me trajo, que muy amablemente veníamos, oye, por soportando el calor, hombre, que está haciendo Tuxtla Gutiérrez. ¿Qué clima es ese, Didi? No, porque veníamos bien a gusto platicando y echando ahí un cigarrín.
2: ¿En qué afecta?
1: Es que venía yo echándome cigarrín. ¿Y cuál es el problema, pues?
0: Borraron nuestras fotos.
1: ¿Qué? ¿Quién las borró? No me digas eso porque ahorita empiezo a despotricar al aire en contra de quien lo hizo, ¿eh? De verdad, ¿quién habrá sido el maldito calvo que lo hizo?
0: Mira, lo voy a buscar bien y ahorita te digo.
1: ¡Ay, ay, ay! ¡Vámonos a un corte! Y ya regresamos. Por favor, comuníquese con nosotros de una vez por todas. Son las 4:08, 961-269-7574. ¡Beba!
0: Este es Sexta Generation contigo de aquí hasta las 6. Volvemos.
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3: Muy bien, chamaquitos, seguimos con ustedes hoy porque tenemos muchos regalos. Oh, oh, oh, oh,
4: ¿qué onda, Santa Claus? ¿Te adelantaste si no es diciembre?
3: Ah, pero es que Santa anda, mira, con un problema enorme porque con esto de los calores ya se perdió.
4: Ah, mira.
3: En el Polo Sur se está derritiendo la cosa. Entonces, ¿qué hizo? Pues se confundió.
4: ¿A poco?
3: Y llegó aquí a Tuxtla y a Exa en pleno mayo.
4: ¡Qué cosa! Sí, Santa.
3: Santa
4: ya,
3: en mayo.
4: Ya, inicié la producción de los juguetes mejor.
3: Ya, ¿verdad? Es que todo el año ya, está la producción ya, de los juguetes. Nada más que los enanos andan un poco RG. Quiero mandar saludos para mí, para mí, para mi ex.
4: Ok.
3: José Manuel Montesinos.
4: ¡Auch!
3: Se tenía que decir y se dijo...
4: Oh my God.
3: Ya, estoy
4: buscando una.
3: José Manuel Montesinos, te mando un ósculo. No se escuchó otra vez, por favor. Este va para ti, José Manuel Montesinos.
5: M con acento.
3: Y ay, qué horror se escucha eso.
4: Damas y caballeros, como ya se va acercando el verano por ahí, las vacaciones de junio, y ya muchos se desaparecieron en estos días, hay lugares en Chiapayor que poco conocen y que poco se habla y que hoy vamos a desmenuzar en esta pregunta preguntona. Chiapas. Tengo un lugar que estoy segura que casi nadie conoce. Lo encontré por Tikitoki y neta es una joya recomendadísima.
3: Seguramente lo conozco.
4: Se llama La Conchuda.
3: Obviamente. Ah, no, o sea, si yo no te lo vengo manejando.
4: ¿Conoces La Conchuda?
3: Yo paso.
4: ¿Te llevas con La Conchuda?
3: No, la verdad no.
4: Es un
3: con
4: lugar...
3: Con la única conchuda que yo me llevo es con ella.
4: Tu boca.
3: Sabes que hablo de ti, ¿verdad? Sí, lo sabes.
4: La Conchuda es un lugar bien perdido por... No sé por dónde.
3: ¿Cómo que perdido?
4: Bien perdido. Tienes
3: escondido,
4: que bajar...
3: Escondido, querrás decir.
4: No, pues perdido porque lo tienes que encontrar. Tienes que bajar del cerro y son... Si bien te va, 2 horas. Si no, son 3 horas de caminata, amistades.
3: Aburro. ¿Qué voy a hacer 3 horas yo para llegar a un lugar y regresar? No va a creer.
4: Pues joyas de Chiapas.
3: ¿Y qué es? ¿Una cascada, un lago, un río?
4: Es
3: ¿qué?
4: Una cascada.
3: La cascada La Conchuda se llama.
4: Sí, búscalo ahorita.
3: ¿Y estás segura que en realidad es acá? Porque luego salen con sus payasadas.
4: No,
3: sí,
4: yo fui, yo fui.
3: Encontré esta joyita a solo 15 minutos de Tuxtla. Y ponen algo en Alaska o en esa...
4: 20, ¿qué?
3: Sí, es que luego
4: se la bañan, no se la...
3: Bueno, es igual.
4: Mi abuelita está tratando de hablar a la moda.
3: No, eso siempre, ¿qué te pasa? Eso es viejísimo. Eso es viejo como solo yo. Uy, no, wow, ya con eso voy.
4: ¡Está lindo! ¡Está lindo! No tengo foto. La cascada.
3: En
4: la cascada, pues es una cascada.
3: En mis tiempos, hijita.
4: Pero el agua está bien azul.
3: Íbamos al chorreadero. ¿Cuándo fuiste? A ver, ¿cuándo fuiste?
4: Ya tiene, fui el año...
3: ¿Con quién fuiste?
4: Fui en el puente del año pasado, por eso me acordé.
3: ¿Con quién fuiste?
4: Con mis amistades.
3: ¿Qué amistades? ¿Cómo se llaman? ¿Quiénes son?
4: Mira.
3: A ver, ¿quiénes son?
4: Aquí están.
3: ¿Quiénes son?
4: Nos dimos una perdida. Nos dimos una perdida amistad. Bueno, el chiste es de que hoy vamos a hablar de lugares escondidos.
3: ¿Quién es ese barbudo que está atrás de ti?
4: Saludos, Andrés.
3: ¿Dónde? ¿En qué país anda ahora, güey?
4: Tu boca. Vamos a platicar de lugares ocultos en Chiapa de Corzo. Por ahí nos puedes recomendar para ir armando el plan de vacaciones. Por ahí que hemos encontrado o que vamos a hacer. Ahí el catálogo de lugares que puedes visitar.
3: Qué bonito,
4: en este próximo verano.
3: Qué bonito, amistad, que te salgas a divertir con los amigues.
4: ¿Tú conoces ahí un lugar escondido?
3: Sí.
4: A ver.
3: Aquí por la calzada al zoológico antiguo hay un vertiente, un manantial bien bonito que está en la
4: subidita. ¿Que cobran 8 pesos?
3: No, ahora ya cobran, imagínate. En mis tiempos, hijita, no cobraban. Eso era del país, era del estado.
4: El zapote.
3: Aplasto, diría una amiga.
4: No se llamaban así. No, las del zoológico.
3: Se está riendo la monía.
4: La Moni, te está pelando, no te hagas.
3: ¿Qué si conoces el zapote, Moni? Ay, ahora resulta que nunca te has visto. O sea, no.
4: Te voy a mandar a la una y a las 6 de la tarde. A las 6 de la tarde, de una vez. Vete a las 6 de la tarde. Te vas a quedar hasta las 8.
3: ¿Cómo son de verdad de delicaditas las dos? Tú ni eres de cristal, no tienes que ponerte así, ¿ok? Eres de mi generación, no te hagas.
4: El destiladero.
3: ¿El qué?
4: El destiladero.
3: ¿Qué no destiladero es donde hacen el licor?
4: No, dice Cascada el Destiladero. Está arribita del Somat. Está bonito.
3: Ah, oye. Ese es el que te digo.
4: Sí, ese es el que me dices.
3: Ese es el que te digo.
4: Hace ruido tu...
3: Ya lo quité.
4: Wow, está bonito, ¿eh?
3: Sí, está bonito.
4: Wow.
3: Y ¿sabes qué? El agua viene bien helada porque viene justamente de adentro de del cerro.
4: Órale.
3: Y está en pleno corazón de la ciudad.
4: Órale, sí.
3: Del lado oriente sur.
4: Río Pacú, dice por aquí.
3: Pues es que el río Pacú también, te voy a decir. Pero bueno, vamos a platicar de esto y más. Yo creí que íbamos a hablar en realidad de poliamor.
4: No, era broma, tú.
3: Es que también podría ser un tema bien bueno. A ver, la gente que diga, ¿hablamos de poliamor? Ya hablamos de poliamor en una ocasión, ¿te acuerdas?
4: Sí.
3: Sí, ¿verdad?
4: Me acuerdo que hice mi proyecto loca, del poliamor en la secundaria.
3: ¿Cómo te ocurre?
4: Te lo prometo.
3: Lo hubiera hecho en la primaria, hubiera sacado 10 seguramente.
4: Lo hice en la secundaria y el maestro me vio con una cara de ¿qué te pasa? Me dice, Úrsula, eres muy buena.
3: ¿En qué año?
4: Que no sé qué. Tercero.
3: Ah, bueno, ya estabas grandecita,
4: sí,
3: también.
4: Ya tenía yo 14, 15. Ya. Úrsula, tú eres muy buena desarrollando, exponiendo y aquí que ya.
3: Pero
4: poliamor.
3: ¿Qué
4: es eso, Úrsula? Y yo así de relájese.
3: Ahora resulta.
4: Pues para mí era interesante en su momento, ¿no? Vienes creciendo de que te.
3: ¿Por qué decidiste ser?
4: Porque había una serie en Netflix.
3: ¿Cómo se llamaba?
4: Tú, yo y ella. Ya te había dicho la vez pasada.
3: Creo que sí. ¿Pero qué? ¿Por qué una niña de 14 años veía esa serie en Netflix?
4: Pues porque estaba en la de.
3: Recomendaciones.
4: No, en el top global, pues.
3: Ah, ya.
4: Entonces dije,
3: ¿pero por qué elegiste esa? ¿Qué fue lo que te llamó la atención?
4: Porque yo no sabía que era de tú, yo y ella.
3: ¿Y la viste completa la serie?
4: No la terminé.
3: ¿Y por qué te llamó tanto la atención como para verla?
4: Porque me dio curiosidad saber si eso sí existía.
3: ¿Te dio curiosidad?
4: O era una serie, si eso sí pasaba en la vida real. Y ya me topé con el poliamor y nos tocó en esa temporada aprender a hacer ensayos. Y yo dije, pues de aquí soy y de paso investigo algo que me causó interés.
3: Ajá, ¿y te causó interés después?
4: ¿No? Ahí murió. Vámonos con un corte, son las 4:24. No le cambies, estás escuchando Exa Generation.
3: Volvemos.
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2: En el primer trimestre del año, los ingresos públicos reportaron una caída anual debido principalmente a la apreciación del peso frente al dólar, en medio de un incremento del gasto público y una contracción de la economía mexicana, señala una información divulgada por la Secretaría de Hacienda y Crédito Público. El informe de finanzas públicas y la deuda pública mostró que, en los tres primeros meses del año, los ingresos públicos presentaron una caída de 0.7% en comparación con el mismo periodo de hace un año. De este tipo de datos, la población común los interpreta como que hay complicaciones en las finanzas mexicanas cuando no son tales, pero forma parte de la especulación tanto de uso común el día de hoy.
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0: pensaste que ya nos habíamos ido? No,
1: ya.
0: Estamos de vuelta y hoy me acaban de mandar algo. Déjamelo checo. Apúntele bien. Buenas tardes, amistades. Un lugar de mis tiempos era el Chorreadero.
1: Sí, el Chorreadero.
0: Más en la cueva.
1: ¿Conoces?
0: ¿Y por Chiva de Corzo?
1: La verdad es que no sé ni dónde está, pero sí sé que está bien
0: abuelito,
1: lejos.
0: Abuelito, no, el Chorreadero no, es el de Chepe de Corzo, creo.
1: No.
0: Y si es ese, obvio que lo conozco.
1: Bueno,
0: a ver,
1: no sé.
0: Chorreadero.
1: Pero tienes que...
0: Tú lo estás confundiendo con el Aguacero.
1: No sé, pero hay una
0: cueva.
1: Sí, mira,
0: el Chorreadero está en... ¿dónde está?
1: A ver.
0: Sí, por Chiapa de Corzo, creo.
1: A ver, déjame ver, yo te digo. Porque yo fui a uno que estaba bien lejos. Y que justamente de donde viene la... De donde viene la... Pero dame una imagen, eso no se ve.
0: Ah, pues acá.
1: Dame una imagen porque ese no se ve.
0: Chepe Corzo.
1: No, bebé, imagen del lugar. Pues si me dices lugar, yo sé que se llama la cascada, el Chorreadero. Y que atrás de la cascada hay una cueva. Y tienes que subir unos escalones. Ah, sí, es ese. ¿Así se llama?
0: El
1: Chorreadero. Sí, pero no está tan cerca que digamos.
0: Pero no está tan lejos.
1: Bueno, la onda es que, sí, pero está bien densa la cosa, porque sabes que afuera se puede hacer mucho calor, pero entras a la cueva y empiezas a caminar al entrarte y hace mucho frío. Y el agua está bien helada.
0: Una hora.
1: Y luego llega un momento en el cual...
0: 45 minutos de acá.
1: Llega un momento en el cual estás adentro de la cascada y ya no hay luz, está súper oscuro. Y hay una gran laguna adentro y hay muchísimo guano.
0: ¿Guano?
1: Uh-huh. Ajá.
0: Y guanita.
1: No, guano es la popó del murciélago.
0: Ah, ajá. Órale, uno aprende mucho contigo.
1: Y en la tarde noche, entra la horta así de murciélagos adentro de la cueva. Y salen. Hay mucha gente que se queda ahí justamente para ver cómo salen un montón de murciélagos. Porque parece que fuera Batman.
0: Batman.
1: Batman entra en la
0: Saludos aquí en la trabajación, en la doble D, el buen amigo Julio, con su poderosísima burger.
1: Ah,
0: porque va
1: cayendo
0: el hambre.
1: Provechito.
0: Tengo un audio perfecto para ese momento.
1: A ver qué dice audio perfecto.
2: M con acento.
1: Completamente de acuerdo.
0: Hola, saludos Ursulita y Sadir, excelente tarde. Saludos. Una canción de Rihanna.
1: Love in the brain.
0: En New York. No, eso no es de Rihanna.
1: Ese es de Alicia Keys.
0: Pero ella también tiene una de Nueva York, ¿no?
1: No, ese es de Alicia Keys.
0: Rihanna no tiene de Nueva York.
1: No, que yo sepa. Shine bright like a diamond.
0: Bueno,
1: Shine bright like a diamond.
0: Umbrella, umbrella. Umbrella.
1: Umbrella.
0: Ella.
1: Under my umbrella.
0: Please don't stop the music. ¿Sabían que actualmente Rihanna gana más dinero por su línea de maquillaje que por su línea de música?
1: Ay, qué bueno, porque su línea de ropa está horrible.
0: No, la de maquillaje, Fenty Beauty.
1: Probablemente. Sí, y son buenos, chips.
0: Sí.
1: La ropa interior de plano a mí sí no me gustó nunca.
0: Y carísima.
1: Carísima de París.
0: Sí, la línea de maquillaje de la Rihanna. Fue una de las pioneras en tener la base de todos los colores y sabores. O sea, tiene una línea de bases y no enorme.
1: Sí, pues.
0: Por eso se volvió popular.
1: Qué chido. Está muy, muy chido la hora.
0: Todos los colores del mundo mundial, según ella. Sí, está muy, muy completa su línea. Anyways, quédate con nosotros aquí hasta las 6 de la tarde. Estamos platicando de lugares así para ir a turistear aquí en Chepa York.
1: Ajá, sí.
0: Nunca he ido. Ajá. No sé si lo recomiendan. Vamos a googlearlo. Los Baños del Carmen.
1: Fíjate que siempre lo he escuchado, pero
0: yo no sé qué onda con los baños. Los Baños del Carmen Chiapas.
1: Ok,
0: según yo. Ah, está lindo. Está lindo.
1: Baños del Carmen.
0: Hay otro que también es muy famoso, el Shalom Sellena.
1: Ese no sé dónde es.
0: ¿Ubicas la gasolinera de Las Limas?
1: No.
0: Por Narciso Mendoza, América Libre.
1: Menos.
0: Pasando a América Libre.
1: Ah, sí, ajá.
0: Ah, ¿ven? Luego dicen que uno es la fresa.
1: Ay, pues si es que tú...
0: Perdón, Cuba, ¿verdad? ¿Solo Cancún? Hola, Chompipis, pero... ¿Qué?
1: ¿Qué dijo?
0: Espero que estén bien. Dice, disparen las caguamas, hace mucho calor. Les mando un saludo y un fuerte abrazote. Besito, amistad.
1: ¡Saludes!
0: ¿Cuándo me invitan? Dice por aquí, ¿cuándo nos invitan una nieve con este calor? Atentamente, Roberto de Terán también. Besi. Estaría bien bueno.
1: Sí, estaría rico unas nieves.
0: Aquí abajito del edificio me lance. Lleva su nieve,
1: nieve, nieve, lleve su nieve.
0: Se ponen como creativos.
1: Dicen, como dicen en Veracruz cuando vas pasando ahí por las nieves famosísimas, por cierto.
0: No sé.
1: Bueno, llegas a Puerto y ahí hay un lugarcito donde venden unas nieves, ¿no? Entonces, está padrísimo porque la señora a todo el mundo le dice güero. Entonces pasas y lo único que escuchas es
0: güerita, güerita.
1: Güera, güera, güera, güera, lleva tu nieve, güera, güera, güera, güera. Puede pasar un negritititito así y dicen, güera, güera, güera, güera, güera, güera. En serio, así le dicen las nieves del güero.
0: En San Cristóbal hay un lugar donde venden nieve.
1: En San Cristóbal no se antoja comer nieve.
0: Escúchame.
1: Hace frío.
0: Escúchame. Nieve de elote. Te lo prometo que se ve bien rico.
1: Ha de ser.
0: Sabe bien bueno.
1: Como
0: así como de picte.
1: Ajá, como a
0: picte. Pero en helado. Nieve.
1: ¿Pero es helado o nieve?
0: Nieve.
1: No sé.
0: Está cool.
1: Tengo mis dudas.
0: Vayan. No les sabría decir dónde.
1: Tengo
0: porque,
1: mis dudas.
0: Va paseando, ¿verdad?
1: Tengo mis dudas, dije.
0: Y ya venden también de que Oreo y así, pero...
1: Pero ya también no van...
0: ¡En nieve!
1: ¡Nieve sabor tamal de bola!
0: ¡Ala! Manches, qué asco. El de cacao, el de pozol está bien rico.
1: El pozol todavía te lo paso, pero ya luego...
0: Ahí te voy a llevar como me gusta el...
1: ¡Nieve sabor a chilaquil!
0: A ámbar.
1: ¿Cómo que ámbar? ¿Qué cosa es ámbar?
0: Así se llama, beso de ámbar, creo.
1: ¿Pero qué sabores?
0: No sé.
1: Ay, o sea,
0: no quiero probar
1: cerveza.
0: El ámbar.
1: Cerveza.
0: Vámonos un corte, 5 de la tarde con 10 minutos. Buenas, buenas. 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
1: Volvemos.
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1: Yo estoy pensando en las vacaciones de a dónde vamos a ir, pero me están diciendo, ¿cuál vacaciones? Sí, ya viene el domingo al celebrar la mamacita.
0: Hay que celebrar a mamá.
1: Hay que celebrar. Un lugar, hay tú que digas. Mamá. Así, sin dar nombre, nomás que digas, está padre ahí. Pero
0: lo,
1: así.
0: Lo voy a llevar con doña Pascuala para que coma su esquite.
1: Sí, sí, ahí. Vamos todos.
0: A ver si ahora sí.
1: Vamos.
0: Porque tengo como 20 años.
1: Hoy voy a ir, vamos, dicho, te llevo. Vamos, te llevo.
0: Hoy no puedo, hoy no puedo. Tú siempre me invitas los días justamente que no puedo. Es como si tuvieras
1: así
0: un radar.
1: Así surgen los mejores. Mira, hoy la no gente puede, no me va a dejar a mentir. Vamos. Los mejores planes son aquellos que, mira, espontáneo, agarra tu maleta, nos vamos ahorita al Puerto Arista.
0: ¡Hola! La aventurera me dice.
1: Bien lejos.
0: Uy.
1: Agarra tus maletas.
0: Yo tenía
1: el
0: unos
1: jueves
0: amigos.
1: Nos vamos a Brasil.
0: Está bien, jalo. ¿A dónde? ¿A Río? Sao Paulo.
1: Sao Paulo.
0: Sao Paulo. Sao Paulinho. Saludos, Patiago.
1: ¿Qué, ¿de niño qué?
0: Se me olvidó lo que me... ¿Por qué me interrumpes?
1: Es que cambió de idioma y entonces no, su cerebro es que, cuatrapea no, ahí por
0: es
1: ahí.
0: Es que en fracción de segundos me fui de Puerto Arista hasta Sao Paulo. Entonces, mi cerebro se flasheó así y dijo, ¿cómo? A ver.
1: Pues son casi iguales. Sí, casi iguales.
0: Por eso mismo, bebé. Por eso mismo me quedé flasheado así como si.
1: Es más, los pones al lado y no sabes quién es quién.
0: No, es para qué te vas a ir tan lejos. Y es. O sea, aquí lo tienes a 2 horas, ¿no? 1 hora y media.
1: No sé, ¿a cuánto queda? Sí, no sé.
0: Nunca he ido, güey. Me han dicho, lo he visto en internet.
1: No sé, hizo por turista.
0: Sí, obviamente decía, ¿cómo no? ¿Quién no conoce Puerto Arista?
1: Conociéndote, Sadir, capaz si no conoces Puerto Arista. No me sorprendería nada que me digas, no conozco Puerto Arista.
0: Claro que sí, es playa nudista, ¿no? No.
1: Come tu chuti.
0: Hola, hola, hola. Bueno.
1: Entonces.
0: Estamos que nos vamos a ir de vacaciones. Entonces andamos buscando lugares aquí, cerquita de Tuxtla o aquí en Chiapas, pues que quede cerquita para que realmente podamos decir yo voy a ir. Yo. Ya nos fuimos a Chorreadero, ya nos fuimos a aquí por el Somat. Parque La Marimba puede ser una buena opción. La otra vez me fui y me fui a tomar un cafechito. Solimán.
1: Mal.
0: Estaba haciéndole tiempo a que el gordo saliera de la oficina. Y
1: lo quería, yo,
0: llegué
1: gracias.
0: Con doña Mari Marimba a comprarme un mielote porque pues nunca conocí a doña Pascuala. Y y la neta.
1: Busquen ahí.
0: Me agradó.
1: Elotes de Pascuala Tux.
0: Me agradó.
1: Ahí me van a encontrar.
0: Me la pasé muy bien conmigo mismo. Sin nadie a mi lado. Porque estoy solito. No hay nadie aquí a mi lado. Así me sentí como el burro de Shrek. Y me dije a mí mismo, tú puedes.
1: Ya, boleto.
0: Así en la misma mente. Pero sí, la neta, Puerto Arista ya no me agrada tanto. Tengo que reconocerlo.
1: Pero es que no ha sido, lo remodelaron.
0: No, pero es que es muy caro.
1: Ah, eso sí.
0: Es demasiado caro. Te sale más barato irte a Huatulco que ir a Puerto Arista. Con eso te digo todo. Haz
1: ay,
0: tus
1: sí,
0: números.
1: No sé.
0: De
1: ya
0: verdad.
1: Tengo mucho que no vea a Huatulco.
0: Tengo una amiga que es agente de viajes, tiene su propia agencia de viajes.
1: Pero
0: y
1: es
0: la
1: que,
0: otra
1: y,
0: vez.
1: O sea, yo no. Ajá, bueno, termina, sí.
0: Ah, bueno. Y la otra vez estaba checando, por ejemplo, rentar una casa en Puerto. ¡Carísimo! Pero carísimo.
1: Lo traté de hacer.
0: Entonces, haz de cuenta que te sale más barato agarrar un paquete a Huatulco el fin de semana. Que rentar una casa en Puerto
1: sí,
0: Arista.
1: Sí, mira, yo coticé, les voy a contar.
0: Y solo es la renta, además están sí. Arriba de 10 mil pesos.
1: Puerto Arista.
0: De verdad. Porque, ay no, Puerto. A la orilla de la playa, con 10 recámaras, con jacuzzi, alberquito, no manches, o sea, es demasiado caro, de verdad, ya está cañón. Pero bueno, afortunadamente ya nos van a subir el sueldo, amiga.
1: Órale.
0: Bien, ya nos van a subir el sueldo.
1: Ya va a querer.
0: Moni, ya nos van a subir el sueldo.
1: No, una noche en una casa de Puerto Arista tengo aquí 6,000 pesos.
0: Imagínate.
1: Una noche. Bueno, pero para 10 personas.
0: Pero ¿qué vas a hacer? ¿Vas a conseguir a 10 peludos?
1: Sí, es que quieren, vamos a Puerto Arista.
0: No. Tenía imagínate.
1: Un no, pero paquete, sí está bien caro.
0: Un paquete
1: como
0: de fin de semana a Huatulco con 10,000 pesos lo consigues. Hasta más barato sí. Lo consigues. Sí.
1: No, pero no solo eso. Uh-huh. Las cosas también lo venden más caro.
0: Por eso te digo.
1: El chisco.
0: El trago,
1: el
0: la
1: chisco,
0: comida.
1: Yo dije,
0: no.
1: ¿Qué onda? No, si no, me estás no, vendiendo no, una no, coca, no, no. No la cura del X enfermedad.
0: No. De verdad que no.
1: También
0: por eso es que ya.
1: Quiero
0: dije
1: lo que no tomaba yo coca, ¿verdad? No sabía yo. Entonces yo. No, de verdad, amistades, yo.
0: Ay, ¿cuánto tiempo tienes sin tomar coca, Moni? 10 años, ¿no? Yo tengo como 11. La Beba tiene muchos años, dice.
1: El chiste, porque no me crees mi boca.
0: Hoy me tomé un Steam, por cierto, antes de venir acá. Por eso ando bien activo.
1: Yo dije, tanto subió, y luego me dijo mi mamá, no, pues eso no, no vale la coca.
0: No, claro que no. Qué miedo. No, pero sí, de verdad, sale más económico irse...
1: ¿Sale más barato irse a Río?
0: Vas a empezar.
1: Ay, no. Entonces.
0: Entonces, moraleja, no.
1: ¿Sale más barato? ¿Por turista para el Día de las Madres? Sí,
0: Nel,
1: no.
0: Nel, mejor el Huatulco. Sí, me Huatulquito.
1: Consuma lo nuestro.
0: Sí, pero pues está muy caro, hombre.
1: Pero pues no te tienes que quedar a hospedar ahí, mira... Uno que otro camaroncito, bien a gusto, ya.
0: Nah, pero el chiste no, es ir de ir y venir.
1: ¿Qué tal el Cristo
0: de Copolla? No hagan eso.
1: Yo no lo sabía, pero en el Cristo de Copolla hay una cafetería.
0: Sí, hasta arriba. Está chido para ir a tomar un cafecito o algo, sí. Pero más que todo en pareja, ¿sabes?
1: ¿Y por qué no con mi mamá?
0: Bueno, porque sí, se me hace un lugarcito. Bueno, está, yo siento
1: que
0: está chido.
1: Está muy a gusto, porque si tu mamá es de las que reza el rosario y aquí, le va a gustar mucho.
0: Ajá.
1: ¿Qué? O sea, mi mamá sería muy feliz, ¿sabes?
0: Sí.
1: Chequen ese dato, amistades, chequen ese dato. Hola, muy buenas tardes, aquí Didi McQueen, presente.
0: Hola, Didi McQueen.
1: Un lugar muy bonito para pasar el fin de semana es la isla Manaos.
0: Manaos.
1: Isla Manaos en Chiapa de
0: Corzo. ¿Dónde es eso? Ah, en Chiapa de Corzo. Ha de ser como por ahí de la isla Caguaré, más o menos.
1: Sí, igualito. A ver, vamos a ver. Isla Manaos en Chiapa de Corzo. Wow.
0: Manden su mensajito de texto, por favor, 961-269-7574.
1: Oye, pues se ve bien a gusto.
0: 961-269-7574. ¿Dónde es eso?
1: Pero aquí me pareció Manao.
0: ¿Chiapa Corzo?
1: Pues yo creo que está cruzando. Bonito. Sí,
0: está bien. Yo me acuerdo cuando estaba pequeño íbamos mucho a la isla Caguaré. Ah, mira, está bonitillo. No, no creo que sea ese.
1: Pues aquí dicen todas las imágenes.
0: No, pero no creo que sea aquí.

0: mundo haciendo su negocio para llevarte a conocer las llamaraos con las playas color turquesa y legal, el playa, las
1: no
0: playas
1: es blancas Hawaii, y el agua color turquesa. Chiapa de Corzo. ¿No? Ah.
0: Muy bien, muy bien, muy bien, muy bien, muy bien. Eso me agrada.
1: En Huatulco renta en casas de puro palo.
0: Bueno, pero si te vas a una estancia a un hotel cinco estrellas, no necesitas pagar nada porque tienes todo allá adentro. Tienes playa, alberca, comida, habitación y todo. O sea, ¿qué ocupas? Nada.
1: Ah, creo que ya sé cuál es. Isla Manaus, que queda en el barrio Santa Elena, en el río Grijalva. Es que yo soy de allá, yo sí ubico. Tú no ubicas.
0: Tú eres de Chiapa de Corzo. Así que no sea payasa. Ya la gente no te va a creer que eres de allá.
1: Por eso, yo sí me ubico, ahí está por el barrio Santa Elena.
0: ¡Ay, Yona, payasa! No sea payasa. Queda allá por su casa de Moni.
1: Cascadas de Agua Azul, está padre, dice, sí.
0: Cascadas de Agua Azul, sí, es bonito.
1: Vámonos un corte, nosotros regresamos. Plancito para este fin de semana, día de las madrecitas.
0: ¡Ay, qué bonito!
1: ¡Volvemos!
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0: Estamos de vuelta a través de la frecuencia de Exotux, las 7:37. Baby, no, me rehúso. Ah, no, todavía no nos vamos. No nos vamos. Estamos platicando de lugares por ahí de Tuxtla, York. Bueno, no, de Chiapas.
1: De Tuxtla, de Chiapas.
0: De Chiapas, de...
1: Bueno, sí, pero que sea cerquita. O bueno, que sea aquí en el estado, no, donde podamos ir.
0: Sí, no conozco Palenque. ¿Tú sí?
1: Yo sí, pero te voy a ser honesto. Tiene años de los años que fue a Palenque. Y la verdad... No fue una muy buena experiencia.
0: Ha de estar bien fuerte el calor también por allá.
1: Aparte de que hace un calor del demonio, este, no tuve como que muy buena experiencia con la gente, ¿sabes? No fue muy agradable.
0: No manches.
1: Recuerdo que estaba yo pequeño, imagínate, y anduve con mi hermana y tenía mucha sed. Y no recuerdo por qué se le olvidó el monedero o la bolsa, me acuerdo, en el lugar donde andábamos. Y anduvimos buscando... alguien que nos regalara, güey, nadie nos regaló. Y eso se me hizo muy marcado. Dije así, no manches. Y sí me acuerdo que caminamos en el centro un buen...
0: Y desde entonces
1: Sadir. I don't like Palenque. Más que la parte de la zona arqueológica y todo eso, pero pues...
0: No encuentro mi de la Rosa de Guadalupe para ponerte, ¿eh? Para ponerte de una vez ahí. Exclusiva. Sadir Urroz dice que Palenque le ha roto el corazón. ¿Te imaginas?
1: Yeah.
0: Oye, pues cuéntanos por aquí a través de nuestro WhatsApp. Dice, Cascadas de Agua Azul está padre. Aquí me fracturé una pata, estaba muy resbaloso, me caí de todo, le pasó a la mitad. No. Nos mandó adjunta evidencia el Chepe Chepe de toda su pata, de toda su chocoaventura en Cascada de Agua Azul.
1: Agua Azul es bonito. Mi Solja también es bonito. ¿Conoces Mi Solja?
0: No. Hay un lugar que se llama Laguna Miramar, búsquenlo también ahí.
1: Ah, me suena.
0: Está bien refundido, pero bien a gusto también.
1: La Canja. Busca ahí. Está en la zona de la selva.
0: La tuya, por si acaso.
1: No, es un lugar bien bonito. Se llama La Canja y es una reserva lacandona, si no mal recuerdo.
0: Órale.
1: La Canja Chanzayá.
0: La Can... Porocosingo.
1: Ajá, sí. Selva lacandona. Creo que por ahí hay una reserva de Selva Lacandona muy, muy interesante.
0: La Canja es un pueblo del estado mexicano de Chiapas. Uh-huh. Atractivo turístico por las ruinas de La Canja y la cascada del río Corto.
1: Es bonito.
0: Está chido. No había visto. Wow.
1: Es muy bonito.
0: Es donde tus épocas, abuelito. También padre.
1: Tengo una amiga allá que tenía un complejo turístico donde las cabañas estaban arriba en los árboles. Y era bien bonito, ¿sabes por qué? En una ocasión llegué hace muchos años y era bien padre porque no había telefonía celular. Entonces, por ejemplo, llegabas a la cabaña y te olvidabas por completo, te desconectabas por completo de todo la de todo lo de la vida normal. Y, por ejemplo, era bien padre, pero era medio creepy también porque en la noche se escuchaban el sonido de los jaguares y animales así. Y había un laguito, me acuerdo, cerca donde estaba y eso. Y había un estero en el lago. Y vieras qué cosa más bonita. Porque en la noche, como no hay ni luz ni nada más que la luz de la luna y las estrellas, se reflejaba y era como si tuvieras un espejo grandísimo en el piso. Y era el laguito. Bien, bien bonito.
0: ¡Qué mágico!
1: Sí, pero tenés que ir bien preparado porque luego que te cuento los mosquitos.
0: Dice, busca Tecpatán, Chiapas, el azufre. Es un lugar que yo recomiendo. Vivo por ahí. Vivo por ahí. Rentan cabañas para dormir. O puedes ir solo al río, todo económico. Pues creo que sí vengo aceptando ese, mira. También las runas de por ahí de Tecpatán, de, ¿cómo se llama? El exconvento, bien a gusto.
1: El exconvento
0: bien
1: también.
0: A gusto. Nos vamos con canción, se la debo a mi buen amigo Robert de Terran City. Esto es Rihanna, se llama... Don't Stop the Music.
1: Please don't stop the music.
0: Don't stop the music, money bebé.

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2: Apúntele bien.
0: Obvio.
3: Ya nos vamos. Y la verdad es que hoy ha sido un programa bastante cookie porque hemos tomado nota de cada uno de los lugares que nos han recomendado. Y la verdad es que a mí sí me agrada mucho el hecho de que ustedes aporten, como siempre, la pregunta preguntona del día hoy. Y creo que tiene un buen objetivo porque el chiste es poder celebrar a mamá. Quiero leer antes un mensaje de mi buen amigo el Dr. Toti que dice: fíjate, compadrito, que en Sonora hay una costumbre que cuando hace calor te invitan a algo que se llama gallina pinta, que es un caldo con frijoles caliente y picoso que no tienes idea. Y tú piensas que te van a dar de tomar algo frío. Te dan agua de limón con sal. Así es que imagínate, eso no creo, nunca pensaría que lo acostumbramos aquí. Una cabaña dice en Cinco Lagos, en Montebello, padrísimo. Cinco Lagos, también es muy bonito. ¿Conoces? Tienes que conocer, muy bonito. Hace frío, pero muy bonito. Montebello.
0: Vamos de una vez, todos.
3: Jalo. Bueno, ya nos vamos. Muchas gracias. Money Baby en controles técnicos. Beba, ¿por qué no cantas como yo el ba-ba-ba-ba-ba-ba? No, escucha eso, ponte a rockear, baby.
0: Yo pensé que era la de los Minions. Ba-ba-ba. Que se note la diferencia de edad.
3: Payasa eres, de verdad. Ay, canta como yo canto, canta. ¡Súbele, Money Baby! Tienes que poner cara de mala cuando escuchas la canción.

0: cuando escuchan esta canción se imaginan a la Moni que viene caminando con su cara de mala. Eso que ni qué. Entonces, Moni, controles técnicos, muchas gracias, mi amor. Mañana nos estamos viendo de nueva cuenta. 6 de la mañana, este par de gallinas, de gallinitas despertadoras. 6 de la mañana en el Morning Show con Úrsula Mundo y Baby Moni en controles técnicos. Yo me despido, soy Sadiru Ross. Gracias, gracias.
1: Gracias, México.
0: Gracias, Chiapas.
1: Saludos y muchas bendiciones. Dice, espero el lunes ya estar al 100. Me dan de alta. Ah, fue apenitas lo de su pie.
0: Híjole, cuídese, mi hermano. Cuídese, cuídese, cuídese mucho.
1: Dice, por aquí, en Puerto Escondido me quedé en un hostal sumamente económico y limpio. Eso le falta a Puerto Arista, sí, ¿verdad?
0: Te digo que.
1: Ven a gusto, ven a gusto.
0: No, es que ya, si quieren volver millonarios, hombre, qué barbaridad. Me enoja.
1: Bueno, muchas gracias por tus comentarios, tus mensajes y mucho más. 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Así que, y ya falta poco, así que tienes que anotarle. Y lo mejor es que está a menos de un clic de distancia y tener ese regalo para mamá.
0: ¡Sí!
1: Tiene que ver con el amor de su vida.
0: ¡Sí! ¡Ay! Que todo lo bonito llegue a ti, te apriete, te apretuje, te apachurre, te saque un pedito y todo lo demás.
1: Yo soy Úrsula y así nos encuentras en todas las redes sociales. ¡Chao, bye!
0: ¡Adiós!
2: ¡Qué rico, mi amor!

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4: No solo en Morena, sino en todos los partidos deben tener muy presente a quienes postulan en las próximas elecciones de 2027. Pues aparte de diputados federales y locales, hay cargos a puestos de decisión en 17 gubernaturas y casi 700 presidencias municipales, incluyendo las alcaldías de la Ciudad de México. Esto es muy aparte de las siglas. Tenemos que los gobernados quedan expuestos a que, en vez de que se les asegure la tranquilidad social, el que gobierna sea parte del problema, lo que se debe evitar a toda costa. Así que es para todos los partidos, y ubiquen muy bien a quienes postulan como candidatos, pues al elegirlos, prácticamente hacen a los ciudadanos cómplices de poner en los mandos de gobierno a gente del crimen organizado.
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